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Pero qué bonito, buen inicio del programa. ¿Cómo está mi gente linda? Muy buenos días. Ingresamos a cada uno de vuestros hogares en otra nueva edición correspondiente al día de hoy. Hoy estamos un día de viernes, inicio de fin de semana. Viernes, sea tan rápido, somos fin de semana, ¿no? Hoy estamos 31 de julio, se conmemora el Día Mundial de los Guardaforestales, el Día Internacional del Aguacate y también la festividad católica de San Ignacio de Loyola. Así que lo sabe, estamos 31 de julio, se conmemora el Día Mundial de los Guardaforestales, el Día Internacional del Aguacate. El aguacate, ¿cuál es el aguacate? El aguacate es la palta, ¿no? Es lo que se come todos los días en la festividad católica de San Ignacio de Loyola. Hoy estamos 31 de julio, también último día del séptimo mes, se viene el octavo mes, mes de Santa Rosita de Lima. Hoy estamos 31 de julio, es el 212, ducentésimo, duodécimo día del año en el calendario gregoriano y el 203 en los años bisiestos. Solamente nos quedan 153 días para finalizar el año. 153 días estamos finalizando el año. Como siempre, como cada mañana, reciben el saludo cordial a nombre del Dipunto González, el que entra cuando tú sales, a nombre del Cholo Bacho con su tremenda bola de tacacha, así largo su cachimazo. El que no entra en que ha abierto la puerta, Rodil Dávila Pez, el popular pechito de acero inoxidable. Estamos inicio este su programa, como cada mañana, dando 7 vueltas a la derecha, 7 vueltas a la izquierda, con mi encanto y desencanto, mis ánimas benditas, mi buen tabaco negro y tabaco rojo, con mi chunta blanca y chunta negra, mi buena bicapa que no escapa, se chicapa porque es tan guapa, con mi chichi limonada que al final nos vamos sin nada. Buenos días, Tarapoto, buenos días, San Martín, buenos días, Perú y el mundo.

Pero qué bonita canción, gracias por estar en la sintonía de los 99.1 de la FM. Saludos para toda mi gente linda en Morales, gracias por estar en la sintonía total, la gente linda del distrito de Morales. Tenemos muy buena sintonía por el distrito de Morales, ¿no? De igual forma también tenemos bastante sintonía en el distrito de la banda de Chilcayo. En la Urbanización 9 de Abril también tenemos saludos en el barrio Partido Alto, también tenemos oyentes, gracias por estar en los 99.1 de la FM. También tenemos más saludos en Santa Rosa de Gombasa, en San Juan de Gombasa. También tenemos más saludos también en Santa Rosa de Gombasa. Saludo cordial, atención para la señora Teolita Sobera Pérez, que está haciendo los preparativos respectivos para este mes de agosto. Es la fiesta de Santa Rosa de Lima, ¿no? Ya está haciendo los preparativos respectivos para celebrar y recibir la fiesta patronal ahí en Santa Rosa de Gombasa. Ahí está la señora Teolita Sobera Pérez y también su esposo don Edwin García. Igual fuera un saludito cordial para mi tía Cincho Pinedo Peso, también gracias por estar en la sintonía total. También tenemos saludos, atención, en 10 de agosto también tenemos saludo cordial. Ahora sí, tenemos saludos también, atención, en la ciudad, atención, ahí en Cerro de Pasco, para don Gustavo Vázquez Trigoso. También en la ciudad de Iquitos, también tenemos saludos en Chiclayo para don Jacinto Chupingao y también para su querida esposa, la señora Norma. De igual forma también en la ciudad de Iquitos para mi amigo Neite Olumba y también su querida esposa, la señora Olivia Rocío Moritamani, también para Rodil Tello Lumba en el Datén El Marañón, también para mi gran amigo el profesor Rogelio Tamavi, también para su querida esposa la señora Heli Vázquez Bustamante, también el Centro Poblado Menor de San

Para don Anthony Trujillo, más conocido como el Guato de Chapaja. También tenemos más saludos en España, Santander, para mi gran amigo, atención, en España, Santander, tenemos para mi gran amigo Henry Mori González. Gracias por estar en la sintonía total, más conocido como el Shaggy. Este es en España, Santander.

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Atención, gran fiesta de luto Cacharina al cumplir un año de su sensible fallecimiento, de la que en vida fue la señora María Jesús y Suiza Tapujima. Desde hoy 31 hasta el día de mañana 1 de agosto. El día 31, hoy atención, hoy 31 de, ¿no? Hoy 31 de julio, recibimiento de los invitados de las diferentes partes que van a visitar a partir de las 8 de la mañana. 12 del mediodía, el almuerzo con todos los invitados. Mañana 1 de agosto, atención, 8 de la noche, gran fiesta bailable con conjunto típico Los Mensajeros. Invitamos a todos los pueblos cercanos como Aucaloma, Cacatache, Chirapa, San Roque, Naranjal, Chucchuyaco, Sanango, Ventanilla. Esto va de parte de la familia Esteban Milques, Nicole Guevara, Orlando Arma, Amasifén y Suiza. Y toda la familia, están invitando a la gran fiesta de bota de luto Cacharina al cumplir un año de su sensible fallecimiento, de la que en vida fue la señora Jesús y Suiza Tapujima. 5 de la mañana con 6 minutos. Saludo cordial, atención para la gente linda, la gente linda de ahí está, pues un saludo cordial para mi gran amigo Walker Mori, más conocido como La Metálica, y también su querida esposa, la señora Lidia Lebu Vela. 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Ya venimos con el tiempo y también con el horóscopo del día. Gracias a toda mi gente linda, un saludito cordial, atención para la gente linda de Pijuana. Ahí está mi gran amigo Rubén Coenvela, ahí donde en Pijuana. Gracias por estar en la sintonía total, me dice Gallito. Estamos, amigo Rodil Dávila, buenos días, estamos en la sintonía. Saludo cordial para mi gran amigo Rubén Coenvela y también para su querida Marisita. Ahí está la tía Teresita Vela Arce, también gracias por estar en la sintonía total de este su programa. Saludo también, atención, en Nuevo Mundo, Barrio La Molina, la familia Tuanama, para Acenito Estefani Arelí, para Maiver, el bebito Fiu Fiu, y también para Abel Ori Caspa y Russell. También tenemos más saludos, atención, tenemos saludos, también nos escriben al Face, atención, en el Face, vamos a ver, atención, el saludo cordial, atención, en Chumba Kiwi. ¿Cómo está la gente linda de Chumba Kiwi? Atención, saludo cordial en Chumba Kiwi, me dice Rodil Dávila Peso, muy buenos días. Te saludo un fiel oyente de tu programa todas las madrugadas, tu amigo Roldán Sangama Salas, y también para su querida esposa, la señora Tarsila Sangama y familia en la comunidad nativa de Chumba Kiwi, distrito de Pinto Recodo, provincia de Lamas. Gracias por estar en la sintonía de este su programa.

0: Vamos a bailar, vamos a gozar. Eso, eso, eso. Muy bien, atentos a la hora 5 de la mañana con 11 minutos, 5 y 11. Aquí en este programa, el Gachito Morgador de Radio Tropical 99.1 de la FM. Y diferentes plataformas, cubrimos toda la región San Martín, el Perú y el mundo. Saludo cordial, me dice, para mi amigo Neite Olumba en la ciudad de Iquitos. Atención, gracias por estar en la sintonía total de los 99.1 de la FM. Gracias a toda mi gente linda de los 99.1 de la FM. 5 de la mañana con 12 minutos. Vamos a ir rápidamente a disfrutar de nuestro desayuno que nos trajo nuestro amigo Arnaldo Torres Pinedo el día de hoy, que nos trajo. ¿Eh? Uy, uy, vamos a ver qué es este animalito. Ay, ay, ay, vamos a ver qué animalito es este. ¿Eh? Nos ha traído un ahumado de sapo balo. Uy, uy, uy, ay, ay, un ahumado de sapo balo. Ay, ay, ay, ay, después de tiempo, ¿sabes? Después de tiempo nos trajo un ahumado de sapo balo. Ah, vamos a ver, atención. No, gracias por estar en la sintonía total. Gracias por ese desayuno, mi amigo Arnaldo Torres Pinedo. Hoy Tarapoto amanece, atención, 5 de la mañana, 22 grados Celsius. 6 de la mañana, 22 grados Celsius. 8 de la noche, 26 grados Celsius. 11 del mediodía, 31 grados Celsius. A las 2 de la tarde, 32 grados Celsius. 5 de la tarde, 29 grados Celsius. A las 8 de la noche, 25 grados Celsius. 11 de la noche, 24 grados Celsius en la ciudad de Tarapoto. Vamos a ir rápidamente con el horóscopo del día. Ya está el Cholo Macho con su tremenda bola de tacacha. Se largó su cachemazo para dar a conocer el horóscopo del día. Como siempre, como cada mañana, viene con todas sus gallinas: Chunguina, Humuta, Cutula, Miruachaque, Quintilla, Papuja, Carioca. Esa gallina teretaña colorada, ya, con toda esa gallina viene el Cholo Macho recargado de energías positivas. Viene también con sus buenos baños de florecimiento para la buena suerte en el amor, trabajo, dinero y salud. Viene también, atención, con su cachimazo blanco, negro y colorado. Viene también, atención, ¿con qué más? ¿Ah? Viene también, atención, con su rama de wingo, su porción de ishanga y ese rabo de intuto, vero, vero, traído desde el fondo la divisora de mi gran amigo don Abelito Valera y también la tía Reisa Sinaraba. Vamos ya con el primer signo del zodiaco. Atención, viene también con su buen mapacho preparado por tabaco negro y tabaco rojo y su buen aguardiente de pura caña, traído desde el fondo Puerto Alegre, de don Máximo Zumba Sánchez y la señora Silvia Mori. Gracias al Cholo Macho y su tremenda bola de tacacha. Así largo su cachimazo. Vamos con el primer signo del zodiaco. Atención, Aries. Aries dice: el tiempo se pasa volando. Deja de estar lamentándote por las cosas que pasaron. Atrévete a asumir nuevos retos. Atención, Aries. Reiteramos, Aries: el tiempo se pasa volando. Deja de estar lamentándote, dice, por las cosas que pasaron. Atrévete a asumir nuevos retos. Atención, Aries. Vamos con el signo Tauro. Atención, el signo Tauro. Se puede complicar un tema legal si no tomas las decisiones correctas. Muestra más compromiso en los que haces. Atención, Tauro. Reiteramos, Tauro, dice, se puede complicar un tema legal si no tomas las cosas de... No, si no tomas las decisiones correctas. Muestra más compromiso en lo que haces. Atención, Tauro. Vamos rápidamente, atención, con el signo Géminis. El signo Géminis: en la vida hay que agradecer por todo lo bueno y lo malo, por todo lo que se recibe en la vida. Hoy viernes llega una noticia que te va a levantar el ánimo. Atención, Géminis. Reiteramos, Géminis: dice, en la vida hay que ser agradecido, dice, por todo lo bueno que recibimos. Hoy viernes llega una noticia que te va a levantar el ánimo. Atención, Géminis. Ahora sí, vamos con el signo Cáncer. Atención, el signo Cáncer. El signo Cáncer: es el momento de hacer algunos cambios, mejorar lo que no funciona bien. Despacio se avanza lejos. Atención, Cáncer. Reiteramos, Cáncer: es el momento de hacer algunos cambios, mejorar lo que no funciona bien. Despacio se avanza lejos. Atención, Cáncer. Ahora sí, vamos rápidamente, atención, con el signo Leo. Atención, el signo Leo. Cuídate de gente que se presente de manera agradable. Atención, Leo. ¿Eh? Escúchalo bien, Leo. Cuídate de gente que se presenta de manera agradable. De manera agradable contigo, pero sus intenciones son negativas. Atención, Leo. Escúchalo bien, Leo. Escúchalo bien. Cuídate de gente que se presenta de manera agradable contigo, pero sus intenciones son negativas. ¿Eh? O sea, que así aparentan ser, como dice, agradables contigo, ¿eh? Así, pero tienen otras intenciones. Atención, Leo. Vamos con el signo Virgo. Atención, Virgo. Tienes la oportunidad de hacer algo diferente. Recuerda que estamos en tiempos para reinventarnos. Atención, Virgo. 5 de la mañana con 16 minutos, 5 y 16, aquí en este su programa El Gallito Madrugador de Radio Tropical 99.1 de la FM y diferentes plataformas, cubrimos toda la región San Martín, el Perú y el mundo. Por acá nos escriben: hola amigo Rodi Dávila, buenos días, estamos a full sintonía, tu amigo Roldán Sangama Salas y señora Tarsila Sangami Suiza, para Sergio Luis, Biorica, Catherine y Leighton Jr. en la comunidad nativa de Chumba, Kibe, distrito de Pinto Recodo, provincia de Lamas, a full sintonía amigo Rodi. Gracias por estar en la sintonía total de los 99.1 de la FM. Vamos a rápidamente, el reloj marca 5 de la mañana con 17 minutos, 5 y 17, aquí en este su programa El Gallito Madrugador de Radio Tropical. 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
0: 5 de la mañana con 18 minutos, 5 y 18. Seguimos con más signo del zodiaco. Atención. Ahora sí, vamos con el signo. Atención. Vamos rápidamente con el signo Libra. El signo Libra dice: la vida siempre presenta obstáculos que debemos saber resolver. Tu familia está pendiente de tu salud, Libra. Reiteramos, Libra, dice: la vida siempre presenta obstáculos que debemos saber resolver. Tu familia está pendiente de tu salud, Libra. Ahora sí, vamos con el signo Escorpio. Atención, el signo Escorpio. Respira hondo, toma aire fresco y planifica lo que vas a hacer en la semana. Esa persona piensa en ti. Atención, Escorpio. ¿Eh? Reiteramos, Escorpio. Respira hondo, toma aire fresco y planifica lo que vas a hacer en la semana. Esa persona piensa en ti. Atención, Escorpio. Reiteramos, vamos con el signo Sagitario. El signo Sagitario. ¿Qué es el signo Sagitario? El signo Sagitario, si tus palabras van a herir a alguien que está a tu lado, lo mejor es quedarse callado. Reflexiona, atención Sagitario, ¿eh? Así que en boca cerradita no entra la mosca, ¿no? Y como dice, atención, escúchalo bien. Si tus palabras van a herir a alguien que está a tu lado, lo mejor es quedarse calladito. Reflexiona, más bien hay que escuchar calladito las cosas, y de esa manera realmente no traes problemas, ¿no? Que también que te diga, más bien calladito no vas, ¿eh? Calladito no abre la boca para nada. Atención Sagitario. Ahora sí, vamos con el signo Capricornio. El signo Capricornio, ¿qué es el signo Capricornio? Te sientes mejor luego de esos inconvenientes. Deja de lado los rencores y mira el futuro con optimismo. Ahora sí, vamos con el signo Acuario. Atención, el signo Acuario. Atención, el signo Acuario. Vamos a ver el signo Acuario. Por acá, Acuario. Posible comunicación con alguien que fue muy importante alguna vez en tu vida. Atención, Acuario. ¿Eh? Escúchalo bien, Acuario. Posible comunicación, dice, con alguien que fue muy importante en tu vida. Muestras interés en esa persona. Atención, Acuario. Y por último, vago, el signo Piscis. Este es un buen día para disfrutar de tus seres queridos. No hagas caso a malos comentarios. Relájate. Atención, Piscis. Reiteramos, Piscis. Este es un buen día para disfrutar de tus seres queridos. No hagas caso a malos comentarios. Relájate, atención, Piscis, Piscis, Piscis. Este es su programa, El Gallito Madrugador de Radio Tropical 99.1 de la FM. Son las 5 de la mañana con 20 minutos, 5 y 20, aquí en este su programa, El Gallito Madrugador de Radio Tropical 99.1 de la FM. 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MediRex Salud te espera. 5 de la mañana con 22 minutos, no hay tiempo para más. Nosotros ya nos vamos, como siempre, para volver el día de mañana, ¿no? Mañana es sábado, sábado, sábado, sábado, sábado, sábado, sábado, sábado, sábado, sábado, sábado. Mañana es sábado, ay, ay, ay, sábado, día del pueblo, ¿no? Mañana es sábado, tenemos dos horas de, ¿no? Una hora y media de programa. Hasta las 6 nos vamos el día de mañana. Gracias a toda mi gente linda por estar en la sintonía, por escucharme todos los días. También yo sé que tenemos cada día más, tenemos más fanáticos, tenemos más seguidores de este su programa, El Gallito Madrugador de Radio Tropical. Se van aumentando la audiencia por todos lados, ¿ah? Porque confían en el Cholo Macho, confían en este tu amigo de Simbi para siempre, Roddy Dávila Peso, el popular Pechito de Acero Inoxidable, y también confían donde ahí también confían en el difunto González, ¿ah? Porque no entran que tú sales, ¿ah? Nos vamos como siempre hasta el día de mañana, dando 7 vueltas a la derecha, 7 vueltas a la izquierda, con mi encanto y desencanto, mis ánimas benditas, mi buen tabaco, Neri Tabaco Rojo, con mi chonta blanca y chonta negra, mi buena huicapa que no escape, esa chicapa porque es tan guapa, con mi chichi limonada que al final nos vamos sin nada. Por acá me dicen atención, ay, ay, ay, antes que nos vamos, repita, atención, el signo Tauro y Escorpio, vamos con el signo Tauro y Escorpio, atención, vamos con el signo Tauro y Escorpio, todavía hay tiempo. El signo Tauro dice, se puede complicar un tema legal si tú no tomas las decisiones correctas. Muestra compromiso en lo que haces. Atención, Tauro. Vamos con el signo Escorpio. Respira hondo, toma aire fresco y planifica lo que vas a hacer en la semana. Esa persona piensa en ti. Atención, Escorpio. Gracias por estar en la sintonía de este su programa. Por acá también, atención, ¿qué más tenemos? Por acá me dicen para repetir el signo Géminis y Sagitario. Vamos con el signo Géminis, atención, el primero con el signo Sagitario. Si tus palabras van a herir a alguien que está a tu lado, lo mejor es quedarse calladito, no abrir la boca, mejor que también que te diga, más bien cállate, ya no hables, ¿ah? ¿Eh? Así que piensa y reflexiona, atención, Sagitario. Por acá también tenemos, atención, el signo, ¿no? El signo Géminis, atención, vamos con el signo Géminis. En la vida hay que agradecer por todo lo bueno que recibimos. Hoy viernes llega una noticia que te va a levantar el ánimo, atención, Géminis, ¿ah? Reiteramos, Géminis, en la vida hay que ser agradecido por todo lo bueno que recibimos. Hoy es viernes, llega una noticia que te va a levantar el ánimo. Ahora sí nos vamos, hasta mañana, ¿ah? Dando 7 vueltas a la derecha, 7 vueltas a la izquierda, con mi encanto y desencanto, mis ánimas benditas, mi buen tabaco negro y tabaco rojo, con mi chonta blanca y chonta negra, mi buena bicapa que no escape, se chicapa porque es tan guapa, con mi chichi limonada que al final nos vamos sin nada. Buenos días, Tarapoto, buenos días, San Martín, buenos días, Perú y el mundo, hasta mañana, chao.

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0: Señoras y señores, tengan ustedes el saludo de parte de su hermano Domingo. ¿Cómo están ustedes, amadísimos hermanos? Es su hermano Domingo quien está con ustedes en vivo y en directo, amigos de la sintonía.
1: Es noticia ahora. Atención, Tarapoto. Ya se encuentra en esta ciudad el hermanito Domingo, ex pastor evangélico, el único hombre que se rebeló contra Lucifer. Ni Satán, Satanás, Sataniel pudieron con el hermanito Domingo. Ya está aquí el hombre que cura virulientos, leprosos, encorvados, ciegos, sordomudos, así como Jesucristo curó a la suegra de Pedro, así como Jesucristo resucitó a Lázaro, así como Jesucristo resucitó a la hija de Jairo, así como Jesucristo curó a endemoniados. Ya se encuentra aquí, lo tenemos en este lugar, al único hombre que viene desafiando demonios en las tinieblas, el único hombre que viene invocando y tiene el poder para enfrentarlos. 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Con ustedes, su hermano Domingo.

Sí, señores, hermano Domingo, Domingo, Domingo, ¿quién está con ustedes en vivo y en directo, señores? Me pregunta mis hermanos, me dicen, hermanito Domingo, sea usted bienvenido. Sí, gracias, hermanos, gracias, gracias a todos ustedes. Hermanos en Cristo Jesús, cuando uno no es feliz, de nada sirve, siervos, que tengas plata. De nada sirve que tengas ahorros. De nada sirve, siervo, que te vaya bien en la vida cuando tú no tienes el amor. ¿Ya? Me preguntan, hermano, me dice, hermanito Domingo, yo quisiera que me dé un secretito para el amor. A todos mis hermanos les digo, de repente mis hermanos me preguntan, me dicen, hermano Domingo, ¿qué secreto ha descubierto usted? Tenemos un secreto, siervos, que este es el más veloz y el más eficaz. Donde usted va a cumplir solamente con dar la mano. Pero un hermano me dice, ¿lo puedo compartir con mi hermano también, con mi primo? No. Un jovencito de acá me dice, hermano Domingo, le da una mitad de gota a mi hermano y la mujer se nos ha enamorado a los dos. Siervos, queda prohibido darle la mano a la mujer casada. Eso sí lo prohíbo, ¿ya? Amigos de la sintonía me llaman, me dicen, hermanito Domingo, yo quiero que me ayude. Yo quiero que usted me proteja, hermano Domingo. Yo quiero que usted proteja mi hogar. Yo quiero que usted, hermano Domingo, haga que esa mujer que vivió conmigo feliz vuelva a quererme, vuelva a amarme, vuelva a desearme. Si está con otro, se olvide y venga a mí, porque yo la amo, porque yo la quiero, yo la adoro, porque yo siento que con ella soy feliz. Hermanito Domingo, me dicen, si usted hace eso por mí, no solamente lo va a agradecer yo, lo van a agradecer mis hijos, me dice. Siervos, es verdad, vamos a ayudarle para que usted pueda ser feliz. Esa mujer era buena, siervo. Esa mujer no era mala. Esa mujer, siervo, a usted lo amaba. Le hacía sus gustos. Le hacía sus caprichos. Pero de la noche a la mañana, siervo, esa mujer cambió. Esa mujer se malogró. Esa mujer ya no quiere nada. ¿Qué le pasó? ¿Quién habló mal de mí? ¿Qué comió? ¿Qué le dieron para que esa mujer ya no quiera nada conmigo? Siervos de Dios, es triste tener que decirlo, que así como hay trabajos para unir parejas, también hay trabajos para destruir parejas. Por eso me dicen mis hermanas, ese hombre era bueno, abrazaba a sus hijos, me llevaba a pasear, me quería, me amaba, y ahora se olvidó de mí. Amadísimos hermanos, ya no quiere tocarme, me dice, ya no quiere ni darme un beso. Cuando me acerco, me bota de la cama. Cuando me acerco, se va a dormir al mueble. Hermanito Domingo, por favor, ya no quiero sufrir en este mundo, me dice. Muchas lágrimas he derramado y ya no quiero derramar más lágrimas, me dice. Siervos, a mí me conduele mucho cuando veo hermanas que me dicen, yo vivía feliz con mi esposo. Éramos muy felices hasta que apareció esa mujer. Pero no sé si lo llevó por la buena o por la mala. Siervos, ya les dije que existe la maldad. Ya les dije que existe el daño, siervos. Ya les dije que existe la brujería, siervos. Ya les dije que lo hacen con huevos podridos, lo hacen con guano. Lo hacen, siervo, con estiércol, con líquidos hediondos. Lo hacen con sangre desde el cuarto día. Y ahí lo maldicen. Así te de ver desgraciada. Así te de ver desgraciado. Con ese hombre, con esa mujer, terminarás de un rato a otro. En tu casa te aburrirás y en la calle te sanarás. Pero sé que hay mujeres que dicen, en mi casa me duele mi cabeza, en mi casa me duele mi cuerpo, en mi casa me duele todo, hasta sueño feo. Y en la calle me sano. ¿Sabe por qué? Porque así lo trabajan.
Esa mujer de casa, esa mujer de hogar, esa mujer de buenas costumbres, se vuelve una mujer callejera. Siervo, y el que lo ha hecho está que se ríe. El que lo ha hecho está jajaja. Ja, ja. Ya lo jodí. Ya lo jodí ese choro. Ya lo jodí esa china. Porque lo malogré a su pareja. Porque le hizo un trabajo de destrucción de hogar. Con canela, con pólvora negra, con pimienta voladora, con pólvora de bala curada. Por eso, siervos, su hermano Domingo me dice a todos ustedes que aquí vamos a destruir eso. Vamos a destruir esa maldad. Vamos a destruir ese daño opuesto. Vamos a destruir esa cochinada que no lo deja avanzar. Vamos a dar el secreto que yo he descubierto, siervos, que es para el amor, para recuperar el amor de tu vida. Esa mujer que ya no te ama, esa mujer que es feliz en brazos de otro, pero no con amor limpio, con amor cochino, siervo, con amor maquiavélico, con amor esotérico, con amor cochino. Y el que lo ha hecho dice, ja, ja, ja, ja, ja, así te quería ver, desgraciada, maldita, vendrás a mí, a ese hombre lo dejarás, así piro mi toro torito, mi callito, mi caballito, vamos llegando, voy destruyendo ese hogar, a ese desgraciado lo voy volando. Lo cantan, siervo. Lo hacen un trabajo con cajón de muerto. No hacen un trabajo, siervos, con mortaja. Hay trabajos de magia negra donde lo ponen su fotografía con gallina negra, con gato negro, perro muerto, a un cajón. Y dicen, aquí te meto en ese cajón para que tu día de vida es tal fecha y tu día de muerte es tal fecha. Lo matan, siervo, con tal de quedarse con amor ajeno. Hay personas que logran matar a una persona, se van y dicen, yo quiero un, al brujo, le dicen, yo quiero un trabajo para matar a una persona, para hacerle daño físico, daño psíquico, daño corporal, hasta para mandarle un accidente. Por eso es que hay personas que se accidentan de la noche a la mañana, porque ya le dije, amigos, familia, no hay en la vida. Y me pregunta, me dice, mis hermanos, es verdad, es verdad. A mí me hicieron un daño porque ya es tiempos que no puedo tener dinero. Tiempos que no puedo tener plata, ¿por qué? Porque yo tenía mi plata, yo tenía mi dinero, yo tenía mi fortuna, yo tenía mis clientes, yo tenía mi negocio, y ahora todo es desastre, todo es para abajo. Hermano Domingo, ayúdeme, me dicen. Yo vivo llorando mis lágrimas. Pongo mi restaurante, dice, pongo mi tienda. Abro mi tienda temprano, abro mi restaurante y me acuesto con lágrimas en los ojos cuando veo que mi comida se malogra, mis productos se malogran. Dice, veo, hermano Domingo, con lágrimas en los ojos, veo como otros tienen, como otros venden, y yo no puedo, dice hermano Domingo. Vienen unas hermanas, me dicen, yo he encontrado ahí, en mi casa, he encontrado excrementos, guanos, he encontrado malos olores, ratas muertas, palomas muertas, mensajeras, alma deambulante. Siervo, ¿sabe por qué? Porque existe la maldad. Existe el daño. Existe esa persona que se deja llevar por el diablo, que es Nefiros, Leviatán, los diablos de la codicia, los diablos de la injuria, los diablos de los malos negociantes, que no le gusta la competencia buena, sino la competencia cochina. Me llamó un hermano, me dice, hermano Domingo, quiero que vean mi cevichería, no vendo nada. Oiga, vino llorando con lágrimas en los ojos. Cuando vino a verlo, siervo, hemos encontrado un saco de urea con pescado malogrado enterrado allí, en su puerta. Dios bendito, ¿hasta dónde es la gente mala, siervo? Me llaman, me dice, hermano Domingo, ahora sí vendo mi pescadito, ya no se malogra. Vendo mi cevichito, vendo mis sudaditos. Pero el otro vecino se molestó, porque ya no llega gente. Es porque ahora hay competencia legal. Van a vender los dos. Pero cuando tú no vendes y el otro vende, entonces hay competencia desleal. ¿Sabes por qué? Porque llega el cliente, huele con la nariz y dice, mejor vamos para allá. ¿No se ha dado cuenta usted que pasa eso? ¿No se ha dado cuenta que usted sucede eso? ¿No? Muchos me dicen, no llegan a comer a mi restaurante, no llegan a comprar los abarrotes acá. Porque la gente se corre
porque le han trancado los caminos, le han trancado la puerta, le han trancado el pase. Los negocios dependen de un cliente, siervo. Con ese cliente usted paga luz, paga agua, paga desagüe. Con ese cliente usted paga los servicios, los empleados. Y si no tienes cliente, ¿con qué vas a pagar? Ahí te vienes cayendo poco a poco. Ahí te vienes lamentando. Y si tú crees en la brujería, corres, buscas un maestro. Porque así como crees en Dios, también tienes que creer que existe gente mala, gente perversa, que no cree en Dios, más cree en su plata y cree en el diablo. Acá llegan mujeres y me dicen, hermanito Domingo, yo quiero matarlo a mi marido. Cuando yo le digo, no puedo hacer ese trabajo, me dicen, no es como me han recomendado. A mí me han dicho que usted es bueno. Y no puede matarlo a este desgraciado, me dicen. Y le pregunto, ¿por qué quieres que lo mate? Si es el esposo de tu vida, padre de tus hijos. Es que me han dicho que me ha sacado la vuelta. Imagínense, por un chisme son capaces de matar a su marido. Otra señora llegó y me dijo, hermano Domingo, yo quiero hacerlo lo mismo. Con cualquier gafo que se me cruce, quiero estar. No hagas eso, hijita. No vayas a la venganza. Puede ser un chisme. Señoras y señores, hermanitos de Cristo Jesús, estamos en vivo y en directo. Estamos en vivo y en directo. Es su hermano Domingo quien está en vivo y en directo ahorita llegando a todos sus hogares. Mis hermanos me preguntan, me dicen, hermano Domingo, ¿es verdad? Yo a veces he pensado que Dios no se acuerda de mí. Dios se acuerda de usted, siervo. Pero usted también tiene que hacerse curar. Usted tiene que hacerse levantar. Usted tiene que hacerse limpiar. Usted tiene que hacerse desatar. Porque usted necesita un levantamiento. ¿Cuántos años que no te curas, siervo? ¿Cuántos años que no te limpias? ¿Cuántos años que nadie te ha puesto tu chonta, tu mano, para decirte, fuera cochinadas, fuera envidias, arriba mi suerte y abajo mis enemigos? Hoy estamos en vivo y en directo llegando a todos ustedes en este programa. Sí, el programa se está haciendo en vivo y en directo, siervo, sí. Estoy en vivo y en directo hoy mismo trabajando aquí. Siervos, ya voy a dar el número de celular y mi dirección en breves momentos para que usted nos escuche, nos llame, para que usted nos busque. Tenga cuidado, porque hay gente que se hace pasar por mi nombre. Tenga cuidado, que hay gente que graba mis programas y lo ponen en otras radios y se hace pasar por mi nombre. Tenga cuidado, siervo. No se vaya a dejar sorprender. El único número que voy a dar yo es el que voy a dar enseguida, para que usted sepa que el hermano Domingo no sale a ningún sitio. Yo no trabajo, no tengo sucursales, siervos. Entonces ya les voy a estar avisando a ustedes, siervos, la única dirección. No se vaya a dejar sorprender, no vaya a dejarse confundir, siervo. Yo no estoy saliendo a ningún sitio. Su hermano Domingo, el original, le dice, no, se deje sorprender porque hay gente que graba mis programas. Me llamaron, siervo, desde Iquitos. Me dice, hermano Domingo, acá está que pasa su publicidad. Acá está que pasa su programa. De repente me dice, hermano Domingo, ha venido a Iquitos. Yo comunico a mi gente que no estoy saliendo a ningún sitio. Voy a dar el único número, siervos, donde yo estoy trabajando, pero hay gente que graba mis programas y lo pone en las radios, no me responsabilizo. Por eso llame usted al número que le voy a dar, siervo. Me dice, hermano Domingo, yo era feliz con mi esposa, ahora lo veo en manos de otro hombre. Dígame, hermano Domingo, ¿qué puedo hacer? Yo lo voy a hacer. Yo he tomado grandes fieras, siervo. Yo he tomado yeguas chúcaras, siervo. Yo vengo de Salalá, Son Dorilio, mi tierra, que me vio nacer. Siervos, a mí me bautizaron, siervos. Porque yo he sido pastor evangélico 15 años, 10 adventista y 5 nazarenos. Pero no por eso, siervo. No como el cuy. Discúlpeme la palabra, siervos. Yo como hasta la culebra, hasta la macanche, siervos. ¿Sabes por qué? Porque la Biblia dice todo animal que ande en la tierra, todos estos animales serán para comerlos. No porque tome café, no tome café, usted no se va a salvar. Como dicen los mormones. Siervo. Usted se va a salvar. No porque me vaya a verlo al papa, me vaya a verlo al pastor, me vaya a verlo al cura. Usted puede hablar conmigo. Usted puede hablar conmigo, siervo.
conmigo. Yo soy su medium. Y cuando quieras hablar con Dios, llámalo. Dios va a venir. Dios te va a encontrar, siervo. No necesitas medium. No necesitas al Papa, al Pastor, para que tú lo encuentres a Dios. Siervos, amigos que me están escuchando, es hermano Domingo quien está conversando con todos ustedes en estos momentos. Me pregunta mi hermana, me dice: hermanito Domingo, muchas gracias por llegar a este lugar, de su número, de su dirección. Yo lo voy a dar, siervo, en breves momentos. Yo lo voy a dar, ¿eh? Sí, en breves momentos. Sí, porque me están preguntando si yo salgo a otros sitios. Les comunico que yo no estoy saliendo a otros sitios, ¿ya? Voy a dar la única dirección. Y tengan cuidado con gente que graba los programas y lo pasan en otras radios. Porque ahorita se puede grabar con el internet, siervos. Me pueden estar grabando a alguien y puede hacerse pasar de maestro, siervos. Entonces yo voy a dar ahorita mi dirección, ¿ya? Para que usted sepa dónde estamos trabajando. Y yo no me responsabilizo por trabajos que se hagan en otro sitio en mi nombre. Así que escúchenlo bien, siervos. Amigos de la sintonía. Hay mujeres que me llaman, me dicen: hermano Domingo, abrazo mi almohada, mis hijos, y pregunto si el hombre que se fue vendrá. Yo lo voy a hacer venir, pero con el secreto que le estoy diciendo. Hay muchos hombres que me dicen: hermano Domingo, yo lo amo a mi mujer. Yo puedo tener mujeres en la calle, puedo tener plata, puedo tener todo, pero no tengo el amor de mi vida, que es la mujer que yo he vivido años. Yo también lo voy a hacer venir, siervo. Yo lo voy a hacer venir saltando como cabra, saltando como yegua chúcara, siervo. Pero si tú desconfías de mí, siervo, si tú desconfías de mí, siervo, guarda tu plata mejor. De repente tu plata te sirve a ti guardada más que a mí. Guarda tu dinero. Y yo te voy a ayudar. Porque yo sé que sufres, hijo. Yo sé que lloras, hijo. Yo sé que ni la plata, ni la mina, ni todo el dinero del mundo tiene sentido sin tener un verdadero hogar. Y una verdadera mujer puede ser tu destrucción o tu construcción, o tu bendición, o tu maldición. Siervos, hijos de Dios, estamos en vivo y en directo. Estamos en vivo y en directo. Agradezco a Dios por estar con todos ustedes. Amigos, el programa se viene terminando, siervos. Me llama mi hermano, me dice: hermanito Domingo, quiero que me ayude. Yo derramo mis lágrimas. Ya no puedo más, mis hermanos Domingo. Ya no aguanto más este dolor. Hermano Domingo, yo estoy en juicios, me dicen, me están quitando mis terrenos, me están quitando mis bienes, me están quitando todo lo que me ha costado sacrificio, hermano Domingo. Siervos, no se preocupe. Ya le dije, ¿usted quiere sufrir un día, un mes, tres meses o quiere sufrir toda la vida? ¿Ah? Porque después de una larga noche también viene el día. Después de un día de lluvia viene un día soleado. Entonces vamos a ayudarlo. Yo sé que tú estás pasando por momentos difíciles. Yo sé, siervo, que tú estás escuchando mi programa y estás preguntándote: ¿quién será el hermano Domingo? Yo te voy a ayudar, siervo. No te preocupes, hermano. Yo te voy a ayudar. Yo sé que tú quieres hacer tu empresa, tu negocio. Y eso es que tú, hermano, quieres salir adelante. Yo sé que tu hermano no eres malo, no has matado, no has robado, no has quitado mujer ajena, no te has metido con mujer impedida. Yo te voy a ayudar, siervo, porque yo te voy a ayudar, porque tú eres bueno, tú no eres malo. Te voy a ayudar, siervo, pero ya no llores más, ya no sufres más, ya no te acabes la vida. No te desesperes, no te aflijas, no andes apurado o apurada. Por el Dios de los afligidos te lo digo. Por el Dios de los desesperados te lo digo. No te martirices más, siervo. Escucha mis palabras. Toma aire. Levántate, siervo. Levántate. Yo te voy a ayudar. Tienes que saber que te has olvidado tu foto. Te has olvidado tu prenda. Alguien te ayudó. Tuvo la esperanza de ayudarte. Te ayudó algún maestro, alguna maestrita. De repente quiso curarte, pero como el trabajo ha sido fuerte, ha sido con estatua, ha sido con velación, ha sido con de repente con lista de muerto, con agenda diabólica, con alma diabulante, por eso no te ha podido ayudar. Pero ha tenido el interés, no te ha querido estafar, siervo. Porque aquí me llaman, me dicen: hermano Domingo, a mí me ha estafado un brujo. Hijos,
no lo llamen así. Porque usted cuando se va a un doctor, el doctor le dice, vamos a ayudarlo. Y de repente, ese tratamiento del doctor no funciona. Usted no dice, el doctor me estafó, ¿sí o no? Usted no dice eso. Pero cuando un maestro no le hace bien su tratamiento, usted dice, ese brujo me engañó, ¿sí o no? No, siervos, no se exprese así. A veces esa persona tiene el interés, quiere ayudarle, le pide a Dios también que salga bien su trabajito. Pero como no es un trabajo tan fácil, no lo puede hacer. Cuando es un trabajo fácil, sí. Una limpiadita, una curación de una limpia, de repente por ahí una desvelación, un florecimiento, lo hace cualquier maestro, cualquier aprendiz. Pero un trabajo fuerte, siervo, eso solamente lo hago yo.

¿Quién es Dios? Es el papá de Cristo. Es el verdadero Dios del bien. Este no es el Dios de la enfermedad. El Dios de la enfermedad es el diablo. El Dios de la mala muerte es el diablo. ¿Me entiende? Entonces, por eso es que yo llamo a los dioses para liberarlo a usted de agenda diabólica. Para liberarlo a usted de ese trabajo que lo ha hecho en el panteón, donde ha sido regalado en el cementerio. Siervos, voy a dar la dirección. Me apuntan la dirección que voy a dar, siervos. Atención, mis amigos de Chapaja, mis hermanos de Chasut, amigos de Morales, amigos de Lamas, amigos de San Juan de Pacaizapa, mis hermanos de Sauce, diferentes sitios, voy a dar la dirección donde estamos trabajando, siervos. Apúntelo usted, apúntelo, hermano, de Tarapoto, de diferentes sitios. Yo estoy trabajando, siervos, en la banda de Chilcayo, sí, banda de Chilcayo en la carretera Fernando Belaún de Terry, tercera cuadra, ahí nomás, ni bien bajas la banda Chilcayo, ¿ya? Aquí estamos trabajando en Tarapoto, siervos, banda de Chilcayo, en la tercera cuadra, a un costadito del Hotel Brito, siervo, sí, a un costadito del Hotel Brito. Llega usted a Tarapoto y dice, llévame al Hotel Brito. Usted lo lleva, el taxista conoce, es un hotel grande, siervos. Ahí nomás, un costadito, ahí está mi local, ahí está mi casa, donde vamos, hijito, estamos trabajando, limpiando, desatando, desmañando y ayudándolo al pobre y al rico, ¿ya? Aquí, en la banda de Chilcayo, carretera Fernando Belaún de Terry, tercera cuadra, a un costadito del Hotel Brito, ¿ya? A un costadito del Hotel Brito. Llega usted al taxista, al motocarrista, le dice, llévame al Hotel Brito, y ahí está su hermano Domingo. Ahí hay una chapa donde dice Domingo y mi número de celular. Si la puerta está cerrada, me llama este siervo. Acá está el número, apúntalo. 997-010799. Apúntelo usted, siervo, apúntelo. 997-010799. El único número, siervo, para que usted se comunique conmigo, es 997-010799. Ese es el número para que usted me llame a WhatsApp, me escriba, me envíe su fecha de nacimiento, su nombre, y yo, su fotografía. Yo le voy a enviar en un video su respuesta, siervo. Si es bueno, si es mala su enfermedad, si a esa mujer le conviene, si el hijo de usted o no. Si quiere saber si el hijo que está esperando esa señora es de usted, si quiere saber si la persona que usted vive con esa persona es fiel, si usted quiere saber si su enfermedad es para Dios o para el diablo, si quiere saber usted si es para el doctor o para el maestro o para el pastor o si va a vivir larga vida, yo le voy a decir todo, siervo. Usted no me cuente nada, solamente envía su nombre, su foto y yo le digo todo. Fecha de nacimiento también, ¿ya? Nombre completo y apellidos. Sí, siervito, que Dios me lo bendiga a todos ustedes, siervos. Dios lo bendiga al pobre, Dios lo bendiga al rico. Los que quieran hacer pedido de sus pusangas, ya las tengo, siervos, pero me llaman con anticipación, porque esto demora 15 días para prepararlo. Hay que velarlo y trabajarlo y costearlo a su nombre, ¿ya? Dios bendiga a todos, siervos, que se haga la voluntad de Dios, jamás la de nosotros. Dios los bendiga a todos ustedes, amigos de la sintonía.

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0: Buenos días, señoras y señores. Bienvenidos a Radio Tropical de Tarapoto. Este es el matutino correspondiente hoy, viernes 31 de julio de 2026. Le damos la más cordial bienvenida en nombre del equipo periodístico del matutino, con Rodri Dávila en los controles, Guido Cinti en la coordinación del programa, Augusto García y Adolfo Pasanando para acompañarles en estas dos horas de jornada informativa. Buenos días, Augusto.
1: Buenos días, Adolfo. Buenos días a todos nuestros oyentes y televidentes de la región San Martín. Bienvenidos a esta jornada informativa del día de hoy. Iniciamos, como siempre, saludando a nuestros oyentes de la provincia del Dorado, en San José de Sisa y también en el distrito de San Martín Alao, quienes nos sintonizan a través de Estéreo San Martín. Saludamos también en la provincia de Picota, distrito capital, así como en el distrito de Chamboyaco, en el Valle del Ponaza. Va nuestro saludo para nuestros oyentes del Valle de, en este caso, del Mamonaquiba, quienes nos sintonizan a través de Mamonaquiba Radio. Saludos para nuestros amigos y oyentes del turístico distrito de Sauce, a donde llegamos gracias a la cadena de la amistad con Radio Sauce, y por intermedio saludamos a nuestros oyentes del Valle del Mixquiacu, en Pilloana y Tres Unidos. Saludos en Cabo Alberto Lebu, en el centro poblado de Achinamisa y en los distritos del Pongo, del Cainarachi, el Porvenir, Pelejo y Papa Playa, a donde llegamos gracias a las poderosas ondas de Radio Antena 7.
0: Saludamos también en Chasuta, Patrimonio Cultural de la Nación, que nos escuchan a través de la señal de Radio Estación Chasuta, en los distritos de El Porvenir, Papa Playa, Huimbayo, Navarro, todo el Valle de Chipurana y Anayacu, que nos escuchan a través de la señal de Radio Concierto. En los distritos de Pachisa, Huicungo, todo el Valle de Guayabamba, Viseo, Gelache, Pachecilla, en la provincia de Mariscal Cáceres, que nos escuchan a través de la señal de Radio Cielo. En la provincia de Tocache, distrito de Chisa, a través de la señal de Radio Nicol. En la provincia del Dorado, a través de Radio Poder. Saludamos también a quienes nos ven a través de las diferentes empresas de cable en la región y a quienes nos siguen a través de las plataformas virtuales, la www.radiotropical.pe, en el Facebook Radio Tropical Tarapoto, en YouTube Radio Tropical. También estamos en Instagram y TikTok y, por supuesto, en el aplicativo de TV 360 de Vitel. Cuando son las 6 de la mañana con 4 minutos, vamos a esta hora con nuestros titulares.
2: A continuación, el resumen de las noticias más resaltantes a través de los principales titulares.
0: Titulares, hoy viernes 31 de julio de 2026, año de la esperanza y el fortalecimiento de la democracia.
1: Prontuariado delincuente acabó con la vida de un policía y un civil en la comunidad de Abajún, en Bajo Naranquillo, provincia de Rioja. Sujeto fue capturado. En su poder se encontró una escopeta, el revólver del policía fallecido y municiones.
0: Jefe de la región policial de San Martín, general Wilson Villalobos Olortegui, dio a conocer que el intervenido está bajo investigación del Ministerio Público, mientras que los heridos fueron trasladados al hospital de Moyobamba.
1: La municipalidad de Abajún también se pronunció respecto a los hechos de violencia y lamenta la muerte de policía y ciudadano de la comunidad.
0: 6 de la mañana con 5 minutos, más titulares en el matutino de Radio Tropical. En Picota, Raúl Vela, conocido como Maturana, desapareció en las aguas del río Guayaga en instantes que pescaba con su tarrafa.
1: Dirigencia del movimiento Unión Regional Muro pone en cuestión decisiones del Jurado Electoral Especial de San Martín. Hoy tendremos declaraciones de su secretario regional al respecto.
0: Incendio dejó la pérdida de equipos multimedia y otros materiales en el Centro de Educación Especial 001 de Tarapoto. Institución requiere urgente atención en seguridad. Sufrió 5 robos en pocas semanas.
1: Son las 6 de la mañana con 6 minutos. A continuación, titulares nacionales. El Tribunal Constitucional anuló la condena de 15 años de prisión contra el expresidente Ollanta Humala por lavado de activos, al determinar que los aportes de campaña recibidos en el año 2006 y 2011 no estaban tipificados como delito en ese momento.
0: El diputado de Juntos por el Perú, Julián Pérez Malqui, fue detenido tras ser denunciado por su expareja por presunta violencia física y psicológica en San Miguel. La fiscalía realiza las investigaciones mientras el legislador permanece bajo custodia policial.
1: La presidenta Keiko Fujimori defendió la designación de su gabinete ministerial y aseguró que todos sus integrantes cuentan con experiencia y una sólida preparación. Además, señaló que priorizó la capacidad de resolver los problemas de los ciudadanos y anunció que impulsará un gobierno con constante presencia en las regiones.
0: El Poder Judicial dictó 16 meses de prisión preventiva contra el fiscal especializado Américo Bautista, investigado por presuntamente integrar la banda criminal Los Sanguinarios de La Pampa y favorecer actividades de minería ilegal en Madre de Dios. Son las 6 de la mañana con 8 minutos. Pasaron los titulares en el matutino de Radio Tropical de Tarapoto. Y el día de ayer ha sido un día muy complicado por los hechos de violencia que se desató pues en la comunidad de Guajún, en Bajo Naranjillo, esto en la provincia de Rioja. Dos fallecidos con este hecho de sangre que ha ocurrido porque una persona pues estaba, de acuerdo a la información policial que se tiene hasta el momento, tuvo una discusión previa con una persona que tenían ahí algunas diferencias, y este sujeto, que fue capturado más tarde, identificado como Hamilton Caguasa Peas, armado, fue para atacar a la persona con quien tenía esta diferencia y prácticamente le quitó la vida ahí nomás. Y luego, seguramente en defensa de quien llegaba o que osaba llegar al cadáver de esta persona, él estaba ahí para atacar de inmediato. Y así lo hizo con la misma policía, porque una vez conocido el hecho de este asesinato, la policía se trasladó a este lugar y allí es donde recibe pues estos disparos de bala los miembros de la policía, y uno de ellos, lamentablemente en este caso el suboficial Denis Bryan Chávez Córdoba, recibe impactos de bala que luego terminaron pues con su vida. De verdad, un hecho muy lamentable que ha ocurrido pues ayer en la comunidad de Abajún, en Bajo Naranjillo. Hechos que uno a veces se pone, no podían ocurrir, pero ahí está, esta persona estaba armada y han pasado varias horas en realidad para que puedan dar con su captura y su posterior traslado a Rioja, y donde se le ha puesto a buen recaudo a esta persona de Hamilton Caguasa Peas, que dicho sea de paso, Augusto, el jefe de la región policial ha informado que tiene antecedentes por violación sexual, por robo, por asesinato. Estuvo un año nomás en la cárcel y de ahí salió en libertad.
1: Imagínate.
0: Y con todo ese puntuario que tenía, igual ha salido de libertad. Año. Y mira, ha asesinado a dos personas y ha dejado herido también a otros tres policías que están hospitalizados. De verdad que la situación bastante fuerte. Pero ahí están viendo imágenes ustedes de la policía que ha compartido el día de ayer en horas de la tarde, tras esta intervención de este sujeto, Hamilton Caguasa Peas, de 31 años, y que ahora pues ojalá le caiga todo el peso de la ley, Augusto, porque en ese momento solamente tenía una escopeta al inicio, parece. Pero ya posteriormente, cuando hacen la intervención, también encuentran el arma de reglamento del policía que había sido herido. Parece que logra quitarle el revólver y también estaba en su poder, más municiones. Entonces esta persona no tenía ninguna intención de dejar que le capturaran así nomás. Iba a seguir disparando a diestra y siniestra contra todo aquel que se acercaba a él. Felizmente ha habido todo un despliegue policial también, porque la misma policía trasladó un helicóptero de la División de Aviación Policial, en la cual el jefe de la región San Martín también se trasladó a este lugar y ha dado a conocer en declaraciones a la prensa los pormenores de esta situación lamentable que ha cobrado la vida de un policía y también de un ciudadano de la localidad de Aguajú.
1: Bueno, así era, ¿no? La noticia ayer en realidad se centró en este tema, ¿no? Porque nadie sabía en realidad, Adolfo, qué había ocurrido, ¿no? ¿Qué había pasado? Se hablaba de 4 muertos, se hablaba que esta persona estaba armado con armas de guerra, inclusive, ¿no? O sea, había una incertidumbre tremenda, nadie podía saber qué es en realidad lo que había pasado. Lo único que sabíamos era que había un policía fallecido, y al igual que un nativo, ¿no? Abajún. Gracias a Dios, más adelante se fue esclareciendo el tema, se logró capturar a este sujeto que hoy nos preguntamos, Adolfo, con todo ese prontureado, ¿cómo hace, no? ¿Cómo está en la calle, no? ¿Cómo una persona que ha violado, que ha asesinado, estuviera andando libremente por ahí, ¿no? Y eso nos hace pensar que la verdad que qué es lo que pasa en el Poder Judicial, qué es lo que pasa en el Ministerio Público, por qué esos tipos de personas pueden salir libremente en menos de un año, ¿no? Y eso que habrá que analizar en todo caso, Adolfo, por qué, ¿no? ¿Por qué esta persona estaba libre y prácticamente poniendo en riesgo a toda una población? Lo que sucedió ayer, de verdad, poco a poco se ha ido aclarando, gracias a Dios se ha logrado por lo menos la captura de este sujeto, y bueno, seguramente nuevamente el peso de la ley sobre él, y ojalá pues que un año no esté nuevamente libre, ¿no?
0: 2 asesinatos, 3 policías que están heridos, no es poca cosa, podría haber terminado con la vida de estos policías, claro, también. Sí. Imagínese, hubiese sido un arma de guerra, tenía para asesinar a varias personas. Simplemente al final terminó haciendo una escopeta con 2 cañones ahí que tenían, que eso puedes recargar hasta 6 balas que puedes ponerle para poder hacer disparos, ¿no?, de inmediato. Así que una situación bastante lamentable lo que ha ocurrido el día de ayer en esta localidad, que ha dado pie también, Augusto, para que la municipalidad de ese distrito haya emitido un pronunciamiento rechazando rotundamente estos hechos y exigiendo también acciones inmediatas en esa comunidad para recobrar lo que es la paz, la tranquilidad. Ojalá que luego de lo ocurrido se pueda retomar todas las actividades de manera normal en esa zona, pero lo que ocurrió ayer es muy lamentable. Arreglar tus diferencias personales que tengas con asesinatos, pues imagínate. Qué peligro y qué riesgo tener a una persona libre, como decimos, sabiendo que ya tenía antecedentes por violación sexual, por robo, por asesinato, y andaba libre en la calle. Es una situación que también ojalá se pueda revisar desde los órganos del sistema de justicia que tenemos en nuestro país. Y cambiando de tema también, Augusto, hay una situación en el tema electoral. Hoy va a estar con nosotros más adelante el secretario regional del MUR, que lo que desliza es una situación bastante delicada, por decirlo menos, que pone en cuestión las resoluciones que está emitiendo el Jurado Electoral Especial contra algunos candidatos de este movimiento político en la región, que a decir verdad es el único movimiento regional vigente que está inscrito en el Jurado Nacional de Elecciones, porque ya no están pues Nueva Amazonía, que era otro movimiento regional, antes había Ideas, había otras organizaciones regionales, pero esos han desaparecido, ya no están inscritos en el Jurado Nacional de Elecciones, y el único partido que tenemos participando justamente en este proceso electoral municipal y regional es el Movimiento de Unión Regional, con su símbolo el motocar. Pero hay estas resoluciones, que dicho sea de paso, también hay que decirlo, cuando hay una resolución del Jurado Electoral Especial, de cualquiera sea, en cualquier ámbito del territorio nacional, puedes todavía apelar a la instancia nacional, que es el Jurado Nacional de Elecciones. Exacto. Donde ya se toma la decisión final, eso ya es inapelable. Cuando el Jurado Nacional de Elecciones ya saca una resolución a favor o en contra, ya ahí nomás tiene que quedar. Pero por ahora se está poniendo en cuestión, y para conocer más detalles justamente hemos invitado, ¿por qué en qué argumentan, en qué basan, que podría haber, no sé, de alguna forma, algo contra este partido. Sí, pues, hay que saber los detalles.
1: Lo que se ha estado dando, Adolfo, es de que todas estas resoluciones del Jurado Electoral Especial de San Martín, cuando se fueron al Jurado Nacional de Elecciones, han sido declarados procedentes, en todo caso, el pedido que hacían los partidos políticos, ¿no? Sí. Lo que yo me acuerdo, o de repente por ahí habrá uno o dos, que todas estas resoluciones del Jurado Nacional de Elecciones, prácticamente acá, ponía las trabas y todo lo demás a los partidos políticos, y nos decían, no, en Lima vamos a ya que es la instancia final, vamos a ver, porque no es un tema que no se pueda solucionar. De tal manera que pasaba al Jurado Nacional Electoral al Jurado Nacional de Elecciones, y allí ya todos los partidos políticos quedaban, o todas estas listas, que las cuales eran tachadas por el Jurado Electoral Especial, nuevamente estaban ya en carrera, y así han pasado sucesivamente con varios partidos políticos aquí, cuyos candidatos, pues, en una primera instancia han sido rechazados, en este caso por el Jurado Electoral de San Martín, ¿no? Bueno. Entonces, por ahí, más o menos va la interpretación, en el sentido de que no se está haciendo bien las cosas, qué es lo que pasa, ya seguramente el señor Hammerling ya nos comentará y nos contará qué es lo que ha pasado en realidad, ¿no?
0: Bueno, a gusto tener, y gracias a nuestros oyentes que siempre están pendientes. Otra vez, no sé qué pasa contigo, te están tratando, pero otra vez te han vuelto a poner a gusto Gracia. ¿Qué está pasando?
1: Oye, ¿verdad?
0: Dice que, según el oyente que nos escribe, dice que parece que Augusto quiere que pida la gracia del Señor.
1: La gracia presidencial.
0: La gracia presidencial, no sé. Pero ahí está, consecuencias de,
1: error
0: consecuencias digital, de los desvelos, ¿no? De estar en campaña. Ay, sí. Y bueno, ya se viene, a propósito, haciendo parecer nuestro comentario, ya se viene pronto, en redes, Gallito Madrugador. 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Así que está ahí, está haciendo un contrato millonario, nos dicen, con Don Guido Cinte, para que sea el productor oficial, el productor.
1: Esa dupla, ¿no?
0: Todos los yapes tienen que llegarle, no sé si a él o a... En fin, pero así nos dan
1: a pelar en el primer 15 días de sociedad.
0: Menos, nomás, en 2 días ya no pasa nada. Pero bueno, retomando la situación del comentario, Augusto, también en este tema electoral, no les vamos a decir todavía la fecha, pero ya... hemos definido, vamos a Radio Tropical, va a organizar un debate con todos los candidatos a la Alcaldía Provincial de San Martín y un debate con los candidatos al Gobierno Regional de San Martín. Así que eso vamos a tener durante 2 fechas, una fecha todo lo que corresponde a las alcaldías, a las candidaturas de alcaldías provinciales, y en otra fecha con todos los candidatos al Gobierno Regional de San Martín. Así que eso, les adelantamos por ahora esta situación, pero ya hay una decisión que se ha tomado, y eso es lo que vamos a tratar de aportar como medio para conocer las propuestas justamente de lo que tanto reclamamos, en vez de estar dándonos a conocer ahí que están rompiendo afiches, se están dando golpes bajos. Más bien vamos a tratar como medio de comunicación también, en alianza con la Universidad Nacional de San Martín, para realizar estos dos debates que están al margen de lo que organiza por lo general el Jurado Nacional de Elecciones. Así que ya les vamos a ir contando más detalles, pero al menos nuestro objetivo es de contribuir con la población para que pueda tomar una decisión debidamente informada al escuchar a cada uno de los candidatos a la provincia de San Martín y también a la región San Martín.
1: Bueno, así es, Adolfo, creo que eso es importante, ¿no? Que creo que en estas elecciones, más allá del partido político, lo que la gente ve es al candidato en sí, ¿no? La persona y su equipo que le rodea. Así que Va a estar interesante. En esta oportunidad hay candidatos como para escoger, ¿no? Cada así cual con su propuesta. Personas creíbles, en todo caso, que están apostando por servir a la ciudad. Y creo que va a ser muy importante que acá en Radio Tropical haya ese debate político que se necesita para que la gente pueda definir, ¿no? Aunque muchos sí han definido en realidad su voto, pero es importante porque siempre, hasta en estas elecciones municipales, siempre hay personas que esperan el último minuto para decidir, ¿no? Van a estar ahí observando, mirando, y creo que es importante que Radio Tropical contribuya con esto para que más adelante no tengamos los problemas que hemos tenido en estos últimos años, ¿no? De haber elegido mal a nuestras autoridades y que hayan dejado pues poco, ¿no? En cuanto a ejecución de proyectos, ¿no? Lo que se ha avanzado ha sido en el tema de pistas y veredas, ¿no? Mejoramiento de parques en algunos casos, pero los grandes problemas de la ciudad no lo han resuelto, ¿no? El tema del recojo de la basura, el tema de la bulla, de los motocars, ¿no? La contaminación sonora, esto por ejemplo no ha sido solucionado, el reordenamiento urbano, en fin, no hay esos grandes proyectos que se necesiten ya Tarapoto. Hasta ahorita no sé, a los entrevistados no le hemos oído decir de ningún terminal terrestre, ¿no? ¿Has escuchado tú a alguien?
0: Bueno, los candidatos
1: por lo menos
0: no,
1: a los que hemos entrevistado acá no hemos escuchado.
0: De las propuestas no, pero el tema de terminal terrestre está en la cartera de proyectos justamente de Proinversión. Ahí está en la cartera de proyectos, está lo que es terminal terrestre, está Jamal Municipal, está el Parque Industrial, que son algunos de los claro, proyectos de gran impacto, pero los candidatos en cada
1: claro uno de los pero que digan, por propuestas. Lo menos, Adolfo, si está ahí en la cartera, entonces vamos a impulsar desde el gobierno, claro, desde nuestra alcaldía, a que este proyecto sea realidad de una vez, ¿no? Claro. Está facilito porque está en cancha de otros, pero en todos casos, el tema del agua potable, energía eléctrica, que es una solución más compleja que en este caso ya pasa a las manos del gobierno regional y del Estado peruano mismo, pero sin embargo hay problemas locales que no se ha podido solucionar y eso es lo que queremos, ¿no? Planteamientos concretos, ¿qué se va a hacer con este tema? Se va a retomar la adquisición de estos carros madrina, por lo menos siendo candidato ya estoy mirando pues un terreno donde puedo preguntar y plantear, está ahí, vamos a comprar un terreno en tal sitio y hemos conversado con el señor, no importa, ¿no? Sí. Así es que no ganas, pues ahí queda. Pero sin embargo ya te vas proyectando para decir algo.
0: Pero has mencionado un tema que es importante, Augusto. Si un candidato o varios candidatos tienen buenas propuestas, digamos, y que no tiene el que termina ganando, por ejemplo, las elecciones,
1: claro,
0: debería servir esos planes que son, como se puede decir, que van a solucionar, ayudar a solucionar el problema, debería tomarse eso para que justamente una cuestión ética debería decir, si yo gano las elecciones, yo voy a tomar el punto del candidato tal que nos parece viable y le vamos a pedir que nos apoyen y puedan colaborar con nosotros para poder hacer realidad un proyecto. Debería ser lo ideal porque justamente de eso se trata. En un proceso electoral pues tiene que haber un ganador, pero los otros candidatos también pueden tener buenas propuestas.
1: Claro que
0: y
1: sí.
0: Y habría
1: claro
0: que ver cómo incorporas más bien dentro de tu plan de gobierno ya una vez ganado las elecciones para ir resolviendo los problemas más urgentes.
1: Exactamente, tomo la palabra en este caso de la entrevista que le hicimos ayer a Javier Cinti, ¿no? Terminado el proceso electoral, todos somos amigos, ¿no? Todos somos paisanos, todos nos conocemos, Tarapoto no es una ciudad tan grande como para no encontrarnos nunca, ¿no? Ahí siempre vamos a estar cruzándonos en algún momento, ¿no? Y creo que eso debe primar, en todo caso, Adolfo, esta situación. Pero ahora que traes a colación este del terminal terrestre, debería ser una prioridad también, sí, como para ordenarnos un poco y que Tarapoto siga siendo esta ciudad pues bonita, ¿no? Porque se puede decir una cosa, no sé, si te has ido al terminal terrestre de Trujillo, por ejemplo, parece un aeropuerto, ¿no? Muy bien, con sus servicios higiénicos, todo limpios, con sus zonas ahí de ventas, de snacks y todo lo demás, bebidas. Eso es un ingreso para la municipalidad también. ¿Por qué? Porque uno para entrar allá se paga. Y yo me acuerdo que pagaba que en aquella oportunidad 2 soles, pero sin embargo da gusto pagar esos 2 soles porque encuentras un ambiente bonito, limpio, amigable, donde tú puedes esperar un par de horas tranquilamente, sin preocupación, sin estar ahí fastidiado, la salida del bus, ¿no? Y hay un ordenamiento muy bueno, y hay un mejor control inclusive. De tal manera que ojalá más adelante podamos encontrar, escuchar, ¿no?, que vamos a gestionar ante a quién le corresponde o a quién le corresponda el terminal terrestre para Tarapoto, ¿no?
0: Incluido que en el tema del parque industrial, por ejemplo, ya está ubicado la zona donde está la parque industrial. Lo único que pedían, incluso recuerdo, es que 1 hectárea se tendría que destinar dentro de todo el área destinado a este proyecto, 1 hectárea para donar a Electoriente, 1 hectárea para hacer toda la instalación de un sistema, porque hay que hacer una conexión a ese lugar para contar con energía pues las 24 horas del día. Y en ese sentido entiendo que el propietario del terreno, que es un privado, ha considerado que podría donar esa hectárea. Entonces, imagínate. Hay una situación por ahí, ojalá se pueda concretar en algún momento y se vaya teniendo ya ejecutando proyectos de esta magnitud, Augusto, porque la ciudad crece, la región crece y necesitamos infraestructuras de ese tipo aquí en nuestra región. Pero en fin, ojalá que los candidatos, como digo, estén acorde también con todo este tipo de propuestas, que sean obras de impacto, pero que te ayuden a seguir creciendo en un desarrollo pues sostenido de nuestra región. En fin, estaremos atentos en esta campaña electoral que estamos en pleno. Quedan 2 meses en realidad, Augusto, para que los candidatos puedan ser recorridos en la provincia, en las provincias de la región, y los candidatos regionales también puedan hacer su recorrido, y vamos a ver cuál de ellos finalmente termina recibiendo la confianza y el respaldo de la población. Así estamos en pleno proceso electoral.
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0: Bueno, vamos a ir a la pausa y por interno nos explica, Augusto, por qué te cambian el apellido. Porque últimamente envía saludos a España, nuestro pedazo. Pues ha quedado con la palabra gracia.
1: Gracias.
0: Bueno, vamos a la pausa y volvemos con el desarrollo de las informaciones aquí en Radio Tropical de Tarapoto, líder en comunicaciones en San Martín.
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10: Bienvenidos a la edición para la región de San Martín de hoy, viernes 31 de julio. Saludos con todos, amigos de San Martín. El Servicio Nacional Forestal y de Fauna Silvestre reportó un total de 90 focos de calor en la región. La provincia de Bella Vista concentró la mayor cantidad con 55 focos, seguida de Lamas con 13 y Mariscal Cáceres con 10. Además, se identificaron 7 focos en San Martín, 2 en Moyobamba y 1 en cada una de las provincias de Tocache, Guayaga y Rioja. Se recomienda evitar la quema de pastizales, residuos agrícolas o basura, y apagar completamente cualquier fuego utilizado en espacios abiertos para prevenir incendios. Por otro lado, Ambiente informó que en el aeropuerto de Huanjuy se registró una humedad promedio de 69,38%, mientras que la visibilidad fluctuó entre 8 y 10 kilómetros. En algunos momentos, las condiciones de visibilidad pudieron verse ligeramente reducidas. En el aeropuerto de Rioja, la humedad promedio fue de 70,80% y la visibilidad varió entre 2 y 10 kilómetros, debido a la reducción registrada en algunos momentos. Las condiciones no fueron siempre favorables para las operaciones aéreas. Mientras tanto, en el aeropuerto de Tarapoto se reportó una humedad promedio de 71,78% y una visibilidad de 10 kilómetros. En general, las condiciones fueron favorables para las operaciones aéreas. Finalmente, el Instituto Geofísico del Perú no reportó sismos recientes en la región. Aún así, es importante mantener la calma ante cualquier movimiento, reconocer las zonas seguras y tener preparada una mochila para emergencias. Y antes de despedirnos, compartimos el consejo del día. Aprovecha los cursos y programas de capacitación que ofrece el INDECI para fortalecer la preparación de tu familia. Estar mejor informado permite actuar con mayor seguridad ante una emergencia.
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0: 6:36 en el matutino de Radio Tropical. Vamos de inmediato con el desarrollo de las informaciones. Pronto aliado delincuente acabó con la vida de un policía y un civil en la comunidad de Aguajún, en Bajo Naranjillo, en la provincia de Rioja. El sujeto fue capturado y en su poder se encontró una escopeta, el revólver del policía fallecido y municiones.
1: Momentos de tensión y por varias horas se vivió ayer en la comunidad de Abajún, Bajo Naranjillo, provincia de Rioja, donde un sujeto armado terminó con la vida del suboficial PNP Denis Brian Chávez Córdoba y del ciudadano Isaías Yanquitay Ampán.
0: El hecho se inició tras el ataque que perpetró Hamilton Kawasa Peas, de 31 años de edad, contra Isaías Yanquitay Ampán, a quien asesinó con un disparo de una escopeta.
1: Personal policial de la comisaría de Abajún acudió al lugar para constatar los hechos y fue en esas circunstancias que el sujeto, que tenía un arma de fuego, atacó con varios disparos, logrando herir a policías y también civiles.
0: Otros policías que resultaron heridos justamente el día de ayer fueron trasladados al hospital de Moyobamba y han sido identificados como Luis Alberto Yatas, Jonathan Manuel Montera Beas y Adolfo Almestar Villegas.
1: El jefe de la región policial de San Martín, general Wilson Villalobos Olortegui, quien llegó a la zona en un helicóptero de la policía, dio a conocer detalles de lo ocurrido, confirmando el deceso de un efectivo policial y de un ciudadano de Abajún, así como también la captura de Hamilton Kawasa Peas, quien tiene antecedentes penales por violación sexual, robo y homicidio.
0: Bueno, vamos a escuchar a continuación entonces las declaraciones que dio el general de la Policía Nacional, jefe de la región policial, el general Wilson Villalobos Olortegui, tras estas acciones que realizaron el día de ayer y tras la captura también de este sujeto.
2: La comisaría de nuestra ciudad de Rioja sobre este importante caso.
3: Muy buenas tardes a todos los medios de prensa. Siempre el agradecimiento por permitirnos dar a conocer el trabajo permanente y continuo que desarrolla nuestra Policía Nacional del Perú. Hoy hemos tenido, lamentablemente, dos homicidios. Uno de ellos es nuestro colega, su oficial de segunda, Denis Chávez Córdoba, y el ciudadano Isaías Yanquitay Ampán. Los hechos se han suscitado de la siguiente manera. El día de hoy, la policía es alertada sobre el hallazgo de un cadáver. Tal es así que la policía se desplaza al punto para hacer las funciones propias de aislamiento de la escena, recojo de indicios y evidencias. Y es ahí donde también es nuevamente alertado por la comunidad de Bajo Naranjillo que el presunto autor de este homicidio estaría cerca al lugar. Tal es así que los policías que van al lugar van tras él y reciben una respuesta, pues un ataque armado o una escopeta. Tal es así que ellos igual repelen el ataque, pero es alcanzado una bala en un órgano vital de nuestro colega y fallece. También producto de este enfrentamiento resultan tres colegas heridos. Lo mismo que están evacuados, se encuentran ya en el hospital regional de Moyobamba, que también han sido evacuados los tres.
4: General, tenemos entendido que la persona intervenida,
3: sí, parece que estaba pues, posterior a ello, a tomar conocimiento, hemos activado una reacción inmediata con nuestras fuerzas especiales que tenemos en Moyobamba. Tal es así que el coronel jefe de la división de Moyobamba se desplaza con personal de emergencia, personal UCE, para poder capturar a este presunto autor. También el comando institucional desde la ciudad de Lima también ordena el desplazamiento de un helicóptero para hacer también una búsqueda aérea en el lugar y poder capturar a este delincuente, este sujeto. Tal es así que a las 15:10 se logra ubicar y capturar a esta persona de nombre Hamilton Kawasa Pérez, de 31 años de edad. Esta persona registra antecedentes por haber tenido una registraria vigente por deserción. Tiene diversas denuncias por violencia familiar, robo agravado y ha purgado también condena, año 3 meses en el penal, por homicidio también. Entonces, como verán, este hecho tan lamentable, nuestro policía ha ofrendado su vida, uno de los mejores policías que hemos tenido, porque ha sido felicitado este año, el año pasado, por intervenciones meritorias por haber desarticulado bandas criminales. Pero es así, la policía trabaja y entrega su vida en cumplimiento del deber. No le interesa a quién está defendiendo, cumple su deber y sacrifica lo más sagrado de un ser humano, que es su existencia. Honor y gloria a nuestro colega, nuestro oficial Denis Chávez Córdoba, por su arrojo, valentía y a perder la vida el día de hoy. Es un ejemplo y un legado a todos los policías. La inmediata intervención de nuestra Policía Nacional ha permitido capturar a esta persona. Y se le ha incautado en su poder el arma con la que ha victimado a estas personas. Una pistola que es de propiedad del colega que ha fallecido, que también lo tenía en su poder a la hora de intervención. Y municiones, ¿no? Calibre 22. Así es. Se ha incautado una escopeta calibre 22, marca Marlin, 80 municiones calibre 22. La pistola también marca Canic, de propiedad del colega que ha fallecido. Entonces, como verán, siempre nosotros, la Policía Nacional del Perú, expresa sus más profundas condolencias, su pesar por esta muerte de nuestro colega y del ciudadano, lógicamente, también a los familiares de nuestro ciudadano también que ha fallecido el día de hoy.
4: General Villalobos, tenemos entendido que al parecer supuestamente la persona detenida había estado bajo estupefacientes.
3: Eso todavía es materia de investigación porque tiene que someterse a diferentes diligencias de ley, como el reconocimiento médico, evaluación también de todas las pericias que puedan haber y puedan determinar la claridad de los hechos y determinar también el móvil, ¿no?, y las circunstancias, cómo se desarrollaron.
5: General, el móvil de lo que ha pasado, este problema, ¿cuáles son las hipótesis que tengo que dejar ustedes?
3: Mire, eso todavía estamos en plenas investigaciones, ¿no? Sabe que una investigación siempre tiene una reserva para que podamos avanzar y no pueda obstaculizarse por una situación. Pero estamos avanzando ya, conforme vamos esclareciendo los hechos, vamos a ir informando. Lo importante acá es la reacción inmediata de nuestra Policía Nacional, como siempre lo es, y la captura de este presunto autor de estos dos homicidios.
5: ¿Los nombres de los tres policías heridos?
3: Sí, tenemos nuestro suboficial de tercera, Luis Yatas Constantino, nuestro suboficial de primera, Jonathan Montes Aveas, y suboficial de segunda, Adolfo Almestar Villegas.
4: ¿El detenido dónde fue trasladado ya, general?
3: Ya se encuentra en las instalaciones de acá para ya ser puesto a disposición. Bueno, ya se están haciendo las diligencias con el Ministerio Público, con los operadores de justicia, para, pues, con todas las evidencias que se han encontrado, pueda ser condenado.
5: Con todo esto que ha pasado, digamos, ya con una anterior puesta en libertad de este sujeto, a veces nosotros pensamos y decimos que el trabajo de la policía lo hacen, pero el resto de personas lo dejan libre.
3: Claro, sería una buena interrogante, ¿no?, que tendríamos que preguntarle a nuestros operadores de justicia cuál ha sido la motivación de repente para poder dar libertad a esta persona, ¿no? Porque lo que se sabe que habría estado ahí, habría purgado condena más de un año. Entonces, acá lo importante, resaltamos el trabajo de nuestra policía. Nuestra policía desarrolla acciones a lo largo y ancho de la patria en zonas de conflictividad, ¿no?, organizaciones criminales, minería ilegal, entre otras, que ponen en riesgo la vida en cada momento.
4: General, y el día de hoy, la Policía Nacional hace el trabajo y otras personas desmerecen el trabajo que hacen ustedes.
3: Bueno, nosotros solamente podemos opinar y dar las versiones del trabajo propio de nuestra Policía Nacional.
5: ¿Cuántos policías son movilizados para poder hacer esta captura?
3: Sí, ha venido nuestra DIAPOL, nuestra Dirección de Aviación Policial, ha desplazado su helicóptero vía aérea. Eso desde Lima se dispuso nuestro comando institucional.
4: ¿Un promedio de cuántos efectivos?
3: Se han desplazado un promedio de 70, 80 efectivos total.
4: Bueno, a continuar con el trabajo.
3: Sí, sí, vamos a seguir continuando. El trabajo de la policía es permanente. Durante estas fiestas patrias también se han desarrollado la orden de operaciones, se ha sectorizado los puntos de mayor incidencia y se ha habido un patrullaje permanente durante las 24 horas del día.
0: Bueno, ahí están declaraciones del general Policía Nacional Wilson Villalobos Olortegui, dando cuenta, lamentablemente, de este doble asesinato. Uno para el suboficial PNP, Denis Brian Chávez Córdoba, y el otro ciudadano, pues, identificado como Isaías Yanquitay Aipán. Nuestras condolencias para los familiares del policía y también de este ciudadano de Aguajún. Y también deseamos una pronta recuperación, pues, de los policías heridos, Luis Alberto Yatas, Jonathan Manuel Montes Aveas y Adolfo Almestar Villegas. Vamos a ver si con todo lo que ha ocurrido el día de ayer, dos muertos y tres heridos, Augusto, este sujeto termina en la cárcel, pero ya estuvo por asesinato y estuvo un año y tres meses nada más.
1: Año y luego tres meses, ¿no?
0: Estuvo, ya estaba libre y mira, vuelto a cometer doble, dos asesinatos el día de ayer y deja heridos a otros tres policías. Y vamos a ver cuál
1: claro,
0: es
1: el, habrá que ver, ¿no? La gran pregunta que queda al aire, que ya lo hicimos también antes de que declarara el general, es ¿qué es lo que pasó? Sería bueno investigar cuáles han sido las razones para que este individuo esté nuevamente libre, ¿no? Y cuántos casos no habrá, porque muchas veces hemos visto, hemos sido testigos de ver ingresar a la cárcel a sujetos que han asesinado, a sujetos que han asaltado a mano armada, y de pronto, como ya más o menos las caras conocidas, les ves a los seis meses, al año nada más, caminando como si nada hubiese pasado por las calles, ¿no? Habrá que hacer una investigación y seguramente los familiares del suboficial se harán esa misma pregunta, ¿no? Porque definitivamente algo está sucediendo aquí, el trabajo policial importante, acá lo destacamos, la captura de este sujeto, pero ¿qué es lo que sucede más allá cuando ya hay intervención del Ministerio Público, del Poder Judicial, ¿no?
0: Sí, bueno, vamos a estar atentos a lo que ocurra, Augusto, sobre esta situación lamentable. También la Municipalidad de Abajún ha hecho un pronunciamiento, está exigiendo que las autoridades recuperen pues todo lo que es la paz y tranquilidad en esta zona. Vamos a ver si nuestro invitado, para poder hablar también de otra situación, vamos a hacer un paréntesis, Augusto, porque hay una preocupación que ha salido publicada ayer en esta plataforma digital de periodismo ambiental, como es InfoRegión, y en otros medios de comunicación también de alcance nacional. Ha salido este tema de preocupación. Gobierno de Keiko Fujimori buscaría facultades legislativas para aprobar por vía rápida reformas que podrían debilitar los controles ambientales en áreas protegidas. Y esta es una situación que preocupa a todos, obviamente. Está con nosotros esta mañana Iván Rojas García, él es el presidente de la Asociación de Guerreros del Perú y el Mundo, que nos acompaña el día de hoy. Buenos días. ¿Cómo interpreta esta situación que se empieza ya a lanzar algunas cosas que dentro de las facultades legislativas que va a solicitar el gobierno está uno que está referido al tema ambiental? Buenos días.
6: Adolfo Augusto, buenos días. Buenos días a todos los que nos escuchan a través de Radio Tropical en toda la región San Martín. Sí, preocupadísimo porque nosotros ya sabíamos que había esta movida, pero pensábamos que eran facilitar documentación, por decirlo así, a cuestiones de explotación minera, petrolera, no metálicos, otros rubros, pero no dentro de las áreas de conservación o áreas de conservación nacional o regional. ¿Por qué? Porque existe una ley de áreas naturales protegidas que no tiene nada que ver con espacios abiertos o espacios de concesión, nada que ver. Sin embargo, nos preocupa porque aparentemente lo que quieren es, como hay pedidos de superposición, hay pedidos de concesiones mineras, de extracción de material no metálico, otros tipos, como por ejemplo también el tema de pesca en dos áreas de conservación del Mar de Grau, que es Piura y en la parte de Paracas. Aparentemente es ahí donde quieren ingresar. Sí. Y nos preocupa porque existe una ley de áreas naturales protegidas.
0: Sí, no, bueno, debería. Yo solamente quiero el resumen. Lo que dice acá es: la propuesta plantea agilizar permisos, reducir requisitos y elevar el sustento exigido para restringir actividades económicas en estos espacios. Los decretos legislativos podrían aprobarse sin consulta pública ni evaluación previa de impacto regulatorio.
6: Ese es ahí el problema. Un área de conservación regional está creada por interés regional y nacional y debería ser debatido. No puede ser bajo facultad. No es un tema de ordenamiento territorial, no es un tema de lucha contra la delincuencia, es un tema específicamente de un área donde hay flora y fauna, donde hay intereses nacionales e internacionales, donde hay intereses de agua, de bosque, de oxígeno. O sea, antes de, lo que pasa es de que si hubo un tema del silencio administrativo que ha venido fallando, por decirlo así, no porque de repente los funcionarios no querían, sino porque primero no están identificados, no hay sustento. Pero yo temo que esto lo utilicen como ha sucedido, un ejemplo. Cuando Hannah Metal solicitó la información a través de Serfor al gobierno regional, en este caso a Lara, ¿qué hicieron? Demoraron a responder. Entonces tú, empresa Hannah Metal, dices, señor funcionario, arreglemos esto, demórate en responder, aplicamos el silencio administrativo y te va desde problemas. Entonces, ¿qué van a hacer? Utilizar este mal llamado silencio administrativo por falta de respuesta, porque no vemos que hay un compromiso de parte de las autoridades de decir contundentemente no, no se puede, no se debe y no se va a hacer. Por lo tanto, mi respuesta es no. Entonces, dejar que pase el tiempo, se dilate el tiempo. ¿Y qué hace la empresa? Silencio administrativo, aplico automáticamente. No interesa si el gobierno regional o la población diga. Nosotros, ¿qué le hemos propuesto? Y hoy acabo de conversar con el congresista Alegría y el señor Noriega, el senador. A pedido de ellos, vamos a tener una reunión para ver esto y varios temas. Es lo que le he pedido es que los gobiernos regionales, a través de sus oficinas, direcciones, es que tengan la opinión vinculante a cualquier de estos tipos de proyectos. ¿Cómo? Si, por ejemplo...
7: ¿Y hoy no lo tienen?
6: Solo es una opinión, pero no es una opinión vinculante para tomar una decisión. Digamos, yo tengo cordillera escalera y viene una persona, un concesionario, una empresa, y dicen, yo quiero una concesión acá, porque no te olvides que Energía y Minas tiene un mapa de concesiones alejado a la realidad, donde no están las áreas de conservación, donde no están las áreas de área de concesión regional. Hay otro plano donde hay concesiones de tipo regional. No te olvides que nosotros somos los únicos que tenemos dos áreas de conservación regional. Sí. Tenemos 26 áreas de conservación locales, comunales y todos esos, donde no se están en los mapas de concesiones tipo minería, petróleo. Entonces, si viene alguien y dice, ¿saben qué? Yo quiero en el territorio dentro de Cordillera Escalera. ¿Qué hace el gobierno regional? Ahí están los técnicos, los especialistas. Emite un documento donde rechaza antes de cualquier trámite, antes de cualquier silencio administrativo y diga, esto es imposible porque es un área de conservación y sustenta de acuerdo al decreto de tal, sí. tal. Comienza, entonces, no le das pie al Estado, no le das pie, que nosotros también somos el Estado, sí, claro. al pedido del concesionario de utilizar esas argucias como silencio.

0: ordenarnos.
1: Ordenar legislativamente ordenarnos. También, ahí tendría que jugar un papel muy importante los representantes que tenemos aquí en San Martín para ver cómo protegemos eso, ¿no? Y por ahí nada más sería la solución.
0: Y es algo que es claro, es algo que se lo dije al congresista Arturo Alegría, y no se olviden que él presentó un proyecto que trabajamos, que es el proyecto de impuesto por conservación, y él se ha comprometido con nosotros a que si ganara Keiko, él va a impulsar, porque lo que me dijo es, la izquierda no entiende de conservación, nosotros sí vamos a impulsar, y si gana Keiko vamos a hacer que este proyecto de ley se apruebe. Ya ganó Keiko, esperamos la reunión, y que con eso le podamos dar herramientas. ¿Por qué? Porque si tenemos dinero como áreas de conservación, podemos actuar legalmente, y esa legalidad nos puede ayudar a luchar en contra de si alguien quiere utilizar este silencio administrativo, ahora, facilitar esta documentación. Pero
1: ¿cuál es el planteamiento que viene de desarrollo para la región? El hecho de estar allí es muy bueno, proteger el agua y todo lo demás, pero hay que verlo también desde el punto de vista económico, ¿no? De la pregunta que nos hacemos. Entonces, ¿qué hacemos?
0: Y es algo que desarrollamos. Y es algo que se le ha planteado. Lo primero que tenemos que hacer como región es tener un gobernador. Nosotros somos región, no departamento. Como región tenemos una legislación especial, independiente, inclusive, que podríamos presentar proyecto de ley. Un gobernador donde vea el medio ambiente como un negocio, pero no de un negocio de una visión pues sesgada. Por ejemplo, tenemos 26 áreas de conservación entre local, regional, comunal, 1.3 millones de hectáreas. Tenemos que hacer un conglomerado de áreas de conservación. Ese conglomerado tenemos que tener personas que sepan negociar de manera directa como región. Por eso decía, una cosa es ser departamento y otra cosa es región. Como región tenemos prerrogativas para negociar. El bosque en pie, un conglomerado de bonos de carbono. ¿Cuánto recibe la región en presupuesto? 600 millones, 630, 680 millones al año. A través de este conglomerado podríamos recaudar hasta más que eso, a través de bonos de carbono, pero para eso hay un camino. Hay que certificarnos, hay que ordenarnos, hay que darles condiciones legales, ahí donde entran los diputados, los senadores.
1: Si se tomaría la decisión política de ser una gobernación regional, hacer lo que tú estás diciendo, más o menos, ¿cuánto tiempo demoraría ponernos en regla y todo lo demás y comenzar a negociar?
0: Un año de poner todo en regla, otro año de certificar, y el certificador, hay un montón que te negocia, inclusive a través del broker, y te dice, yo te certifico previo a pago a futuro. Pero el broker ya tiene quién te va a comprar, inclusive. Lo que nos falta es la inversión en certificar. ¿Cuánto nos cuesta certificar los bosques de San Martín? 600 millones. Todo un presupuesto al año. Pucha, se me va todo el presupuesto. No, para eso existe ya la ONG, Cooperación Internacional, que se puede, digamos, yo pongo como estado, como región, 100 millones. Cooperación, o el país o la región que va a comprar o la empresa que va a comprar puede comprar previo pago adelantado de 200, 300 millones. Podemos ir con la mitad y poder generar esa mantequita, comenzar
1: utilizar. Cuando planteas ONG, un poco que...
0: No, pero es que ellos manejan dinero. Nos guste o no, ellos manejan dinero que podrían a través de un proyecto apalancar. O sea, tenemos una mala percepción de las ONGs. Pero si la sabemos utilizar como un liderazgo regional, un buen gobernador, por eso digo, buenos cuadros de diputados y senadores, y trabajar en conjunto, esas ONGs, y no estoy hablando de ONGs de San Martín, o estoy hablando de ONGs internacionales, de repente unas INIEX. Las INIEX son las que manejan el dinero que les dan a las ONGs y dicen, oye, ¿a qué ONG le voy a dar? A este, porque es mi amigo. No, la INIEX puede decir, oye, el gobierno regional de San Martín tiene este conglomerado de áreas de conservación de 1.3 millones, tú te imaginas cuánto es en bonos de carbono, en captura. Quiero darle mejor a
2: eso. Estamos hablando del mecanismo, del camino, la ruta que tendríamos que tomar para certificarnos, ver esta posibilidad de negociación, para obtener recursos, con el tema de captura de carbono, estos mecanismos. Pero ahora el tema urgente es esta delegación de facultades que están pidiendo por 120 días, y en las cuales, ¿qué va a pasar

0: si logran, se le da las facultades, que como creo que va a pasar por el tema de, pero ahí viene un solo paquete, ¿qué va a pasar? Y el gobierno toma estas decisiones de flexibilizar los requisitos, ¿y qué va a pasar ahí?
1: Justamente como Augusto me pregunta, porque sí, pues quieren facilitar, flexibilizar, porque quieren generar un negocio, no quieren generar una industria, un rubro. La otra alternativa es conservando, se puede generar una industria. Pero si tú no tienes una alternativa como región para debatir, proponer al Estado y decirle, oiga, ¿cómo hemos hecho con la ley antiforestal? Aquí no se puede aplicar la ley antiforestal. Si nosotros tenemos un planteamiento regional y decirle al Estado, oiga, nosotros vamos a desarrollar nuestros bosques a través de estos negocios, bionegocios, negocios de economía circular, de bonos de carbono, acá no se va a tocar, se puede hacer un frente. Pero si tú simplemente lo haces, como decíamos en el argot popular, por joder, entonces no tiene validez tu palabra porque solamente estás por joder. Pero si tú tienes un planteamiento y dices, oiga, señor, yo quiero hacer esto como región.
0: Perfecto.
1: Entonces, acá lo importante es que igual nosotros ya hemos coordinado con todos los equipos en la región, con toda la red, y vamos a esperar con tranquilidad. Pero si esto sale de los límites, vamos a comenzar a actuar legalmente, como siempre lo hemos hecho, con demandas, apoyados en el Poder Judicial, pero también ya apoyados en una comunidad internacional. No de repente ir a la Corte Interamericana de Derechos Humanos basados en las denuncias que hemos ganado, ¿no?
0: ¿Cuándo es la reunión con el diputado y el senador?
1: Bueno, ellos están instalándose y como he recibido un mensaje del diputado, es de que ellos quieren proponer, valga la redundancia, proyectos, propuestas de medio ambiente. Hemos acordado que cuando tengan su próxima visita de representación, nos va a convocar para reunirnos con todo el equipo y
0: Perfecto.
1: plantearles, ¿no? Plantear, por ejemplo,
0: Muy bien.
1: una de las cosas que tenemos que hacer es, por ejemplo, los gases de, perdón, bonos de gas de efecto invernadero, que es cómo reciclar la basura y generar ingresos para los municipios. Eso es algo que
0: Sí,
1: también se debería tocar.
0: nos gana la hora, Iván, solamente para decir que mañana hay una actividad importante, por favor,
1: Sí,
0: y
1: por favor,
0: cerramos.
1: gracias,
0: A ver.
1: ese era el motivo.
0: Sí.
1: Mañana hay un ojito de agua aquí entre Sapozoy y Manco Cápac, una escalinata que he comenzado a ver la historia.
2: Sería un bonito lugar si es que lo mantendríamos.
1: Lindísimo, está abandonada una casita y lo han hecho ya un baño
0: Sí,
1: público.
0: público.
1: Está desmonte, parece que los vecinos también están botando su basura. Mañana vamos a limpiar 7 de la mañana,
0: 7 de la
1: o
0: mañana.
1: 7 de la mañana como una forma de cuidar nuestra ciudad. Invito a la población, a los vecinos sobre todo. Yo quisiera invitar a los candidatos. Yo sé que no,
0: Tiene,
1: yo
0: ese
1: sé.
0: te iba a decir. Y tendrían que apuntarse en una, todos ahí.
1: Ojalá. Yo no va a haber pandilla. En la pandilla les he visto a toditos los candidatos bailando, festejando, tomando su bachado. Qué bien. Espero que mañana participe como un desprendimiento y saber realmente, porque no he escuchado propuestas coherentes, viables, solamente hablan hacia lo grande y está la expectativa del debate provincial y
0: A ver,
1: regional.
0: señores candidatos, mañana tienen una invitación pública abierta. Queremos verles mañana todos con palanca en mano, ahí haciendo machete, lo que sea, pero trabajando aquí para recuperar este ojito de agua que está entre el jirón Sapozoa
2: Sigue
0: y
2: corriendo todavía
0: Cabri.
2: porque dicen que va a
1: Sí, sigue
2: correr.
1: corriendo. Mira, cuando lo han
0: Se
1: tapado,
0: resisten, ¿eh?
1: desapareció.
0: Sí.
1: Y después de muchos años ha vuelto a encontrar su camino,
0: Encuentra su camino,
1: increíble el agua.
0: claro.
1: Y esta escalinata, como la otra de Jirón Cahuide, recolectando información con los vecinos, lo hizo el señor, el ingeniero Lucho Luis Karkovich,
0: Ah,
1: que en
0: sí.
1: ese tiempo era el único que vivía donde
0: Vivía
1: ahora
0: por
1: es
0: esa
1: el
0: zona,
1: Simón
0: claro.
1: Bolívar, y lo hizo de manera gratuita con los vecinos. O sea, no es una obra
0: Municipal.
1: municipal, es una obra que los propios vecinos a
2: Pero
1: cargo de.
2: sería un bonito, un rinconcito bien bonito esa
0: mañana,
2: zona, ¿no?
0: entonces,
1: Mañana, 7 de la
0: 7 de la
1: mañana.
0: mañana.
1: Los
0: Perfecto.
1: vecinos van a poner inclusive
0: Muy
1: luces. Yo
0: bien.
1: quiero pedir desde acá el Electoriente, por ejemplo, que nos ilumine esa zona en las noches, porque es bastante fumón ahí. Eso es lo que me han dicho los
0: Ahí
1: vecinos.
0: debería estar pues, el rol de electorante también, una proyección social, una
2: Pero
0: responsabilidad
2: en todo
0: social.
2: caso poner en práctica desde el municipio también, no necesariamente electrolientes, sino los paneles
1: Los
2: solares. Sería
1: paneles
2: bueno para hacer la
0: solares.
2: prueba y
0: Hay que ver
2: hacer otras cosas.
1: alternativas. Una camarita
0: Claro.
1: ahí, organizar a
2: Claro.
1: los vecinos. Hay una casa abandonadita, de repente coordinar con quien esa casa para ver qué se
0: Asignar
1: puede
0: el
1: hacer.
0: patrullaje para que vaya por ahí de vez en cuando a
1: Y
0: serenazgo.
1: es visitado porque no
0: Claro.
1: se olviden que ahí era la calle de los ruidos molestos que habíamos tenido problemas con los vecinos, donde había un montón de negocios y se
0: Sí.
1: visitan todas las noches. O sea, Es un sitio totalmente recurrente.
0: Perfecto.
1: Y la gente que camina por ahí se va al puente Samaniego. Muchísima gente utiliza.
0: Bueno, esta iniciativa ojalá le tome más bien la municipalidad para que pueda mantenerla en adelante, limpio, totalmente ordenado.
1: Lo dudo,
0: ojalá,
1: muy,
0: ojalá
1: lo dudo,
0: pero
1: mucho.
0: Se debería hacer como autoridad.
2: De repente un arquitecto ambientalista,
0: claro, también
2: debería
0: también
2: hacer un proyectito.
0: Muy bien.
2: Y un estudiante. La
0: perfecto. Sí. Muchas gracias, Iván.
1: Gracias a usted.
0: Quisiera seguir hablando. Gracias por estar esta mañana aquí. Listo. Vamos a la pausa y regresamos con el dirigente regional del MUR, que ha puesto en cuestión las resoluciones que está emitiendo el Jurado Electoral Especial de San Martín. Con eso y más, volvemos.
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1: Son las 7 de la mañana con 12 minutos en el matutino de Radio Tropical de Tarapoto y tal como les anunciamos, hay una situación que pone en cuestión las resoluciones del Jurado Electoral Especial de San Martín de algunas candidaturas a las alcaldías. En este caso nos estamos refiriendo al Movimiento Unión Regional, cuyo presidente, don Benjamín Hammerlin Vázquez, nos visita el día de hoy en su condición de presidente del MUR, acá en la región, para dar a conocer justamente esta preocupación en relación a estas resoluciones del Jurado Electoral Especial de San Martín. Señor Benjamín Hammerlin, muy buenos días, bienvenido a Radio Tropical de Tarapoto. ¿De qué manera ustedes están poniendo lo que se dice o están objetando o ponen en cuestión estas resoluciones del Jurado Electoral Especial de San Martín? Buenos días.
2: Buenos días, Adolfo Augusto, y buenos días a toda tu audiencia. Sí, para ponerles un poquito en contexto, cuando los partidos políticos o movimientos regionales logran su inscripción ante el registro de organizaciones políticas del Jurado Nacional de Elecciones, se registran requisitos con un estatuto, un reglamento electoral, un reglamento de disciplina y honor y otros documentos que consideran necesarios. Esos documentos son los que a nosotros durante nuestra vida política partidaria nos basamos para hacer nuestras elecciones de directivos, sí. Ahí están nuestras competencias de cada uno y dentro de las cuales, en ese estatuto que nosotros habíamos actualizado de acuerdo a las modificaciones electorales que se hicieron a lo largo de todo este periodo de este Congreso, una de las facultades del presidente era designar a los invitados mediante una resolución presidencial. Explícito.
1: Yeah.
2: Pasa algo curioso en este Jurado Electoral Especial, por eso vengo y alzo mi voz de protesta, porque no nos han hecho caso, y lo que estamos sufriendo es un agravio y un atropello tremendo contra cuatro listas que han sido declarados improcedentes. No es posible que en un mismo Jurado Electoral Especial te validen 8 listas con la resolución de designación del presidente y 4 listas me digan, oiga, esta resolución no vale de designación de estos de sus candidatos designados y por lo tanto los declaro improcedentes.
1: Pero ¿bajo qué argumento en todo caso, si usted señala que hay 8 listas que han sido admitidas bajo esta disposición, la parte normativa o estatutaria, ¿Cómo así en otras cuatro no se reconoce?
2: Un argumento infantil, y para trasladarle al presidente del jurado electoral especial y al abogado que seguramente ha sacado esta resolución, porque no son esos de los tres del pleno que hacen esas resoluciones, o sea, no aplican bien la resolución 848, que es que apruebe el reglamento de inscripción de lista de candidato. Es decir, este abogado, yo no creo que se haya equivocado, y espero que sea así, haya aplicado mal en un mismo jurado electoral, en un mismo partido político, te dicen, oye, tu resolución de designación de los invitados vale para Papa Playa, para Porvenir, para Morales, para Fanguerra, para San Martín de Alao, Santa Rosa, para la provincia de Picota, y para Chamboyaco, para Buenos Aires, para la lista provincial de aquí, de San Martín, y para Chipurana, hoy tu resolución no vale, no sirve, por lo tanto, al no cumplir tú con esos designados, todavía nos dicen, oiga, tu lista de inscripción.
1: Pero si la norma de que usted señala, este artículo 848, bajo ese argumento que ustedes han presentado las listas, que las han aceptado y en otras no, entonces, ¿cuál sería la motivación o la razón para que la parte legal del jurado electoral especial termine observando estas cuatro listas?
2: No hay motivación.
1: ¿Hay alguna? No. ¿Ustedes han encontrado alguna? Claro, que hay algo detrás, hay algo, claro, contra el muro.
0: ¿Cuál es la interpretación que todos hacen ustedes en todo caso, no?
2: Que nos hace, todo lo que, nos lo hace que poner a Augusto pues muchísimas suspicacias. ¿No es cierto? O sea, ¿por qué a cuatro listas me lo paralizan ya un mes? Con este falso argumento. El artículo 17 es de designación directa. Hasta el 30% del total de candidatos al Consejo Municipal pueden ser designados por el órgano de la organización política que disponga el estatuto entre sus afiliados y no. O sea, es claro, yo también quisiera saber, yo les hice llegar una carta, incluido también a la Defensoría del Pueblo, para que corrijan esto, pero sin embargo, siguieron sacando y atropellando con este proceso.
0: ¿Cuántos días le queda para poder ver y cómo solucionan este problema?
2: El 5 de agosto se cierra
0: y estamos prácticamente
2: toda la lista de admisiones. Nosotros, haciendo un esfuerzo sobrehumano, hemos pagado la cuota electoral de 990 soles para apelar prevaricato.
1: Entonces.
2: Este es un prevaricato del jurado electoral especial.
0: Al Jurado Nacional de
2: Elecciones. Le iban a ver el día de ayer y lo postergaron. Lo cambiaron las fechas para el día 3 de agosto.
0: O sea,
1: es 990 por cada apelación,
2: por,
1: ¿no?
2: Por cada apelación. Es el tributo electoral que se paga. Aparte de lo que tú tienes que pagar un abogado especialista también para que te firme, para que proceda.
0: ¿Y quiénes habilitado están quedando fuera? Digámoslo, son conocidos.
2: De aquí la lista provincial de San Martín. Una lista provincial de Chipurana.
0: Sí, ¿quiénes son los nombres, por favor?
2: Está Jorge Silva, el ingeniero Jorge Silva en cabeza, está el ingeniero Arévalo en su lista, la señora Basti, hay muchísimos conocidos aquí en la aquí en la provincia de Tarapoto, pero lo que más también nos incomoda esto, Augusto, es que las listas distritales de Chamboyaco, la provincia de Picota y de Buenos Aires, también están esto. Y la lista provincial de Picota, sí le han
1: bajo el mismo mecanismo que
2: usted. El mismo. O sea,
0: algo raro, ¿no?
2: Y más si nosotros en el distrito de Chamboyaco, nuestro candidato es un rondero que ha salido de un consenso de las bases y ellos en su desesperación quieren venir a protestar acá, que eso es lo que yo estoy tratando de evitar. Entonces, hoy día he preparado un documento en las cuales le voy a hacer ingresar al jurado electoral especial pidiendo la reconsideración inmediata a esto, porque a veces nosotros como presidentes o como directivos ya no podemos frenar esa desazón producto de un error de mala calificación que hacen estos abogados que están en la parte media y que lo elevan al pleno del jurado para que hagan las firmas.
1: Si entonces, aplicamos una situación de, digamos, de acuerdo a lo que usted nos explica y todo, cómo está normado para que se designen a los candidatos y todo esto, lo lógico sería que en la instancia nacional se revoque estas resoluciones que ha emitido el jurado electoral.
2: De hecho
1: especial.
2: Que sí, o sea, yo tengo todito la confianza de que esto va a ser así, porque el escrito que hemos hecho es así, pero... Y Adolfo nos han enfriado un mes.
1: Obviamente, pasó.
2: Y la contracampaña de la improcedencia, que casi es sinónimo de que ya tu lista ya cayó, y la desazón de tus allegados, de tus simpatizantes, los candidatos ya están desanimados, o sea, nos están haciendo un daño tremendo a las listas y por ende a nuestra organización política. Ese es un caso.
0: ¿Pero puede proceder esto? ¿Se pueden ellos dejar sin efecto?
2: Ha pasado una cosa en Mariscal Cáceres. Me calificaron mal unas tres resoluciones.
0: Sí.
2: Pedí una audiencia y el jurado electoral, en el lapso de unas seis horas, se rectificaron. Anularon sus resoluciones.
0: Sí, sí es posible.
2: Es posible, ellos tienen facultades. Yo les he pedido ya hace más de 20 días, cuando salieron nomás estos, que se rectifiquen con copia a la Defensoría, pero siguieron, se zurraron en nuestra petición y siguieron con lo propio. Esto es lamentable, no sé a cuántas organizaciones más les podría estar pasando esto. Ese es uno. El reglamento de inscripción también dice que tú también tus listas puedes inscribir presencialmente. Nosotros hemos inscrito cuatro listas presenciales, dentro de las cuales nos han dado dos días de plazo, nos aperturaron el sistema de Clara Más para subir, porque es inaudito también, cuando tú presentes presencialmente, llevas todos tus originales, lo que hacen los jurados electorales es escanear y subir ellos al sistema y calificar la lista. Pero sin embargo, nos sacaron una resolución y nos dijeron, ¿sabes qué? Le estamos ampliando dos días más el sistema de Clara para que usted registre. Correcto, nos alegramos. Qué bien, ya, hay que hacerlo virtual todo. Nosotros subimos toda la información de las cuatro listas. Ahí está Sauce, ahí está la provincia del Dorado, ahí está Chapaja y hay un distrito más que menos. Cuatro listas.
1: Ya.
2: Entonces, el sistema de Clara Más, ustedes habrán dado esa información, también ha caído al inicio cuando se empezaba, a nivel nacional, ha tenido sus fallas. Cuando nosotros estuvimos toda la lista subidos con un día de anticipación y queríamos hacer las firmas de las tres firmas que tiene, firma OMPE, hay tres firmas digitales. Hermano, no se podía. Yo me fui al jurado una vez, le digo, ¿y dónde está el técnico? Que nos digan, pues, ¿qué está pasando? No se puede, porque cuando recién se firman los documentos virtualmente, mis amigos, es cuando te da el cargo, que te da el éxito que ha subido tu información. Hemos ido una vez, no hallamos el técnico, le decimos, ¿dónde está el técnico que nos ayuda? O sea, ¿qué está pasando? Nos decían que está por la calle y caminando. Nos vamos la segunda vez, porque los plazos ya se acortaban el tiempo, y nos dicen que está por Picota. Nos vamos una tercera vez, y en la tercera vez me fijo mi documento, con las capturas de pantalla, diciendo, oiga, señores, no se puede firmar y el sistema declara más, como ha sucedido inicialmente, no funciona. Por lo tanto, ustedes me van a castigar con estas cuatro listas. Entonces, esas cuatro listas también me declaran improcedente. Haciendo un esfuerzo hemos apelado de uno. Este es un atropello. O sea, un error del Estado, de su plataforma virtuales que tienen y son fallidas, te lo cargan a ti, te lo responsabilizan a ti y te declaran improcedente tu lista. Este es inaudito. El derecho de participación política consagrado en el artículo 2 de la Constitución, inciso 17, establece claramente nuestros derechos. Y estos abogados, tal parece, que ponen por encima algún reglamento o alguna disposición por encima de la Constitución. Y un error que es atribuido a su plataforma declara más que ha sido fallida, que ha tenido muchísimos errores, por eso el jurado ha tenido que ampliar, nos lo carga a nosotros la responsabilidad. Y eso es inaudito lo que sucede aquí con este jurado electoral de San Martín. Yo quiero hacer un acápite más en la región San Martín. También nos enfriaron el jurado electoral especial de Moyobamba. Nos declara inadmisible la lista regional, por unos documentos que eran subsanables. Nos pedían que se acredite el domicilio de los candidatos, de los cuales tres candidatos no les ha satisfecho la subsanación de su domicilio. Entonces, lo que obedecía y dice el reglamento, mi estimador, esos tres candidatos, en el peor de los casos que no les ha satisfecho la subsanación de su domicilio, debían de haber sido declarados sin procedencia. Pero no la fórmula encabezada por Tomás y la señora Jessy, ni los demás miembros. O sea, ¿cómo también interpretan ese prevaricato?
1: También tienen ustedes, ¿no?
2: Exactamente. Y eso ya está enfriado. Nos han enfriado, pues. O sea, la campaña
1: y se ha apelado. Y en ese caso también ha apelado.
2: Se ha apelado y no hay audiencia que nos digan, hoy hasta el 5 se va a dar esto. Estos son cosas, son atropellos tremendos que nos
1: por han hecho. Por eso me pregunto y le pregunto a usted, ¿qué es lo que hay detrás? O sea, porque si uno ya va encontrando una especie de patrón en algunos distritos, en la provincia y más en el regional, entonces debe haber alguna situación más, porque no solamente que no hayan podido acreditar las firmas, no hayan podido cumplir el momento de la inscripción, algo más detrás, algo está pasando con el muro.
2: Caramba, yo supongo muchas cosas, ¿sí? Pero no puedo hablar porque no tengo pruebas. O sea, nosotros ya tenemos experiencia en esto y venimos con más de 5 procesos electorales. Sabemos el grado de corrupción que existe también en los jurados electorales especiales. Parece tal que decían, oye, esta es mi oportunidad y aquí no se escapa nadie. Y yo siempre les he dicho a los presidentes de los jurados electorales, cuídense del secretario general, del secretario, que es el que ve ese staff de abogados que revisan las listas. ¿Cómo es posible si hay 12 abogados ahí, a cada uno le dan toma, revise esto, cada uno va a interpretar la norma a su manera? Okay. Y no interpretan nuestros documentos de gestión, que es válidamente aprobado por el Jurado Nacional de Elecciones, y te tiran al tacho una lista.
0: Señor Hamerling, es un atropello. ¿Cuántos candidatos tienen ya listos para estas elecciones de octubre?
2: Ya están, ya están admitidos y para resolución definitiva, Santa Rosa, San Martín de Alao, tenemos Papa Playa, tenemos Porvenir, tenemos Morales, tenemos Juan Guerra, en Bellavista todos.
0: ¿En las 10 provincias está ahí
2: no hemos logrado a tener candidatos en Tocache ni en Huallaga. Entonces,
0: Pero el alcalde es del MUR en Tocache.
2: Increíble, pues.
0: ¿Qué pasó ahí?
2: Lo que pasa es que cuando no eres institucional, cuando no ves que con este instrumento político llegaste allá y no le fortaleces, lo primero que hacen es salir y pasarse a otra tienda política.
0: Hoy en día, ¿qué pasó en Moyobamba, por ejemplo, que también ha sido del MUR? Ahí había un debilitamiento por tema de corrupción.
2: Sí, tema de corrupción y peleas que hubo, lamentable, ¿no es cierto? Creo que Ernesto sigue hasta ahora en la alcaldía, claro. Él no ha renunciado del MUR, pero al margen de ellos hay muchísimos, y todos, nuestros 6 alcaldes, digo así, con excepción del de San Hilarión, toditos, una vez que ganaron, no han conocido sus dirigentes, no han conocido su organización política, y no saben que un proceso electoral, lo que hacemos nosotros, los dirigentes, los personeros legales, son las defensas. Porque si nosotros los dirigentes no hubiéramos, ellos no llegan a inscribirse, o sea. Bueno, pero así es, hermano.
1: Esa es la ingratitud,
2: pues. Los que no son institucionales se alejan, desconocen, y lo más fácil es pasarse a otra tienda.
0: Y lo que usted nos dice se refiere también al alcalde provincial de Tocache.
2: Por supuesto que sí, yo lo conozco a Vidal. Se olvidó
0: totalmente.
2: Se olvidó, se pasó a un partido político, y hoy para mí, dentro de mi punto de vista, ridículamente, postula nuevamente a la alcaldía, pero como primer regidor. Esa es una vergüenza.
1: Ahí está. Esa es una situación que no solamente es Tocache. Hay varios lugares.
0: De este año, ¿no?
2: Es una vergüenza, hermanos, por el amor de Dios. Bueno, o sea, pues, en San Pablo, en Bellavista, la mujer del muy alcalde.
1: Sí.
2: En la provincia de Bellavista, la mujer del alcalde. Por el amor de Dios. Ojalá que no sea estúpido la gente.
1: Vamos a ver. En Lamas, en Guayaga, en fin, varios lugares hay
0: el
1: casos.
0: Tiene la palabra,
2: como dice, en pleno siglo XXI, la estupidez ha vuelto casi formal. O sea, yo no sé si la población electoral debe haber despertado en esto. Pero yo aquí, gracias a sus ondas, les hago un llamado. Un llamado urgente, porque en el documento que estamos haciendo, estoy recopilando y armando todos los paquetes. Porque eso lo voy a mandar a la Comisión de Fiscalización del Congreso, que he hecho contacto con los congresistas de acá, y estamos presentando a la Defensoría del Pueblo y al Ministerio Público. Porque este atropello no se va a quedar solamente con decir yo vengo a hablar acá y pum, sí. Se acabó.
1: No,
2: lo
1: bien.
2: Que necesito ahora es que corrijan inmediatamente admitan esas socialistas que injustamente nos están frenando en este proceso electoral.
1: Bueno, nos parece bien que usted actúe en esa línea justamente para dejar un precedente que no solamente quede con una, que no quede con una denuncia pública, sino también se vaya a las instancias que tienen que investigar este caso. Gracias, don Benjamín Hammerlin Vázquez, presidente del Movimiento de Unión Regional, por estar esta mañana aquí en el programa, dándonos cuenta de estas situaciones que acontecen. Pues,
2: muchísimas gracias por el espacio. Gracias. Muy buenos días.
1: Muy bien. Vamos a la pausa y regresamos con más informaciones aquí en el matutino de Radio Tropical de Tarapoto.
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5: En Tropical 7 y 34.
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7: Muy bien, son las 7 de la mañana con 36 minutos en el matutino de Radio Tropical de Tarapoto. Y bueno, nos dan cuenta, Augusto, que ya hay un nuevo gerente territorial del Alto Huallaga, Tocache. Hasta hace unos días estuvo el ingeniero Neil Rodríguez Sánchez, tuvo su última entrevista en Tropical y después ya no fue más gerente territorial. Y él, por lo que le escuchamos en la entrevista, recordarás, Augusto, ha sido bastante sincero. Todo lo que se ha encontrado, que están esperando un informe técnico especializado de estructuristas para saber si demuelen o no, y parece que ese tipo de declaraciones le ha condenado.
6: No les gusta, ¿no?
7: Lo que para nosotros dijo la verdad, nada más, tal cual.
6: Tal como debería ser, ¿no?
7: Y así debería ser.
6: Pues. Exactamente, ¿para qué mentir, no? ¿Para qué tratar de maquillar un problema, ¿no? Yo creo que si las autoridades hablarían así de frente, tal como son las cosas, creo que la población le entendería mejor, ¿no?
7: Dos ejemplos que nos han demostrado profesionales que han estado últimamente, que han declarado y que han tomado la batuta, digamos, de alguna forma, ha sido el director del Hospital de Lamas, que era encabezado una paralización para exigir que el gobierno regional defina las fechas de inicio de esta obra del hospital, pero a su vez también comprometiéndose a la construcción del hospital de contingencia, porque si no, ¿dónde van a atender?
6: Exactamente.
7: Una vez que empiece esa obra, que va a ser más de 3 años, si es que no se surgen problemas ahí en la ejecución.
6: En el mejor de los casos, ¿no?
7: Sí, son 1.080 días.
6: Exactamente. Bueno, así que ahí está, ¿no? Ojalá que le deseamos éxito.
7: Bueno, ahora no sé si ¿de quién se trata? Lex Tito Cárdenas Saldaña. El ex Tito Cárdenas Saldaña, por el apellido debe ser pues de la zona de provincias de Huallaga, Bellavista,
6: Cáceres, ¿no?
7: Cualquiera de esas tres provincias, por el apellido decimos. El ex Tito Cárdenas Saldaña.
6: Nuestra amiga en común, en este caso, Matilde Pérez Saldaña, ¿no?
7: No sabían así, pues podía ser, ¿no? Pero el nombre del nuevo gerente territorial de Alto Guayaba, Tocache, es Lex Tito Cárdenas Saldaña. ¿Culminará su periodo? Porque el que estuvo, su antecesor, ha estado 6 meses.
6: Ya sería el colmo que no termine, ¿no?
7: Ya.
6: Yo creo que ya.
7: De agosto.
6: Claro, y eso ha sido, volviendo a recalcar, porque lo hemos hablado en más de una oportunidad. Creo que eso ha sido el talón de Aquiles de esta gestión, ¿no? Que ha cambiado gobernadores por...
7: directores, gerentes,
6: funcionarios, a cada rato, ¿no? Y el cohete en este sentido sí ha funcionado, ¿ah? En ese sentido sí ha funcionado, pero bueno, esto finalmente ha terminado generando daños, pues, ¿no? Y el avance, pues, digamos, muy, muy débil en todo caso, en la región San Martín. Ah, hay obras que se reconoce, claro está, pero se pudo haber hecho más, ¿no?
7: Claro que sí, imagínate. Entonces ya hay un nuevo gerente territorial de Alto Guayaba. Vamos a ver si conversamos, pues, mañana a lo mejor, para... ¿No? Tal vez debuta, tiene que querer, ¿no? Porque
6: no va a ser mal augurio, que le tomo con mal augurio conversar con Tropical.
7: No, de ninguna manera. Acá las preguntamos y bueno, pues...
6: Sí, ha sido sincero, como dices, ¿no?
7: Claro.
6: Ahora sí, las cosas como son, como deberían de decir todos los funcionarios, ¿no?
7: Muy bien. Muy bien, así está la situación. Augusto, antes de que nos vayamos con otra noticia, hay que saludar también a que nos escriben desde muy temprano, están esperando ahí saluditos. Matilde Pérez
6: Saldaña, Matilde Pérez Saldaña.
7: Matilde Pérez Saldaña, ¿no? Ya, pero está en Barcelona, en España. A Amanda Flores Sánchez, Jorge Luis García Delgado, Daniel Ríos, ¿les suena a ustedes?
6: Claro, tremendo artista. ¿No? Hace muchos años.
7: Cantante aquí.
6: Un cantante muy, muy conocido, claro, famoso en San Martín, ¿no?
7: Claro, saludos entonces a Dani Los Ríos, que ahora vive en Trujillo, por ahí, por esos lugares. Julio César Heredia Garbildo dice, la única solución a esta persona, bueno, dice que hay que mandarle a otro lugar a descansar a este fulano que ayer protagonizó y asesinó al policía y a este ciudadano y dejó herido también a otros 3 policías. Bueno, también un saludo en Consuelo de Sisa, a Anita Miranda Nava, que todos los días siempre está pendiente de Radio Tropical. A Diana María Tello García, nos dice Noticias al Día, full sintonía desde Chambuyaco. Saludos entonces
6: a Chambuyaco. Y también un saludo especial a Hernán Beltrán y Engle Paredes, desde Chimbote nos escribe, siempre nos ve. No nos escribe, pero nos ve. Está todos los días, está compartiendo. Perfecto. Inclusive y habrá que decir a la persona que nos pregunta,
7: que es Diana Mori, así vamos a darles a conocer un ratito la información, a Carmen Inés Pinedo, y a todos quienes nos escriben pues a esta hora de la mañana. Bueno, vamos a retomar la información. En este caso, en Picota, justamente, Raúl Vela, conocido como Maturana,
6: las imágenes, por favor,
7: desapareció pues en las aguas del río Guayaga ayer en instantes que pescaba con su tarrafa. Un hecho lamentable ocurrió ayer cerca de las 4 de la tarde en el puerto conocido como el sector Capanao en Picota. De acuerdo a versiones de algunas personas, lograron ver desde lejos que Raúl Vela arrojó su tarrafa al río Guayaga y desapareció inmediatamente.
6: Sus familiares indicaron que Raúl Vela, conocido popularmente como Maturana, salió de su vivienda con el objetivo de buscar el alimento para su familia, aprovechando la época del Mijano, sin presagiar que esa decisión terminaría en una tragedia.
7: Familiares y amigos de inmediato procedieron con la búsqueda sin resultado positivo debido a la oscuridad. Anoche pues a tener que suspender y hoy han reiniciado la búsqueda desde muy temprano en Picota.
6: Bueno, a estas horas de la mañana lo que se sabe, Adolfo, desde Picota es que continúa la búsqueda en el lugar y es muy probable que el popular Maturana, don Raúl Vela, pueda estar ahí, nada más sumergido en el lugar porque ha estado pues atado a su
7: tarrafa.
6: A su tarrafa, ¿no? Eso es lo que se sabe, aunque por ahí decían que había otra persona que estaba observando de ahí de cerca, pero no ha podido ser ubicado. Bueno, lamentable lo que ha sucedido, esta situación en Picota, una persona muy conocida en la ciudad como Maturana, como lo decíamos, casi nadie sabía su nombre en realidad, y qué pena, ¿no?, que por ir a buscar el alimento de tu familia puedas terminar así de esa manera, ¿no? Pero habrá que tener muchísimo cuidado. A veces no sirve nada más, Adolfo, conocer el río, ¿no?, sino hay que tomar nuestras precauciones también, ¿no?
7: Triste y lamentable, sí, pues, lo que ha ocurrido pues en Picota con don Raúl Vela. Y para conocimiento muchos dirán, pero si ha lanzado todo su tarrafa y desaparece el toque, ¿por qué? Es que todos los que hacen labores de pesca saben exactamente que la tarrafa siempre tiene una cuerda que va atada pues a la muñeca, en el brazo. Así que eso es por una cuestión, siempre, por una cuestión ahí de seguridad, le ponen ahí, pero aparentemente esta seguridad también te puede volver una trampa mortal.
6: Así, y se ve en imágenes que, si bien es cierto, eso está prácticamente debajo de los espigones que hay
7: en el río,
6: que es la defensa ribereña, sí, ¿no? Entonces, ahí hay sobresalen en algunas partes como para ir amortiguando la velocidad del río, y ahí se forman pues unas muyunas. Pero más abajito, un poquito más ahí nada más, el río nuevamente retoma su fuerza, ¿no? Hay una zona profunda ahí y es muy probable pues que eso haya sucedido, ahí, que ¿no? se haya llevado. Pues, así que ojalá hacemos votos desde aquí para que el día de hoy pues don Raúl Vela se la haya encontrado. Ayer escuchábamos pues la tristeza que embarga a toda su familia, ¿no? Así que siempre le decimos acá, hay que tener muchísimo cuidado cuando vas a pescar, hay que tomar las precauciones del caso, por más que sabes nadar, por más que estás acostumbrado, vives a la orilla del río, pero hay que tener muchísimo respeto en este caso al agua, al río, en este caso el Guayaga, ¿no?
7: Muy bien. Bueno, vamos a ver pues entonces, señores, para esta situación vamos a estar al tanto con lo que ocurre con esta búsqueda que ya se ha reiniciado desde muy temprano, y ojalá haya noticias positivas en el transcurso de del día de hoy para encontrar a don Raúl Vela, que se fue a pescar y bueno, pues ha terminado desapareciendo en las aguas del río Guayaga. Son las 7 de la mañana con 46 minutos. Y lo que estuvimos hablando hace instantes nada más en relación a este tema de las inscripciones, el jurado electoral especial de Moyobamba, nos alcanza el profesor Tomás Ángel Carrasco, justamente la resolución número 01739-2026, jurado electoral especial Moyobamba, resuelve declarar improcedente la solicitud de inscripción en su integridad de la lista de candidatos al gobierno regional de San Martín, presentada por el personero legal titular de la Organización Política Unión Regional por las siguientes causales. La no subsanación de observaciones efectuadas al persistir el impedimento de los candidatos Alejandro Delgado y Parraguirre, Walter Cueva Medina y Joel Kenji Sánchez Valles por no presentar documento de fecha cierta que acredite el domicilio en la circunscripción donde postulan, requisito indispensable conforme al artículo 28, literal C del reglamento, produciéndose los siguientes efectos. 1. La lista queda incompleta. Y 2. Se rompe la paridad de género, por lo que corresponde declarar la improcedencia de la solicitud de inscripción al amparo del artículo 33.1 y 33.2, literal A del reglamento. 2. Incumplimiento de la cuota de género al no alcanzar el porcentaje mínimo exigido por el artículo 29.1, literal B de reglamento, en concordancia con el anexo 4. Esta es la resolución del Jurado Electoral Especial de Moyobamba, y justamente el presidente del Movimiento Unión Regional nos acaba de señalar que está viajando a Moyobamba para presentar otro recurso en relación a este tema, a este abuso. Y vamos a ver, porque están apelando cuatro resoluciones que tienen que ver con candidaturas de Shambuyaku, Distrito de Buenos Aires, Wimbayo, y la provincial de San Martín, más el tema de la candidatura regional. Claro,
6: y el Jurado Nacional de Elecciones está dejando prácticamente al límite la respuesta, ¿no?
7: Sí.
6: Las resoluciones, vamos a ver qué es lo que sucede.
7: Hasta el día 5 de agosto se define todo.
6: Exactamente, y una situación como esta es bien complicado. Pues de todas maneras, Adolfo, te baja, ¿no? La intensidad de la campaña, el no saber si es que estás haciendo campaña por gusto, de repente por ahí no le pones el ímpetu necesario, ¿no? Así que lamentable lo que está sucediendo.
7: Mientras no esté Olea sacramentado, no puedes tener la seguridad, no tienes la certeza de que vas a participar o no. Uh-huh. Y vas gastando tus recursos, ¿sabes? Y al final, si no te consideran, todo se va a tacho.
6: A ver si se van pasando nuestros invitados. Muy bien. Nos dicen que ha llegado Meyerrec, bueno, que hoy es el último día de campaña, de la jornada. No es campaña, es jornada médica, porque ya están ellos aquí de manera permanente para conversar, ¿no? Claro. Para invitar a la población para que nos cuenten sobre esta situación, lo último del descubrimiento de la ciencia médica, que es para combatir la artrosis usando el propio potencial del mismo paciente, que no es nada más y nada menos que la propia sangre, ¿no? Así que ya está ingresando el doctor Javier Galván y también Patrick Renzo, para que nos den a quienes le damos los buenos días. ¿Cómo estás, Patrick? Bienvenido nuevamente a Radio Tropical hoy, y también al doctor Javier Galván. Hoy es el último día de jornada médica, se despiden hasta unos días más seguramente para retornar hasta a la ciudad de Tarapoto.
1: ¿Cómo estás? Buenos días, Augusto. 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Muchas gracias por la invitación, a toda nuestra hermosa familia de San Martín también. 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
8: Buenos días, muchísimas gracias, Patrick, y muchísimas gracias a Augusto y a Radio Tropical por darnos este espacio. 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
1: Muy bien, muchísimas gracias al doctor Galván y también a Patrick Renzo, y les deseamos éxitos pues en este último día de jornada médica. 7:56 PM, atención familia Reategui de Tarapoto, Lamas, Rioja, Moyobamba y de toda la región de San Martín. 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
2: Bueno, vamos llegando a la parte final ya del programa pasado, pero como que volando el tiempo, gusto, pero siempre ahí compartiendo con ustedes todas las noticias que les hemos dado a conocer el día de hoy. Lamentable lo que ha ocurrido este hecho de sangre pues ayer en el Alto Mayo, todos ya sabemos. Lo importante también es que se haya dado con la captura del autor de la muerte del policía, así como también de este ciudadano pues, de la localidad de Aguajú. Con esto y más, se va a seguir ampliando. Hemos tenido otras noticias también el día de hoy. Vamos de inmediato a esta hora con nuestros titulares.
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2: hoy viernes 31 de julio de 2026, año de la esperanza y el fortalecimiento de la democracia.
1: Lex Tito Cárdenas Saldaña es el nuevo gerente territorial Alto Huallaga Tocache.
2: El presidente regional del Movimiento Unión Regional, Benjamín Hammerly Vázquez, puso en cuestión las decisiones del Jurado Electoral Especial de San Martín. En 8 resoluciones admiten nuestras designaciones y en otras no, señor.
1: Lo curioso es que en otras 4 designaciones de las listas de Chambuyaco, Buenos Aires, Huimbayo y la provincia de San Martín, estamos sufriendo un agravio y atropello.
2: Esto es un prevaricato que está cometiendo el área legal del Jurado Electoral Especial de San Martín, a pesar que el artículo 848 del Reglamento de Inscripción de Candidatos es totalmente claro.
1: Iván Rojas García de la Asociación Eco Guerreros del Perú y el Mundo señaló su preocupación por las facultades legislativas que solicitaría el Poder Ejecutivo para normar en temas ambientales. El riesgo está en que con ello se debilitaría la protección de áreas naturales protegidas en el país, que son espacios de biodiversidades, recursos hídricos, entre otros, dijo Iván Rojas García.

0: Al respecto, vamos a reunirnos con el senador Víctor Noriega y el diputado Arturo Alegría para hacerles saber nuestra preocupación y además pedirles que ambos cumplan su compromiso de campaña electoral de trabajar por la defensa ambiental de la Amazonía. Gracias por su amable y gentil sintonía. Nos vamos, como siempre, invitándolos a continuar en la programación de Radio Tropical, porque ya viene a continuación Tribuna Libre, el programa número uno de participación popular, con la conducción de Javier Grandes y Luis Mori. Luego pueden continuar en la programación de Radio Tropical en nuestras diversas multiplataformas. Nos vamos, a gusto, hasta mañana.
1: Así es, Adolfo, hasta mañana, Dios mío.
0: Buenos días.
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4: Bienvenidos a la edición para la región de San Martín de hoy, viernes 31 de julio. Saludos con todos, amigos de San Martín. El Servicio Nacional Forestal y de Fauna Silvestre reportó un total de 90 focos de calor en la región. La provincia de Bella Vista concentró la mayor cantidad con 55 focos, seguida de Lamas con 13 y Mariscal Cáceres con 10. Además, se identificaron 7 focos en San Martín, 2 en Moyobamba y 1 en cada una de las provincias de Tocache, Guayaga y Rioja. Se recomienda evitar la quema de pastizales, residuos agrícolas o basura, y apagar completamente cualquier fuego utilizado en espacios abiertos para prevenir incendios. Por otro lado, Ambiando informó que en el aeropuerto de Huanjuy se registró una humedad promedio de 69,38%, mientras que la visibilidad fluctuó entre 8 y 10 kilómetros. En algunos momentos, las condiciones de visibilidad pudieron verse ligeramente reducidas. En el aeropuerto de Rioja, la humedad promedio fue de 70,80% y la visibilidad varió entre 2 y 10 kilómetros. Debido a la reducción registrada en algunos momentos, las condiciones no fueron siempre favorables para las operaciones aéreas. Mientras tanto, en el aeropuerto de Tarapoto se reportó una humedad promedio de 71,78% y una visibilidad de 10 kilómetros. En general, las condiciones fueron favorables para las operaciones aéreas. Finalmente, el Instituto Geofísico del Perú no reportó sismos recientes en la región. Aún así, es importante mantener la calma ante cualquier movimiento, reconocer las zonas seguras y tener preparada una mochila para emergencias. Y antes de despedirnos, compartimos el consejo del día. Aprovecha los cursos y programas de capacitación que ofrece el INDECI para fortalecer la preparación de tu familia. Estar mejor informado permite actuar con mayor seguridad ante una emergencia.
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0: Hola, muy buen día, damas y caballeros. 8:06 de la mañana. Una vez más estamos ya ingresando a sus hogares. Bienvenidos a Tribuna Libre de Radio Tropical. Hoy es viernes 31 de julio del año 2026. Es el último día de este mes número 7. Ya estamos con ustedes. Un gusto, un placer saludarlos en este inicio de fin de semana. Hoy es viernes, en efecto, mi querido Cristian Hidalgo, no es martes ni lunes, es viernes en efecto, ¿no? De los días feriados nos pasamos al fin de semana y hay mucha gente que todavía no se adecua en el tiempo, todavía no se ubica en el tiempo, pero ya, ¿no? Ya este momento de seguir con nuestras actividades. Un saludo para todos. Gracias por continuar en la sintonía de Radio Tropical, en el lugar donde ustedes se encuentren, en oficina, en campo, en casa, de visita, en su ciudad natal, en su ciudad de origen, de visita en otra ciudad, en el país o en cualquier parte del mundo, porque nuestro sistema de cobertura no tiene límites en ese sentido. Don Rodil Dávila en el control, maestro. Don Lucho Morio, soy Javier Grandes. Dispuestos a conversar con ustedes, como siempre, como es habitual, a través de nuestras líneas telefónicas para que ustedes planteen el tema de su preferencia. En este día viernes, bastante calor, al igual que ayer, el sol, el astro rey, promete calentar y hay que, en ese sentido, tener o tomar las precauciones del caso para evitar complicaciones con la piel. A partir de este momento, como ya ustedes conocen, pueden marcar nuestras líneas telefónicas para hablar del tema que crean conveniente. Por lo pronto, y esto ya ha venido circulando a nivel nacional sobre el caso Ollanta Humala, el Tribunal Constitucional ha establecido que los aportes de campaña no configuran lavado de activos, por lo cual Ollanta Humala recibió una sentencia el 2025 de 15 años. En ese sentido, está próximo la liberación, en este caso, del famoso Cosito, ¿no? Y era un caso que se venía a venir, dado cuenta que también sucedió algo parecido con la actual presidenta del país, la señora Keiko Fujimori. Y en la época en la cual se atribuye este tema, ¿no?, con los aportes de campaña y toda esa cuestión, pues en efecto no configuraba delito, ¿no? El Tribunal Constitucional dejó sin efecto la condena de 15 años impuesta al expresidente por lavado de activos y ordenó archivar la investigación. El juzgado competente deberá definir su situación jurídica el mismo día en que sea notificado. Eso sucederá en las próximas horas. El fallo fue adoptado por 5-2, ¿no? Está fechado ya hace aproximadamente 16 días, ¿no? Que salió en realidad, que salió o que tiene fecha en realidad este fallo del TC, solo que no se daba a conocer, solamente que no se daba todavía, no se oralizaba. Y fue publicado ayer jueves 30 de julio. La mayoría de los magistrados concluyó que el proceso vulneró los principios de legalidad y tipicidad penal al perseguir a Humala por una conducta que, según el colegiado, no estaba expresamente contemplada como delito en aquella época, ¿no?, cuando ocurrieron los hechos. Aunque el TC no emplea en su parte resolutiva la frase libertad inmediata, la consecuencia práctica es la excarcelación del exmandatario. La condena que sustenta su relación quedó anulada. El tribunal dispuso que el órgano judicial correspondiente defina su situación jurídica el mismo día en que reciba la notificación, repito, que deberá pasar en las próximas horas.
1: Buen día, ¿qué tal? ¿Cómo están? Mi nombre es Lucho Mori, vamos con el primer oyente. Bienvenido a Tribuna Libre, lo escuchamos. Adelante, por favor. Gracias por habernos llamado.
2: Buenos días, chicos. Y acá de Morales.
1: Lindo distrito.
2: Bueno, como somos un país de la maravilla, suceden cosas.
1: Sí. Y nunca te aburres.
2: En efecto. A ver, ustedes que son, hay un abogado ahí, también otro periodista ahí en Teleconducción. quiero opinar más bien con respecto a los diputados, a los parlamentarios que salieron en plena sesión de la presidencia Keiko. No lo he apoyado, pero eso no es el camino que ellos han hecho retirándose de ahí.
1: Malísimo gesto.
2: Y yo me pregunto si hay un órgano oficial del gobierno o del Estado para desaforar a esos tipos que han hecho ese escándalo.
0: ¿Por ese tipo de actos? No.
2: Por eso, y hacia el señor.
1: Pero se pintaron de cuerpo entero una vez más. No, una falta de respeto total.
2: No pueden hacer. Hemos tenido invitados.
1: Los exactos invitados que teníamos. Tenemos un rey ahí.
2: Y han visto las cosas, pero que estamos mal en situación.
1: Malísimo. Bueno.
2: Malísimo. Bien grave. Entonces yo pregunto.
1: No me extraña.
2: A ese senador que salió a la calle a pelear con los policías, ¿por qué no tienen la culpa de que haya pasado las cosas ahí en el sur? No. Son así los jefes, los superiores que han ordenado.
1: No, y estábamos en el ojo del mundo también, ¿no?
2: Claro, pues señor, ¿no? Y eso debe ser. Muy bien, señores, muchas gracias.
1: No, usted, gracias por habernos llamado. 8:12.
0: A su pregunta, ¿por ese tipo de actos alguna sanción? No va a haber, no la va a haber. ¿Que es un acto repudiable? Por supuesto que sí, ¿no? Por supuesto que sí. Vamos con otra llamada. Buen día, adelante, por favor.
3: Buenos días.
1: ¿Qué tal? ¿Cómo está? Bienvenida.
0: Muy buen día.
3: Buenos días, muy bien, gracias. ¿Cómo están vosotros?
1: Bien, fantástico.
3: Un día es precioso hoy para foto.
1: Lindo, divino.
3: Desde el cielo. ¿Y qué?
1: Divino.
3: ¿Qué dijo señor Mori?
1: Divino.
3: Hombre, divino, ok. Ah, es el último día del mes de julio.
1: Uh-huh.
3: Cierro uno de los capítulos más escabrosos que hemos pasado mi familia. Gracias a los vecinos, y espero que todo esto se solucione lo más pronto posible. Pero aún así, yo veo la luz a través del túnel. Soy una persona súper positiva y veo siempre lo bueno de las cosas. Todo pasa por algo, con aprendizajes. Esto sirvió para unirme más a mi familia, apreciar el amor que le tengo a mi madre y que mi madre me tiene a mí, y mi personal, ¿no? Que ha estado conmigo 24/7, ahí dando el callo, ayudándome, apoyándome, acompañándome. Realmente la fidelidad no tiene precio. Y justamente hablaba con un amigo empresario en Tarapoto que quiere que le dé unas clases a su personal, una capacitación. Y él habla mucho de dinero, mucho de las cifras. Y le digo, no todo es dinero. También hay que fidelizar al personal, hay que tratarle como seres humanos que son y crear empresa, ¿no? Para proyectarse y hacer más empresa. No es el dinero que sacas hoy o mañana y eso significa todo. No es así. El dinero es un medio, no es un fin. Y el mayor deporte para mí, que desde hace 7 años soy empresaria en Tarapoto, qué lindo es invertir, qué lindo es proyectarse con el capital y que el capital rinda frutos, ¿no? Pero también es verdad, sin explotar a tu gente, que tus trabajadores estén contentos contigo y como siempre digo, ¿no? Si tú te pones la camiseta, yo gano, pero gano más con vosotros, con ustedes, que son mis trabajadores, porque ustedes también ganan. Ganamos todos y proyectamos y nos sostenemos en el tiempo, que es la idea. No es pan para hoy, hambre para mañana. Hoy hago 25,000 soles y dentro de 3 años nada. No, así no es. No soy empresaria de carrera, yo no estudié economía ni administración. Yo soy una chica de letras y entre caídas y triunfos he ido aprendiendo en el camino, ¿no? Y nada, solo eso, agradecer a Dios y bueno, estoy muy contenta y orgullosa de mi personal, que me demostró que los seres humanos también habemos de todo tipo en la tierra, ¿no?
1: Bien, gracias por habernos llamado. Y era que usted era de caminar. Hace un rato estaba tomando un café y una empanadita acá al costado, se los recomiendo, muy bueno, con mi amigo Julito Mendoza. Y me comentaba que ahora que está recorriendo la región San Martín, todos saben que están en campaña. Me contaba lo impresionante que es llegar a lugares donde el Estado, llámese en esta oportunidad el gobierno regional, brilla literalmente por su ausencia. Gente que le comenta que de la época de campaña hasta hoy, ni en redes sociales.
0: Ni el saludo.
1: Nada. Y en esos sitios, literalmente, porque ni siquiera señal de internet hay. En abandono total. Y que no es exclusividad de la actualidad. Año o gestión, campaña tras campaña. La gente literalmente olvidada. Y que en época de pandemia fue peor.
0: Pero para la campaña, ahí están todos.
1: Gente, ¿no?, que se moría y que nunca se registró, que nunca se supo. Por consecuencia, nunca se tuvo una cantidad exacta de cuánta gente falleció. En fin, gente que está abandonada.
0: 8:16, buen día.
2: Hola, ¿cómo está? Buenos días.
1: Bien, señor, ¿y usted?
2: Acá también pasa algo delicado de salud. Bueno, antes de entrar al tema, acabo de escucharle estaba ahí intervenir a la señora. Le felicito porque, más que todo, dijo una cosa muy importante. Ella es la empresaria y llevarse bien con su personal. Pero yo conocí a otras personas que se mofaba, que hablaba así también, no, que no es el caso de la señora Maravillas, que yo con mi personal me llevo bien. Oye, cuando esta señora empresaria no les aseguraba, o sea, no tenía seguro, prácticamente era otra cosa, no era lo que ella decía, que los beneficios que daba su personal. A cambio, la señora que le acaba de intervenir, lo felicito, de verdad. Y así deben haber empresarios, ¿no? Y qué bien es que venga alguien a poner un emprendimiento, y eso, Javier, Lucho, usted mismo sabe que eso genera fuente de trabajo, no puestos de trabajo para otras personas. Bueno, quería entrar yo ya al tema político, porque estábamos en una campaña distrital, provincial, nacional. Lo que yo no veo correcto es que ya está empezando la guerra sucia. Ya otros dicen, tú sabes que las redes, pues ahí vas a encontrar de todo, que se autovictimizan, ¿no? Se están victimizando de aquellos agrupaciones políticas donde sus banners, ¿no? Lo sacan, como etcétera. Pero yo tengo una lectura, Javier, de todo esto, este Luchito. ¿Sabes por qué te digo? Mira, estas personas que actúan de esa manera, de una forma delincuencial, hay que decir, lumpenesca, son aquellos que en un momento se han creído que eran el próximo alcalde o próximo gobernador. Y cuando aparece...
1: Y ese es un gran error, porque para el momento actual ningún favorito haya.
2: No.
1: Está para cualquiera, maestro. Son dos meses decisivos.
2: Pero si usted retrocede ese tiempo, sí, ya todos decían fulano de tal, ya es el futuro alcalde.
1: No, difícil.
2: Fulano de tal, ya es el futuro gobernador. Pero si usted empieza a caminar, ¿no?, por la región, lo siento yo por su trabajo, de repente Javier también, ¿no?, por su actividad, no puede ir por el Bajo Guayaga, no puede irse por otras provincias, ahí se ve la realidad, Aquellos que se creían ya alcaldes, ya les está volteando la torta.
1: No, falta mucho, señor.
0: Pero ¿quiénes se creían alcaldes? Si todavía no llega el momento, bueno, de decir.
2: No puedo dar el nombre, Javier, porque... lastimosamente,
0: pero
2: es mi amigo y
0: pero usted está diciendo eso. Pues a quienes, a aquellos que se creían alcaldes, ¿quiénes?
2: Mira, puedo decir la agrupación de
1: pero no, diga, maestro, no se me caiga al final del camino, diga nombre y apellido, siquiera apodo.
2: No, puede decir mi gran amigo Juan Manuel García.
0: Ah, ya.
2: ¿No?
1: Y puede ser alcalde, ya tiene todas las condiciones también.
2: Claro, por supuesto.
0: ¿Usted considera de que don Juan Manuel ya la tenía ahí lista para para ocupar el sillón municipal, pero considera de que a estas alturas, faltando 2 meses para las elecciones, como que la cosa se le va escapando, ¿eso más o menos es lo que hemos inferido?
4: Sí, sí, sí. Hay un estancamiento, no sé a qué se debe. Igual su candidato al gobierno regional.
1: Lo que pasa es que hay candidatos, como todo en la vida, que ya tocan techo, pues, y ahora viene el trabajo de mantener ese techo.
4: Pero también hay que ver, Javier, Luchito, que con qué tipo de personas te rodea, y la gente ya no es tonta. Si yo me voy al lado de mi amigo, porque es mi amigo, yo jamás niego mis amistades.
0: Está bien. ¿Ya? Porque la vez pasada yo lo veía a usted en fotografías con don Juan Manuel, ¿no? Diciendo el futuro alcalde, el próximo alcalde.
1: Y lo puede ser. Tiene todas las condiciones y los tickets comprados para hacerlo.
4: Javier, hasta ahora yo me voy, tomo un caldo, converso. Y yo le dije ahí una cosa: ¿por qué usted, que eres más cercano a tu candidato regional, por qué está con esta gente que ha sido espectorado de las instituciones del gobierno regional?
0: O sea, lo que usted menciona es de que la gente que está en el entorno de Juan Manuel está restando puntos.
4: Oscar Cabrera, del doctor Oscar Cabrera.
0: Ah, ok.
4: Del doctor Oscar Cabrera. Entonces, eso resta. ¿Por qué? Porque tengan...
1: Pero si la gente vota cruzado.
4: Ahí está.
1: Y no vota en línea. Yo no le veo por ahí ningún...
4: Por eso mismo yo digo, yo por ejemplo voy a cruzar mi voto. Y siempre, y no tengo reparos ni vergüenza de decir. Yo por ejemplo le voy a apoyar al ingeniero Cinti.
1: No, está bien, que también tiene condiciones.
4: Claro, que caramba, por supuesto que les ha asustado a los demás. Porque aquí, para mí, hay dos. Bien Juan Manuel o Cinti, los demás están por las...
1: Esos son los dos que por ahora, sí. A hoy, viernes 31, son los que dan...
4: Y esa tendencia, Lucho, Javier, va a seguir hasta el último, los dos.
1: ¿Y usted no cree que por ahí se pueda meter un tercero?
4: No.
1: ¿No hay?
4: No, aquí no hay. Ahora, en el gobierno regional, como digo, tenemos a un abogado, ¿no? Oscar Cabrera, estancado por lo que yo acabo de mencionar, pero posibilidades lo tiene, ¿ya?
1: Sí, claro que
4: lo
1: tiene.
4: Vaya una segunda vuelta, y siempre lo he dicho, vaya una segunda
1: vuelta. Segunda vuelta va a haber.
4: Claro, y lo va a hacer con Jorge Panduro.
1: Con el George de la Selva.
4: Claro, con George de la Selva.
1: El buen vecino.
4: ¿Y por qué? Porque está caminando y se ve.
0: ¿Cómo muy bien.
4: Yo no quiero decir, voy a cruzar mi voto, a ver que tenga usted un buen día.
1: Gracias, que tenga un buen día también usted, señor.
0: Muy bien, señor.
4: No me esté tomando mucho café, pues, mi estimado. Una leche de...
1: Rico, sin azúcar, negra como tu conciencia y amarga.
0: Mary.
4: Pero nadie le pone por interno que no le invites ni una taza.
1: No le gusta el café.
0: De vez en cuando. Gracias, Mary Kay de Reategui Sánchez dice lo siguiente: buenos días, para avisar a Emapa que hay una tubería rota en el Jirón Los Ángeles, la tercera cuadra, ya lleva más de 15 días así, no le van a arreglar hasta ahora y el agua está que desperdicia día y noche. Señora de Emapa San Martín, ahí está, una dirección, Jirón Los Ángeles, tercera cuadra. Desde hace 15 días que hay una tubería rota. Efraín Luis dice: ¿algún número de la emisora de Radio Tropical? Saludos desde Ecuador. Ahí están los números. Coloca los números, por favor, don Rodil, ahí en el banner de los nombres. Pero de todas maneras, es el 908-897-310. También está el 942-694-409. Y el fijo, el 042-63-70-35. Ahora, si nos quiere enviar algún archivo audiovisual, fotografía o video, puede hacerlo al WhatsApp 939-550000. Vamos con la siguiente llamada. Buen día, adelante por favor.
5: Buen día, Javier. ¿Cómo está?
0: Buen día.
5: ¿Cómo está? Te saluda Johnny Flores.
0: Johnny, ¿qué ha pasado? ¿Estás con la gripina o qué?
5: No, así a mí, pero tampoco soy medio ron. Con
1: delicaditos, pues, ¿no?
5: Tú también dices,
0: sí, medio estamos, huele. Estamos saliendo de... Te escuchamos, adelante.
5: Bueno, realmente para hacer una invitación netamente a la población de Bello Horizonte, ya que el día de hoy se va a estar haciendo la inauguración de la posta médica, que se le ha renovado, ha hecho cambiar el pecho, pintado y todo, se le ha dado un mantenimiento realmente de primera. Eso es a las 10 de la mañana. Y a las 11 de la mañana también hay otra inauguración en Belo Horizonte, el sector El Hoyito. Es un pontón que realmente ha sido muy importante para todos los campesinos de esa parte, ya que cuando llovía no podían pasar, lo que era una quebrada. Y hoy en día ya les va a facilitar traer sus productos, lo que es al mercado, y de esa manera pues pueden tener una mejor calidad de vida llevando lo que es a la familia. Más bien a toda la familia de ahí de Belo Horizonte, invitarles a estos gran eventos que realmente se viene haciendo, lo que viene trabajando lo que es la municipalidad distrital de la Banda del Chiclayo.
1: Muy bien, señor. Perfecto. Gracias por habernos llamado por aquí. Giancarlo Rengifo me escribe. Señor Mori, en honor a la radio, pensé que lo que usted tomaba era chivé de fariña. Cafecito. Vamos con otra persona que decía opinar. Buen día.
6: ¿Cómo está, señor? Sí, buen día. Quiero opinar, día, señor. Con respecto a la política.
1: Venga.
6: Sí, mira, hace un instante escuché que a un ciudadano que hacía mención con respecto a los candidatos de acá de San Martín. Ya. Para mí, esos que salen a opinar con respecto en contra de un político o de un partido político son personas pagadas. Son sicarios de la política que tratan de tergiversar la imagen de una persona, de un candidato que está compitiendo en estas elecciones municipales y regionales. ¿Por qué digo esto? Porque son mandados por sus representantes, partidos políticos, a fin de tratar de mancillar a una persona. En este caso, este era opinado con respecto
1: a... ¿A quién?
0: ¿Qué pasó?
1: Se fue. Cortó, pero... Pero nadie habló mal de nadie, ¿no?
0: Muy bien, 8 de la mañana con 27 minutos, vamos con la siguiente comunicación, don Rodil. ¿Ah? No hay.
1: 908-89-7310, 942-694409 y 042-6370-35.
0: Ahora, sería importante y necesario, pues, que las opiniones de personas que dan, digamos, un contexto en relación a un tema, los operadores políticos de las agrupaciones que son mencionadas o de los candidatos que son mencionados lo tomen en cuenta, ¿no? Para que por ahí puedan redireccionar, por llamarlo de alguna forma, u orientar en todo caso su campaña política, ¿no? Es verdad que algunos ya la tenían como que... A ver, ya las condiciones se han dado, ya soy conocido, ya estuve en el proceso electoral anterior, ya no voy a hacer mucho esfuerzo, ¿no? Cuando en una lid electoral, el tema es pues que todos los días, cada semana, no tienen que descuidarse, porque de lo contrario viene alguien por los palos, como se dice, y toma la delantera. Hola. Vamos con la siguiente llamada. Buen día.
1: Hola.
7: Buenos días, caballeros ilustres.
1: Benemérito, señor, ¿cómo está usted?
0: Buen día.
7: Buenos días, jovencitos. Aquí, mi estimado, esperando que ya esta calor no se hizo por todo el día.
1: Pero antes de todo, ¿qué tal estuvo su patrona?
7: ¡Oh! Los hemos esperado, hermano, con los brazos abiertos, pero bueno.
1: Dice que usted estaba ahí con los Méndez bailando. Salud por aquí, salud por allá.
7: Oye, hermano, pero para Cuñumuque ha sido una cosa muy bonita.
1: Me imagino. Y se lo merecen.
7: Como debe de ser, hermano.
1: Claro. La vida es una y un ratito nomás.
0: El próximo año estamos por ahí.
7: Ojalá, hermano, les vea y les traiga a tomar unos chicha y lleven sus quesitos de pasito.
0: Bacán. El próximo año estamos por ahí.
1: Yo no le prometo.
7: Dios que los escuche, hermano. Caballeros, quiero decirles a ustedes, no sé si le ha dicho por broma el señor que te ha escrito, que estás tomando chivé de farina.
1: Así es.
7: No, el chivé es uno solo, porque es de farina, aquí, allá, donde.
0: Y eso iba a decir, pero ¿y hay otro tipo de chivé? El único es el de farina, ¿no?
7: El único, hermano. Así
1: y que, me van a disculpar, ¿no?, los dos, y mi público oyente, la verdad que no sé de qué me están hablando. ¿Para qué voy a mentir?
7: Ah, bueno.
1: No tengo necesidad.
0: No hablemos con él.
1: No, sí, pues.
7: Ahí decía mi papá, que en paz descanse. Muchas veces nosotros, disculpe, los deseos somos cojudos.
1: Estamos y hay bastante, maestro. Salga a buscarlos.
8: estamos peleando por hombre, por un candidato. ¿Qué?
1: Hace poco muchos creyeron, no más pobres en un país de ricos.
8: Ay, ay, ay.
1: Qué manera tan fácil de recojudos en el país, ¿no?
8: Uy, uy, uy, hermano. Y sigue habiendo, pero poquísimo, ya, en el sentido de qué. En el sentido de que ya no están diciendo ya el pueblo. El oriundo del país del Perú profundo. Pero ya están quedando pocos. Y ojalá no renazcan. Ojalá. Pero para terminar, hermano, no estén diciendo que hay gente pagada, que no. Hay muchos fanáticos que sin ser pagados...
1: De todo hay.
8: De todo hay. Sin ser pagados muchas veces están peleándose ahí. A esa gente es bueno decirles que, por la edad que tienen, déjense de ser manipulados. No sean cojudos. Disculpen la expresión, pero dejemos de ser cojudos. Escuchemos las propuestas y de ahí saquemos conclusiones para tener un buen alcalde o una buena alcaldesa, porque la que está yendo no sabemos si va a tener cara de saludar, por decirte nomás, por el mercado número 2. Gracias.
1: Bien, señor. Antes de la pausa, un minuto, señor Dávila, por favor. Señor Iván Rojas me manda un mensaje pidiendo que hagamos múltiple esta invitación para mañana, para la recuperación del Ojo de Agua en Tucán. Esto reitero este mañana 1 de agosto, a partir de las 7 de la mañana. El lugar de concentración es en la esquina del jirón Mancocapa con el jirón Zapozoa, que hay que llevar bolsas, sacos, palas, pintura, plantones, letreros, machetes y agua para tomar. La presencia hará la diferencia, juntos protegemos el agua y el futuro de nuestra región. No falta. Buena pregunta, ¿dónde queda?
0: ¿Dónde queda el Tucán, Iván?
1: Buena pregunta.
0: ¿O no ha escrito bien?
1: No está. No ha puesto. No, reitero, mañana 7 de la mañana en la esquina de Girón Mancocapa con Girón Zapozoa, hay que llevar bolsas.
0: Es más, primera vez escucho yo eso.
1: Sacos, palas, pinturas, plantones, letreros, machetes y agua. Ojalá que pueda la mayor cantidad de personas, ¿no? Ahora, habrá que preguntar dónde queda el Tucán, pues.
0: Regresamos.

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0: Hoy es viernes, fin de mes, y les recomiendo, vayan al cine. Anoche fui con mi hijo a ver Odisea, muy buena pela. Se las recomiendo. 3 horas, bien, bien entretenidas. La Odisea, vayan a verla.
1: Matt Damon, ¿no? Esta versión de Nolan. Y estaba leyendo comentarios que muy buena. Muy buena.
0: Es tan buena que mi hijo, ayer fue por cuarta vez a verla. Y ahí fui con él. Y la verdad, sí.
1: Muy bien.
0: Como dicen, el ama se deja ver.
1: 8:38 de la mañana. Vamos a continuar con más llamadas. Adelante, por favor. Buen día.
2: Aló, buenos días, doctor Javier. ¿Cómo está?
1: Muy buen día.
0: Buen día.
2: Mañana ganamos.
0: Mañana ganamos. Esa es la actitud. Mañana ganamos.
2: Mañana le ganamos.
0: Mañana vuelve la fiesta del pueblo. Del único y verdadero pueblo.
2: Sí. Ahí estamos. Lo importante es que tenemos todavía un equipo peruano en la Sudamericana.
0: Sí, bien por Cienciano, ¿eh? Bien, sí. bien por Cienciano, bien.
2: Bueno, Luchito, Javier, llamándoles de ahora que se están opinando los candidatos por aquí y por allá, ¿no? Ustedes saben que yo soy miembro de la Confederación de las Personas con Discapacidad y Familia del Perú, en San Martín, y el primer evento que vamos a tener con candidatos provinciales, vamos a empezar el 29 de agosto en Jujuy. Porque queremos escucharlos a los candidatos no provinciales, ¿no? Y eso es muy interesante. Lo han pedido las organizaciones de la provincia de Mariscal Cáceres para trabajar y escucharlos, pues como dice, ¿no? Para no dar un voto en vano. Y hay que ver si de veramente tocan tema de sumo interés. Nadie se está oponiendo a hacer carreteras, proyectos, no, cemento, todo, pero tiene que también el lado humano, porque un pueblo con sus ciudadanos enfermos no hay progreso. Entonces siempre vamos a estar en eso hablando nosotros. Y acá en la provincia de San Martín ya vamos a ver la primera semana de septiembre con los candidatos también provinciales, ¿no? Y a mediados de septiembre ya con los candidatos regionales. Y mi opinión personal, quiero decirlo, ¿no? Uno de los buenos candidatos acá en la provincia de San Martín es el ingeniero Javier Cid, ¿no? En verdad, que nos da mucho gusto tener a un técnico. También Juan Manuel es otro, también un profesional conocedor.
0: Sí, también, bien parado.
2: Y el pueblo va a tomar decisiones. Gracias
0: a usted por habernos llamado. Iván nos escribe, nos dice, la escalinata que va hacia el Simón Bolívar y Puente Samaniego, atrás de la Patarachca.
1: Ese es el Tucán.
0: Es el Tucán.
1: Ah, ¿ese es el Tucán? Pero mira, ves que sé que hay un ojo de agua por ahí.
0: También, vecinamente.
1: Segala García dice, buenos días, escuchando por Radio Sauce. Saludos, familia García del Águila. Saludos desde Buenos Aires, Argentina. Gracias, Segala García, por vernos y escucharnos. Y en este caso, a través de Radio Sauce. Elvita Flores nos dice, buenos días, señores de Tribuna Libre. Para, a través de su intermedio, hacer un llamado a los responsables de recoger la basura. Más de una semana que no está pasando el carro recolector. Por favor, todos los vecinos, estamos ya con la basura al tope. Girón Perú, cuadra 8, para abajo, Tarapoto, señores de la Municipalidad Provincial de San Martín. Buen día, siguiente llamada. Adelante, por favor.
3: ¿Aló?
0: Buen día.
3: Sí, amigo, buen día.
0: ¿Cómo está, señor?
3: Bienvenido. Sí, amigo, sí, todo bien.
0: Qué bueno.
3: Y ustedes también.
0: Sí.
3: Hace un rato estaba opinando de la política. ¿Me has cortado?
0: No, nadie le cortó.
1: Nadie le ha cortado. Usted se fue y nosotros dijimos, ¿qué pasó? Y se cortó.
3: Entonces, para hacer mención con respecto a lo que estaba comentando anteriormente un personaje acá de Tarapoto, donde hacía mención que...
0: Se volvió a cortar. Aló, y nadie lo cortó.
1: Nadie lo ha cortado, ¿eh? Parece que hay problemas con
0: su línea.
1: Con su línea,
0: ¿no? 8 con...
1: Es como si hubiera un equito ahí, ¿no? Y se va.
0: 8 con 42. Saludo para... Diosito. Y con foto y todo. Este año va a haber renovación del club de los San Paquitos. Él es el presidente por ahora. Hay uno que está haciendo unos muertos espectaculares. Jaimito Rengifo Estrella, saludos para él. Y me pone presente. Gracias, Cho, por estar viéndonos y estar en sintonía de Tribuna Libre, y también con foto incluida a mis buenos amigos de Daves Barbería en 1031 Alfonso Ugarte. 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Son unos capos, ¿ah? 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
1: Ahora que estamos hablando de las publicaciones, por ejemplo, si uno lee en redes sociales principalmente, hay algunos, podríamos decir, troles o páginas o portales de Facebook que se identifican con un nombre, ¿no? Pero cuando uno busca su historial, no hay mayor información, ¿no? Entonces, lo que estaba leyendo acá es que algunas de estas páginas se están dedicando a sacar algunas cuestiones relacionadas con los candidatos, ¿no? De algunos temas que pasaron hace 10 o 15 años aproximadamente, ¿no? Seguramente esto con el propósito de refrescarle la memoria a los eventuales votantes, ¿no?, que podrían inclinar su voto para acá. Y esto podría, de una u otra forma, como ya lo dijimos en campañas pasadas, ojo con esos temas, que al final podrían generar un efecto boomerang, en el sentido de que, ¿no?, con el supuesto de descalificar a un candidato, lo que podrían hacer es victimizarlo, ¿no? Porque por lo general, ¿cuál es la idiosincrasia de la gente? Ir por el pobrecito. Lo están atacando. Están diciendo esto. Están diciendo lo otro. Así que, en ese sentido, tengan mucho cuidado, ¿no? Porque el efecto podría ser lo contrario a lo que podrían calcular o lo que podrían pensar. 8:44. Vamos con la siguiente comunicación. Adelante, buen día. Ah, no está. Muy bien. Los candidatos tendrán que trabajar, pues, de la mejor manera, en el sentido de dar sus propuestas viables en el corto y mediano plazo, ¿no? Y si es un proyecto a largo plazo, como por ejemplo este tema de construir infraestructura para dotar de líquido elemento durante las 24 horas, eso también tendrían que ser muy cautos y muy honestos en decirle a la población, ¿no? Vamos a iniciar este proyecto, pero no lo vamos a terminar, porque esto requiere de muchos años, en principio, para su gestión, busca de financiamiento, entre otros, ¿no? Ya en su momento nosotros mencionamos que aquel candidato que salga con el San Benito o con el caballito de batalla en la gestión que vamos a comenzar a partir del 1 de enero del año 2027 y termina 4 años después, ¿vamos a dejar a la ciudad con 24 horas de agua? Ya sabemos, o ya ustedes pueden sacar su conclusión que está faltando a la verdad, por no decir está engañando, está mintiendo, está metiendo floro, ¿no? Porque lo que sí se puede hacer es dejar las bases para que este proyecto pueda caminar y que eventualmente en un segundo o tercer gobierno, si es que exista la disposición política o la predisposición para su continuidad, podría eso ser viable, pero así en un periodo de una gestión es muy corto el tiempo. Llamada, buen día, adelante por favor.
4: Buen día.
1: Señor. Muy buen día, señor.
4: Señor de Tribunal Libre, hace unos instantes estaban hablando de los troles. Realmente, este avance del sistema muchas veces han hecho para hacer cosas buenas, como también para dejar mal o hacer mal a alguien. Por ejemplo, hablando de drones, yo por ejemplo veo y escucho, los drones salen a menudo contra el ingeniero Tony. Yo solamente voy a decirle, ¿por qué no sale de otros candidatos? Por eso, qué lindo sería saber de dónde, cómo sale ese bendito troll. Pero como usted dijiste, señor, no se halla. Porque, sinceramente, solamente puedo decir, cuando el río suena, es porque piedras traen. Cuando los perros ladren, es porque alguien avanza. Gracias, señor.
0: Muy bien. Gracias a usted. Señor Dávila, pausa. Sí. Regresamos.

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0: segundito, maestro. Estamos nuevamente de retorno, 8:51 minutos de hoy, viernes 31 de julio. Vamos con otro oyente, ¿qué les parece? Buen día.
1: Buenos días, ¿cómo está? Amigos de Radio Bienvenida. Tropical. Gracias. Buenos días, amigos. Estoy haciendo la llamada sobre la convocatoria que hizo el señor Iván Rojas para apoyar con esta causa, ¿no? Toda la población estamos inmersos a esto, a esta convocatoria. El sitio es en Girón, Zapozoa, segunda cuadra, Mancocapa, cuarta cuadra, ahí está el ojito de agua.
0: Perfecto.
1: Para bajar a la banda de Chilcayo. Si todos sabe, colaboramos en esta causa que hizo el amigo Iván Rojas. Mañana a las 7 de la mañana.
0: Sí, 7 en punto.
1: Sí, así es.
0: Bien, señora, gracias por habernos llamado. 8:52 minutos, temperatura 25 grados Celsius, tendremos una máxima de 30 la jornada de hoy. Para este fin de semana, pronóstico de lluvia en la región San Martín. Nuestros números telefónicos 908-8973-10, 942-6944-09 y 042-6370-35. A vuestra disposición, si ustedes desean marcar, háganlo en este momento. Aproveche que nuestra central telefónica está libre y descongestionada. Usted nos timbra, e inmediatamente podrá participar. Bueno, la gente ayer ya comenzó a visualizar lo que fue este accidente que se llevó lamentablemente la vida de un adolescente, ¿no? A través de las cámaras de seguridad de los vecinos, y a raíz de esto, porque una cosa es escucharlo y otra cosa es visualizarlo. Y de nuevo lo mismo, ¿no? Al punto de inicio de la irresponsabilidad que tenemos al momento de tomar el volante. Y no solamente es por un tema de licor. A veces pasa también por la irresponsabilidad de la impuntualidad. Porque al salir tarde y querer y tratar de llegar temprano, corres. Y no respetas las señales, y de ahí están las consecuencias. Hay un conjunto de causas de todos estos incidentes que lamentablemente dejan familias en llanto. Otro oyente más, buen día.
2: Aló, buenos días.
0: ¿Cómo está? Bienvenida, señora.
2: Solamente, señores periodistas, felicitarles por su labor que hacen a diario, a mantenernos quizás informados de todos los acontecimientos de nuestra región, de San Martín, y a nivel nacional, ¿no? Y por otro ladito, quiero también dirigirme al señor alcalde de la banda de Chilcayo y preguntarle cómo es la situación de la titulación. Somos varios asentamientos humanos que estamos a la espera y no tenemos ninguna noticia, ningún comunicado, ya que los moradores estamos preocupados porque supuestamente estaba programado para el mes de junio la entrega de los títulos y ahora están, ¿cómo se puede decir?, en silencio. Quisiera, señor alcalde, a través de esta emisora Radio Tropical, que nos informe, sabe saber cómo va la situación de la titulación. Muchas gracias y que tengan lindo día.
0: Usted también, señora. Gracias por habernos llamado. 8:55 minutos. Otro oyente más. Muy buen día.

0: que realmente cuando no se tiene cómo luchar o querer ganar la campaña, se acude pues a los troles. Antes había los pasquines.
1: Pero en todo caso, señor, si para usted el ingeniero Tono Yapi es una buena propuesta, ¿por qué cree usted que lo es? Concentrémonos en eso mejor.
0: Cuando el ingeniero Tono sale al aire una propuesta, hay un troll. Sale una propuesta, hay un troll.
1: Ya, pero eso es normal. ¿Pero usted por qué cree que es un buen candidato?
0: Es un buen candidato porque tiene experiencia en gestión pública. Ya ha sido exfuncionario en varias municipalidades, asesorado. Tiene experiencia. Y ese ingeniero civil, y esa infraestructura, lo que más se invierte acá en casi a nivel nacional, y él conoce cómo hacerlo. Por ejemplo, ¿qué nos quisiera? Por ejemplo, sus propuestas son viables, como ingeniero que conoce y sabe. Uno, para descongestionar el tránsito vehicular, para hacer un puente en Girón José Olaya, para salir a la planicie y Santa Lucía. El otro, reactivar nuevamente el terminal moderno, que le va a dar otro rumbo y trabajo a las personas que viven en Morales, otro panorama para Morales. También para descongestionar todos los aguas fluviales, hacer para que hagan un flujo de drenajes, para que no inunda las partes bajas de Morales. Tiene varias propuestas. Por ejemplo, él no dice que va a tener agua las 24 horas, sino propone un plan de
1: contingencia. No, sería una gran mentira, ¿no?
0: Claro, él conoce y sabe, por eso dice que no propone poner 24 horas al día el agua, sino propone el plan de contingencia, poner pozos tubulares, y eso es viable. Por ejemplo, yo digo acá, este gobierno que está haciendo para arreglar la plaza, está bien, pero no es prioritario. Con 3 millones de soles, ¿cuántos pozos tubulares hubiera hecho en el distrito de Morales para el bienestar de los niños, de las madres, de los padres, de toda la población que vive por alrededor de Morales? Ese es un alcalde realmente que piensa por su pueblo. La plaza está bien, pero son cosas secundarias. Yo creo que acá el ingeniero Tony lo quieren parar. Sale una propuesta, sale un troll. Sale una propuesta, sale un troll.
1: Es gaje el oficio de campaña, señor.
0: Cuando no se tiene cómo luchar, ganar la popularidad, se acude a eso. Y eso pues no le hacen buenas, al contrario, nos hace más fuertes para hacer más propuestas y para que el pueblo confíe en él y hacer de Morales un nuevo Morales que realmente necesita un cambio. Muchísimas gracias.
1: A usted, señor, gracias por habernos llamado. 8:59, hablando de la plaza. Da la impresión que están yendo a buen ritmo, ¿eh? Se nota, al menos de afuera, no sé cómo será por adentro, que están chambeándolo. Ahora, no sé si llegarán para la fecha establecida, tengo mis dudas, pero que va a quedar bonita, al parecer será así. Vamos con otro oyente, buenas.
2: Aló, buenos días.
1: Bienvenido, vecino.
2: Vecinito, buenos días.
1: ¿Cómo está usted?
2: Le habla el señor Urea a usted. Con su de una I, 061-840. Estoy escuchando a dos personajes y yo ya les conozco quiénes son. Primero, porque ellos reciben algo para hablar de alguien. Yo no alabo al que no debemos de alabarle.
1: Ah, usted sí lo hace gratis.
2: Palabra. Hay que escuchar a los candidatos, a todos, escucharles qué hacen, qué proponen, de qué generaciones son y quiénes, de dónde vienen. Uh-huh. Ya, ¿qué?
1: Ya, para usted, ¿quién es su candidato favorito?
2: Bueno, estoy analizando, estoy escuchando a todos los candidatos para poder hacer...
1: Ya, pero uno que por ahí le simpatice.
2: ¿Alguna pregunta?
1: No, le preguntaba, pero por ahí debe haber uno que levante la ceja, le llame la atención... Le haga ojitos. Le está tirando maicito.
2: Sí.
1: ¿Quién?
2: Aye, un candidato.
1: Aye, ¿quién?
2: Pero no voy a decir su nombre.
1: Ah, bueno.
2: Ustedes saben, señores periodistas, yo no digo nombre fácilmente. ¿Quién puede identificarme después que escuché a todos los candidatos? Uh-huh. Hay uno que vende gas. ¿Por qué no baja ese gas a 10 soles como ofreció su la China?
1: Pero, a ver, señor. Oye,

0: ¿En qué? A ver, es una falacia decir que se va a bajar el gas a 10 soles. Y no es competencia de un alcalde tampoco.
1: Pero señor periodista, yo si fuera candidato, yo si
0: No lo
1: fuera
0: haría,
1: candidato, mis
0: señor.
1: panes que vendo a 2 soles le
0: Una
1: bajaría a
0: cosa es su
1: sol.
0: negocio, otra cosa sería su función pública. No lo haría.
1: Por eso dije, señor candidato, tenemos que tener
0: Ya,
1: estrategia
0: tiene un
1: para
0: señor
1: ser
0: que vende
1: político.
0: gas, tiene al profe Hugo Meléndez, tiene a Paula Alarcón.
1: Y decir, todos
0: Ya
1: son
0: hemos hablado de
1: buenos en
0: Tony
1: este momento.
0: Ayapi.
1: Todos son buenos en este momento. Pero que no ves que pues se va a hacer por 50 millones, o sea, que le bañarán pues con oro y con plata, molir puente para que tenga ese valor. Ese puente por lo mucho puede estar valiendo de 20 a 25 millones. Ya no tengamos lenguas tan largas, compadre, ya valen polvo a cementerio a enterrar esa lengua.
0: Bien.
1: Digamos que es la realidad. Por
0: Y
1: eso,
0: una
1: señor
0: realidad
1: presidente,
0: es que no van a bajar el balón a 10 soles. Es una
1: puede
0: realidad.
1: ser quizás por un día.
0: Muy bien, señor. Muy bien, vecino. Que tenga un lindo fin de semana.
1: De igual manera, vecino,
0: Cuídese
1: disculpe y
0: mucho.
1: buenos días. Gracias.
0: 9 con 2. Aquí el señor Dávila nos indica que tenemos que ir nuevamente a una pausa publicitaria.

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0: Estamos de retorno, esto es Tribuna Libre en Radio Tropical, 9 de la mañana con 8 minutos. Vamos a continuar con más llamadas, gracias al público que nos escucha, que nos ve a través de nuestras diferentes plataformas. Buen día.
1: Buenos días, Javier, ¿cómo está?
0: Buen día, señor.
1: ¿Cómo está? Mozambique, ¿cómo le va? Buen día, ¿cómo está? Qué gusto saludarlos a Radio Tropical hoy fin de semana, ¿no?
0: Parece martes, ¿no? Pero es viernes.
1: Parece más. Es viernes, ¿no? Está usando la palabra diferente a participación plural que siempre da Radio Tropical, ¿no? Siempre caracterizada por su pluralidad, donde la gente opina con respeto y con altura sobre los de diferentes posiciones y sus candidatos. No hay escuchado a diversas personas, ¿no? Hay que reconocer, por ejemplo, aquí en Tarapoto ya, por ejemplo, se ha polarizado por las provinciales del ingeniero Javier Cinti y un poco de destacamiento de Juan Manuel García. Pero también se debe mucho al equipo y a las personas que están rodeados. Y un oyente dijo, yo también conozco a mucha gente de diferentes sectores públicos y de esta gestión de Regidor Cent, hay muchos que están rodeando a ciertos candidatos, que están rodeando los mismos píos de siempre. Y la gente ya no es tonta, ya los conoce. Y saben a qué grupo de personas o empresarios que les gusta financiar campañas están tras de ellos. Yo puedo detenerme a un caso, por ejemplo, de Morales. ¿Cómo le atacan al ingeniero Tony Ayati? Toda cosa que hacen le atacan, pero le atacan...
2: Es que es un candidato de pesos pesados.
1: Claro, infernalmente, señor Mori. Pero no son mayores, pero tú revisas, la mayoría son troles. No son gente así que salimos con personas normalmente y decir, damos nuestra posición a favor, en contra de... Pero entonces, cuando te atacan por troles, yo sé, en política... Es porque le hacen de una forma ya cobardemente, es porque en el fondo tu adversario te tiene miedo o no tiene el valor de ir a un debate político y técnico contigo para ver quién tiene la mejor posición, cuál es el rumbo que quiere tomar a su lugar en casos Morales. Pero yo veo pues una encarnización con el ingeniero Tony Ayati, pero a través de troles. Yo creo que en vez de sumarle, le están victimizando y le están haciendo mucho más fuerte a Tony Ayati en Morales. Yo creo que mala táctica desde sus adversarios que tiene ahí en Morales, de quererle bajar la llanta. Al contrario, le están victimizando y no sería nada raro que Tony
2: Ayati. Ahora, señor Mozambique, en el transcurso del programa hemos estado de una u otra manera conversando las posibilidades que tenemos aquí en la provincial y ahora... En Morales, ¿no? Tenemos, yo decía hace un instante, tenemos a Tony, tenemos a Paul, tenemos al profe Hugo. ¿Y la banda?
1: Mira, en la banda de Chircayo se están dando unas cosas muy, muy, muy sui generis, ¿no? No hay nada. Pero yo lo que veo que mejor posibilidad tiene, así, hay que ser sincero, hay que hablar con las personas. Yo creo que el doctor Quique Flores sí tiene posibilidad.
2: De regresar,
1: sí, porque... Es una persona que nunca el cargo le ha quedado grande, nunca
2: ha cambiado. ¿Cómo ve usted al que puso la banda bonita?
1: ¿Aquí a Pajarito?
2: A mi tocayo.
1: Ah, ya. Bueno, sí. Ese es como a pelear. Eso va a pelear, pero más pues le veo a
2: Bueno, está bien.
1: Aquí que Flores, ¿no?
2: Ahora, y no sé si usted va a coincidir conmigo, pero yo creo que a partir de lunes comienza ya oficialmente esto, ¿no? Van a ser 2 meses clavaditos.
1: No, lógicamente que estos 60 días va a ser,
2: sí, claro,
1: tanto provincial, distrital y regional, y va a ser. Y se va a ver cómo se va a trabajar. Yo, por ejemplo, hay otra cosa, eso también que he visto acá, aquí en la provincia de San Martín. Eso de destruir banners del señor Javier Cinti también es una mala frase del adversario político, porque eso también significa impotencia y estancamiento de los rivales políticos. Es el temor que tiene Javier Cinti que vino de esta forma de estar trabajando. Muchas gracias, buen día.
2: A usted, señor, gracias por llamarnos.
0: Oye, Rodila, ahí he enviado un video y no me quedaba claro dónde queda este ojito de agua llamado Tucán. Es más, confieso que la primera vez que lo escucho, todo el tiempo he pasado por esa parte, por esa zona, o en algún momento pasé por esa zona, pero la verdad que nunca me fijé. Ahí justamente he descargado un video que ha publicado Iván Rojas, Y ahí está ese ojito de agua, ¿no? El cual se está convocando para que se puedan las personas adherir para su limpieza correspondiente el día mañana sábado, ¿verdad?
2: Sí, mañana, 7 de la mañana.
0: Mañana sábado a partir de las 7 de la mañana. Ahí está entonces bajando esa escalinata. Y sí, pues, ¿no? Es loable la convocatoria que hace Iván de los sitios, de los ojos de agua que hay aquí en la ciudad de Tarapoto, entre ellos también el Achual, por ejemplo, y el otro que está cerca de esa zona, y ahora este llamado Tucán, ¿no? Así que la invitación correspondiente para el día de mañana. Muy bien, 9 de la mañana con 13 minutos, y por acá, ¿vamos con otra llamada, señor? Buen día, adelante, por favor.
3: Aló, buenos días.
2: ¿Cómo le va?
3: ¿Cómo está? Bien. Llamo acá para informar un poquito a mis vecinos del distrito Morales, qué tal defensa que tiene el ingeniero Tony. Pero hay algo que también es cierto acá en Morales, que no tenemos mucha información. Y de verdad yo pregunto a mis vecinos y no saben quién está candidateando. Llamo un poquito para informar algo de que saqué del jurado. Tenemos el Partido Acción Popular, la profesora Mónica Guevara Meléndez. Según la ficha que se presentó, no tiene sentencias.
2: Pero hasta donde yo sé, ya renunció a su candidatura.
3: Bueno, aparece acá. Hasta que no renuncie o no esté inscrito.
2: No, ya lo comentó acá la semana pasada, que renuncia.
3: Claro, pero sigue pues inscrita.
2: ¿O cambió de decisión?
3: No, bueno, no les sabría decir. Después tenemos Ahora Nación con Willy Daniel Ortiz Urquía, un desconocido, no lo conozco.
2: No, sí renunció.
3: Después tenemos Alianza por el Progreso al señor Anwar Paul Alarcón Núñez, que tampoco tiene sentencias. Avanza País, el señor Winder Tony Ayati Ríos, que aparece con 2 sentencias, ambas por obligación de dar suma de dinero, ingeniero que pagar. Fuerza Popular, Walter Ulises Lozano Benzaquen, que aparecía, pero que ya fue declarado improcedente.
0: ¿Ah, no va la candidatura de Lozano?
3: No, al parecer acá aparece improcedente.
2: Pero hasta ayer yo escuchaba su publicidad.
3: En la página web del jurado. Partido Democrático Somos Perú, Joao Martín Alexander Alfaro, no tiene sentencias. Renovación Popular, Genaro Peso Ramírez, tampoco tiene sentencias. Y Unión Regional, el profesor Hugo Meléndez Rengifo, que tampoco tiene sentencia. Tenemos esos partidos acá. El que está ganando en sentencias es el ingeniero Tony Ayapi. Los próximos días llamaré también para actualizar estos datos y también ver hasta dónde tienen estudios, a ver si se permite, y tener un poquito más actualizados a los vecinos de Morales. Es necesario saber por quiénes vamos.
0: Muy bien, perfecto.
2: Nos pintó en la cancha en todo caso, pero reitero, lo de la señora Guevara ya está oficializado, renunció a su candidatura. Gracias por habernos...
0: Siguiente llamada, buen día.
2: Hola.
4: Hola Javier, hola Lucho, ¿cómo está? Buenos días, Jim Salazar.
2: Hola Jim, que soy tu vida maestri.
0: ¿Cómo está? ¿Cómo te va?
4: Felices patrias.
0: Te escuchamos,
4: bueno,
0: Jim.
4: ¿Qué tal, Javier? Bueno, quería hacer una invitación muy importante. Hoy el municipio de La Banda de Chiclayo tiene 2 actividades muy, muy importantes, ¿no? Es el mantenimiento correctivo y mejoramiento de infraestructura del puesto de salud de Bello Horizonte. Hoy se ha dispuesto la entrega de este importante centro de salud con todas las condiciones ya aptas para ser entregado a los responsables de este establecimiento de salud, ¿no? Va a estar presente el médico, que es el representante del sector salud de la banda de Chiclayo, ¿no? Entonces, además también hoy tenemos otra inauguración de un pontón en el sector Oshnito. Entonces, estas 2 actividades forman parte del desarrollo del distrito, ¿no? Por la cual invitamos a los medios de comunicación, a la población en su conjunto, es Javier, Lucho, amigos de Tarapoto, la banda, a asistir a este magno evento, ¿no?
0: Bien, gracias Jean, esto ya nos había comunicado muy temprano nuestro amigo Johnny Flores, ¿no? Sobre estas 2 actividades que realiza hoy la municipalidad de La Banda de Chiclayo, tanto la renovación o la refacción de un puesto de salud y la puesta en marcha ya de un pontón, ¿no?
2: 9 con...
0: Y esto en beneficio de la población, qué bueno.
2: 19 minutos. Y prácticamente le estamos bajando el telón a la mitad del año.
0: La mitad, estamos más de la mitad, mi querido amigo. Vamos a ingresar al octavo mes. Vamos a ingresar al octavo mes del año 2026. Porque equivocadamente o erróneamente mucha gente piensa que julio es la mitad del año. Es junio es la mitad del año.
2: Muchos seguían del calendario bíblico también, ¿eh?
0: Seguramente, pero también por esta cuestión de los aguinaldos, de las gratificaciones.
2: Como que
0: ¿no?
2: Es igual, si la semana tiene 7 días, ¿por qué a las 12 semanas en quincena?
0: Sí, pues, porque se acerca el 15, pues, ¿no?
2: ¿Por qué será?
0: Debería ser.
2: Ahora,
0: este,
2: reitero, hay mucha gente que se guía del calendario bíblico, que es distinto al que usamos nosotros, o que se usa normalmente en el mundo.
0: 9:18 a.m. Vamos con otra comunicación, señor Dávila. Ya, entonces eso me permite explicar lo siguiente. Por acá me están preguntando, cuando ustedes hablan de troll, ¿de qué pues están hablando? Cuando hablamos de troll estamos hablando de cuentas que aparecen, por ejemplo, en este caso, principalmente en la red social Facebook. Es decir, alguien crea un usuario, es decir, le pone un nombre, por ejemplo, el Singón, ¿no?
2: ¿Y por qué lo ves?
0: Oye,
2: ¿Y tú qué nombre le pondrías?
0: Para que no se sienta, ya, el pelado, digamos, el pelado. Yo dije Singón, porque se me ocurrió.
2: Ya, yo una pausa.
0: No, sin ningún...
2: ¿Por qué se les llama troll? ¿Qué significa troll?
0: Troll justamente viene de un hombre que se creó con esta cuestión propia de las redes sociales, de la virtualidad.
2: Entonces, y normalmente...
0: Como troll, como un monstruo, como alguien que no tiene, digamos, una identidad.
2: Y su lugar de vivienda es... En el Facebook.
0: Facebook, específicamente. Okay. ¿Ya? Entonces, alguien crea un usuario, pone una fecha falsa de nacimiento, pone un nombre de nacimiento, pone un nombre de.
2: Pone distinto, que es mujer siendo hombre.
0: Pone una fotografía, inclusive puede sacar tu foto de tu portal de Facebook.
2: Pone que es rumano y es de Checoslovaquia, en fin.
0: Exacto, pone un nombre y en algunos casos pone nombres, pues.
2: Es católico, es ateo.
0: De diferentes países, ¿no? Entonces. Ese es un troll que se dedica a lanzar información, las famosas fake news, o las informaciones falsas, o las informaciones tendenciosas, ¿no? Y que suelen hacer aparición con mayor, digamos, incidencia en las campañas políticas, justamente para lanzar sus dardos contra un candidato, o favorecer a un candidato, o supuestamente despotricar o desprestigiar a algún candidato. Esa es la finalidad de un troll, es decir, alguien que se esconde, alguien que no da la cara, que no tiene la suficiente valentía de decir, sabe que yo soy Javier Grandes y acuso al señor tal por esto, por lo otro. Entonces se escuda en una cuenta falsa, ¿para qué? Para lanzar, ¿no? Para lanzar barro, para lanzar shit, para lanzar excremento, para lanzar todo, ¿no? Y en algunos casos también para ensalzar, es decir, para decir todo lo bueno de alguien o de algo, ¿no? Eso es en esencia un troll.
2: 9:21, oyente. Vamos, buen día, señora, ¿cómo está? Bienvenida.
5: Buenos días, señor.
2: ¿Cómo le va?
5: Este candidato de Morales, el señor Tony Ayati, si él entra a la alcaldía, la verdad que él cuando está en la infraestructura, yo tengo un terreno y lo han lotizado y lo han vendido. ¿Y quién estaba en él afirmado? Más el ingeniero, el que hace la supervisión, no, que es un señor Talham Peso, conjuntamente trabajaba con él en esos tiempos, en la municipalidad, y han hecho eso. Y yo ahora estoy en un sitio luchando para recuperar eso. No sé si hacerle ficho a él, hacerle al otro. Porque realmente ellos, en la bolsa, me han dicho que ellos son los que han hecho en ese tiempo que ellos han trabajado ahí, ¿no? Y una persona así, pues, yo no votaría.
0: En todo caso, usted no tiene buenas referencias con relación a este...
2: Usted no votaría por él. Bueno, está bien, es válido.
5: Cuando él estaba en infraestructura, él ha firmado un terreno que está lotizado, que está inscrito en...
2: Perfecto, señora, si no es su simpatía, está en su derecho, es la democracia. Gracias por habernos llamado y algo que quería comentar. Va, sin ayer hubo movimiento telúrico fuerte en el acero del Perú. Pucallpa, 5.7. Ah, eso estuvo simpático. Y según el reporte, se sintió en Lima. 5.7, ya. Hello.
0: ¿Qué hora? La verdad que no.
2: En horas de la noche.
0: No lo he sentido.
2: No, yo tampoco. Pero sí, salió en noticias y todo. 5.7 ya rasca, ya peñisca.
0: Ahora, lo que sí es cierto, y según los antiguos, las creencias y que coinciden en muchas ocasiones, es que cuando hacen días intensos de calor como los que estamos viviendo nosotros, es el preludio o el precedente a un movimiento telúrico, ¿no? Entonces, sin ánimos de querer exacerbar o en su defecto querer generar miedo o pánico, va a ser muy importante y necesario que pongamos en consideración algunas recomendaciones que se nos dan a través de estas campañas que se realizan durante el año, ¿no? Como por ejemplo el hecho de tener una mochila con los elementos necesarios para que cuando suceda un movimiento de esa naturaleza, pues se pueda apelar a ello, ¿no? Por medicinas, alimentos, linternas, batería, ¿no? Un radio receptor, ¿no? De esos clásicos. Porque cuando todo esto suele pasar, pues las líneas suelen cortarse, suelen interrumpirse, y prácticamente los medios tecnológicos no funcionan, ¿no? Pero sí un radioreceptor va a ser importante y necesario para poder guiarnos o para poder escuchar información de qué es lo que vaya sucediendo, ¿no?
2: Sí, ahora, pero lamentablemente hacemos muy poco caso a estas cosas, ¿no?
0: Claro, una cosa es que tú te prepares supuestamente para cómo actuar en el caso suceda un movimiento telúrico o un movimiento de la Tierra. Y otra cosa distinta es vivir el momento, ¿no? Ahora, porque se dice siempre, hay que mantener la calma. Pero en esos momentos de apremio, pues, no mantienes ninguna calma.
2: Depende de la personalidad de la persona.
0: No mantienes ninguna calma. Y se los digo con conocimiento de causa, ¿no? Porque cuando comienzas a sentir la vibración de la Tierra, ahora que cuando es pequeño, pues, o sea, un vaivén normal. Pero cuando comienza a ser constante, La cosa es totalmente distinta, ¿no? Como experiencia propia, este último sismo que hubo, si mal no recuerdo, hace 6, 7, 8 años, si mal no estoy, en hora de la noche, ¿no? Cuando, por ejemplo, comenzó a moverse como si fuera una alfombra, ¿no? Entonces ahí uno comienza tomando la calma, pero conforme el movimiento se va dando, uno se va desesperando, pues, ¿no? Y entonces hay mucha gente que dentro, en ese vaivén de la desesperación, suele hacer cosas por su instinto de supervivencia, más no utiliza el razonamiento.
2: Bueno,
0: ¿no?
2: Sí, pues hay gente que se desespera y está bien, y gente que es totalmente lo contrario, son reacciones distintas. Ahora, el terremoto en Lamas, ¿cuánto fue? De intensidad, ¿se acuerdan? ¿Cinco punto y pico? ¿O fue siete?
0: Vamos al mataburro.
2: Ya de esto hace que 20 años, ¿no? ¿no? Un poquito menos, un poquito más. Sí, 20 años.
0: 2005.
2: 20 años, claro. 19 años. ¿Cuánto fue la intensidad? ¿5 punto y pico o 7?
0: Acá vamos a chequear. Creo que
2: fue domingo, recuerdo bien.
0: 7.5.
2: Ahí está, claro.
0: 7.5 es fuerte.
2: No estaba lejos. Entonces, claro, 7 punto ya es terremoto, obvio. Obvio. Y en ciudades como las nuestras, la factura es muy, muy grande. Quiero mandar un saludo para mi buen vecino Roque Amacifuén, que nos está escuchando a través del aplicativo porque se encuentra en Juanjuy en este momento y por estos tiempos está chambeando por esos lares. Y quiere enviar un saludo a la gente de la empresa Las Palmeras, ejecutor de la obra de pistas y veredas del barrio La Merced en la ciudad de Juanjuy. Mi buen vecino, estamos full sintonización, muy bien, a través del aplicativo de la radio. Éxitos para mi vecino Roque Amacifuén, miembro también de la organización Los San Paquitos.
0: Hay una, justamente lo que tú decías, ¿no? Cuando alguna gente suele asociar la intensidad del movimiento de la Tierra para llamarlo terremoto, o para llamarlo esto, o para llamarlo lo otro. Cuando el origen de la palabra es justamente, viene de movimiento de la Tierra, indistintamente de la magnitud grado. O sea,
2: así es.
0: Puede ser 5, igual sigue llamándose terremoto. Puede ser 7, igual sigue llamándose terremoto. O sea, no está asociado al grado o a la intensidad del movimiento, porque el término terremoto hace alusión justamente al movimiento de la Tierra.
2: Sí, ¿no? 7.5 ya te hace, 7.5 ya te pone a hablar salsa.
0: Claro, la intensidad pues es definitivamente mucho mayor, y las consecuencias obviamente dependiendo de el lugar, dependiendo del sitio, pues, ¿no? Por eso es que en algunos lugares un movimiento de esa misma magnitud genera más daño que en otros lugares, ¿no? Dependiendo de la ubicación, el tipo de construcciones, ¿no? Y según la profundidad,
2: claro,
0: obviamente.
2: Según la profundidad, claro.
0: Tiene que ver muchos factores.
2: Si está muy abajo, pero si está muy arriba, mamita linda. Ahora, yo reitero, claro, cada uno tiene su manera de reaccionar, ¿no? Es natural. Pero al margen de cómo puedas llegar a reaccionar, lo que tienes que tener, sí, claro, es que tienes que estar precavido para el tema. No te puede agarrar con las manos vacías. Bien, se nos acabó el programa por el día de hoy, se nos acabó la semana. Tengan un lindo relax en estos dos días que se nos vienen. Y ya el lunes arrancamos con todo. El mes de aniversario.
0: Y se viene un nuevo feriado.
2: El 6 de agosto, claro. Y se nos viene el aniversario de...
0: ¿El mes de agosto cuántos feriados hay?
2: Uno, dos. Claro. Santa Rosa y 6 de agosto. Claro. Y se nos viene el aniversario de Tarapoto. Y se viene... No, pues es en septiembre. Vamos por partes. Claro,
0: finalizando.
2: No, estamos hablando de agosto. El aniversario tropical es septiembre. No te confundas. En agosto es el aniversario de Tarapoto, Santa Rosita de Lima, patrona de la policía benemérita del país, también de las enfermeras, y si viene el 6 de agosto, y ya la gente de Estado irá pensando a cuáles actividades van a ir. ¿Esto que van a estar quiénes?
0: Van a estar varios grupos interesantes, ¿eh? Entre ellos, prisioneros, ¿no? Prisioneros y de Chile, que viene con uno de los integrantes originales. Y varios grupos que van a estar haciendo el deleite seguramente del público en este Centro de Innovación Tecnológica en el Distrito de La Banda de Chile.
2: Y por acá me pone mi buen amigo y hermano blanqueazul Marco Ríos. Y el 22 y 23 de agosto se viene Infierno Verde.
0: Ah, claro.
2: Para los amantes de los fierros.
0: De los rally, del rally, de las motos, ¿no? De las cuatrimotos, de las areneras y todo ello. Muy bien, buen fin de semana.
2: Chao, coman la mitad, duerman el doble, caminen el
6: triple. Hasta aquí.
2: Sonríen el cuádruple. Hasta el lunes.
6: Hasta aquí, Tribuna Libre. Esperamos contar con su comentario y opinión en nuestra próxima emisión. Muchas gracias y que tengan un buen día.

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Ayer nos pidieron tres veces esta canción. Bueno, y al inicio, alguien, Viviana, ¿no? Viviana Sánchez, de la banda de Chicago. Betito, cuando inicie tu programa, inicia con esa tremenda canción de Daddy Yankee. ¡El sacudo! Buena, buena. Eso quiere decirte que se va convirtiendo como la más aclamada, la más pedida. Aquí en el programa Beto 99 y en todos los programas musicales de tu radio, mi radio. Tropical contigo en todo momento. ¿Qué tal? ¿Cómo están? Buenos días. ¡Ponchía, ponchía! ¿Cómo estáis? Gente inteligente, porque decís en los diccionarios, en los periódicos y en los diferentes medios de comunicación escritos que solamente los inteligentes escuchan radio tropical, así de siempre. Betito Ramírez, tu amigo, tu confidente, tu padre espiritual. Y está en la cabina número uno, de la número uno tropical contigo en todo momento para tomar el control, el timón de esta máquina espacial imaginaria, porque aquí trabajamos mucho con la imaginación, ¿eh? Claro, claro, mezclamos, combinamos la realidad con la ficción, pues, para que salga recontra rico el programa todos los días, para poder acompañar bien, pues, para que no estés triste, tristón ahí, tristón. Caramba, que me peleé con mi enamorada, la separación, por ahí, decepción amorosa, cuentas bancarias y problemillas que nos falta por ahí, ¿eh? Bueno, aquí estamos para, de repente, bajar la temperatura de ese ambiente que está muy caldeado contigo, con tu yo personal. Nos quedamos, sí, como todos los días, nos quedaremos hasta las 12 presentando la mejor música. Tenemos nuevas canciones. Gracias, vamos a agradecer a ese trabajo íntegro de mi tío Damner, caramba, que, como de siempre, con los mejores gustos, los buenos gustos musicales, ¿ah? Para bajar los éxitos aquí en la radio, para que suenen en los diferentes programas musicales, ¿ah? Solo musicales, no estén pidiendo música en los programas informativos, ¿ah? A veces llaman en Tribuna Libre, ¿ah? En el matutino, en actualidades de mediodía también, para pedir canciones. No se pasen, pues, oye. Habilitamos el teléfono desde los primeros minutos del programa, el 042-637035, para que puedan llamar, para que puedan participar, para que este viernes sea diferente a todos los viernes. ¡El Perú, carajo! ¡Ay, ay, ay, ay! ¿Ah? El Perú es libre, dice, ¿no? Como dice el himno, pues, el himno nacional. Libre como los pájaros que vuelan. ¿Ah? Como la paloma. ¡Ay, Dios mío, no! Sí, la paloma castilla, pues. Los gallinazos. ¡Ah, libre! ¿Cómo vuelan con su libertad, sí o no?

0: Víctor Romero, el maestro Víctor Romero, con una tremenda voz. Voz que acaricia, caramba, como la voz de Gerald García, otra tremenda voz. Representante de la región San Martín, en el Perú y en el mundo. Claro, claro, ¿por qué no decirlo así? Bien. ¿Lo puede pedir? Claro. ¿Puede volver a pedir? Claro. Sí. 1, 2, 3. Claro. 3, 4, 5. Ándate a la mierda. Cambie 5 veces, ya no sé. ¿Ah? Ya, Pepita, 5 veces. Por hoy día, nada más. Por hoy día. 9:49. ¿Qué tal? En la mañana estaba desde los primeros minutos de la mañana. El astro rey, el gringo, estaba que caliente, guapo y sano. ¡Qué calor! Sí. Sí, amigo Piburano. Un saludito para todos los piburanos aquí en el departamento de San Martín, especialmente en la ciudad de La Palmera. Sí, hay muchos comerciantes piburanos. De todo el Perú, hermano. De todo el Perú. Y como todo peruano, estamos en la libertad de ir en nuestro país, de recorrer a donde nos da la gana, a donde querramos ir. Pues que vengan. Que vengan y que se vayan. Si que van a ir, se van a ir. Se vayan también, pues, decisión de cada uno, pues. Y que quieren venir a visitarlo, que vengan. Acá están las puertas abiertas, las ventanas y todo lo bueno. Que venga. Toda la gente. Acá mi tío me dice, ya es el loco. Me dice, ¿por qué, tío? Le digo que estás conversando solo, pues. Eso no es malo. Eso no es malo, tío. Papo y santo conversando solo. Te preguntas tú y te responde tú mismo. Claro. Cuando hay con quién conversar, hay que conversar solo, pues. Escandaloso también, tío. Ya, pues, tío, déjate de tus imbecilidades. Hoy, mañana es sábado. No. Mañana es el problema sabazo. Los que estaban esperando el problema sabazo. Ya mañana, tranquilos, no quieran. Oye, no quieran dilatar el tiempo, pues. Acelerar el tiempo. Ya quiero que sea sábado para escuchar el programa sabazo. No. Deja que el tiempo pase a que él disponga, no que tú quieras acelerar ya el tiempo. Piensa que ya, pues. Te vas a mirar al espejo y vas a ver una arruga más, vas a ver una pata de gallo, y ni siquiera una pata, sino con todo su pitón, con todo su espuela. ¿Ah? No es bueno. Tranquilidad. Y mañana, a partir de las 9:30, el programa sabadazo va a estar con todos los muchachitos, con los coleguitas, los compañeritos. ¿Ah? No, pues hay que... ¡Qué apetito! Tranquilo, pues, tío. Bueno, ya saben, ¿no? A partir mañana el programa se va a subir, ya no se preocupen. A ver, los primeros saluditos para quién, para Norma. Norma Ramírez, saluditos tremendos. Hoy está cumpliendo años, está botando la casa por la ventana. La chica material, se denomina, dice ella. Ay, ay, qué bien. Muy bien, y tiene un cuerpo escultural. Me está mandando la fotografía, pues. ¿Ah? Espero que sea ella, porque muchas veces juegan con mis sentimientos. También me mandan fotografías de otras chicas. No se pasen, no jueguen con mis sentimientos, pues, chicas. Especialmente las secretarias, ¿ah? Me dicen, ¿ah? Sí. Sí, a veces me dicen, Beto, quiero tener un contacto. Contacto tele, pues, cuando escuchan, contactos, el problema, contactos telefónicos, nada, que están pensando. Se están haciendo falsas ilusiones, también secretos, cuidado. No, ya vienen sus canciones, ¿ah? No, especialmente la secretaria nos piden canciones suavecitas, canciones románticas, pues, ¿no? Que acaricie su piel, claro, porque ellas son delicaditas, ¿no? Para una atención al público, ¿no? Muchas veces, pues, claro. Y ellas quieren escuchar alguna baladita, pues, ¿no? Ya, que vayan escribiendo, pues, ahí, ¿no? La canción que les gusta, el cantante que les encanta, ¿no? Que les gusta, ya ahí vayan escribiendo en el WhatsApp. 9750672 41. Los que van a whatsappear, los que van a yapear, los que van a plinear, y ahí todo, ahí es el número. 9750672 41. Y ahora,
1: oye, esto se prendió,
0: papá loco. Otro de los éxitos en la radio. Claro. Candidato a ser el más pedido.

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0: cosas en el programa. No para que sea un peligro para ti, no, para tus oídos, no, al contrario, al contrario, al contrario. Me quedaré solo. Ah, si no me escuchas, pues. No creo, ¿no? Hay mucha gente que nos respalda con su sintonía, obviamente. Ahí la gente de Jefe San Lorenzo, claro, claro, claro. Ahí la cuadra 7 del Girón Los Ángeles está Jefe San Lorenzo. Chambeando, trabajando con la sintonía de la radio, y bueno, arreglando la dirección, la suspensión. Ah, de los carritos, claro, fabricando los jefes. ¡Ay, ay, llamada, llamada! Habla, pues, oye. ¿Ah? A ver, hola.
1: Hola, buenos días.
0: Buenos días, ¿con quién hablo?
1: Con la señora Corina.
0: ¿La señora Corina de qué parte me está llamando?
1: De acá, de Tarapoto.
0: ¿Tarapoto de qué parte? De Tarapoto, pues, mami, más o menos de qué barrio.
1: Suchiche.
0: Suchiche, ¿por qué tan triste, tan tensa, mamita? Más alegría. Una bulla tremenda para la señora Corín. Ahí está la gente que trabaja, la gente que grita, que da las energías positivas a toda la gente que está un poquito más abajo. A ver, Corín, te escucho. ¿Qué me quiere contar? ¿Que vas a enviar saludos, reclamar canciones? Algo, de repente vas a reportar algo. ¿Alguna novedad?
1: Sí. Sí.
0: A ver, te escucho, pues.
1: Quiero dar saludos a todos sus oyentes.
0: Ya, muy bien. En especial, de repente por ahí a la familia, a los amigos.
1: Sí, a la familia Montes Vázquez.
0: Muy bien.
1: A la familia Flores Vázquez.
0: Ya.
1: Y a todos, pues, sus oyentes de la ciudad de Tarapoto, el departamento de San Martín.
0: Del Perú y del mundo. Porque nos escuchan en el mundo, los compatriotas, los cuatarrangos. ¿Ah? Los que alguna vez se fueron por diferentes motivos, se fueron por trabajo, se fueron por amoríos, claro, carambas, ¿ah? Pero están allá haciendo patria. Y ellos también nos están escuchando y se sienten más cerca de su tierra, pues, cuando escuchan la radio, especialmente tropical.
1: Sí, Betito.
0: Muy bien, mami, ¿alguna canción de repente en especial?
1: Sí, felicitarte primero por el programa tan sintonizado y muy querido.
0: Muchas gracias.
1: Especialmente del que le habla y su familia. Y que los días que tú sigas en la radio.
0: Gracias.
1: Sean de más fluidez para todos los oyentes de todo Tarapoto.
0: Muchas gracias. Especialmente de Tarapoto. Muchas gracias, mamita.
1: ¿Quieres que me compres con una canción de Julio Iglesias? Cualquier canción de Julio Iglesias.
0: Más o menos, a ver cuál. A ver cuál, qué canción más o menos.
1: Ahora sí, no me
0: ha... Ah, ya, muy buena esa canción ahora sí de Julio Iglesias. Es muy, no. A ver, va. A ver, ¿qué? Acá hay un montón de canciones, la IA. Ya, gracias, mamita, gracias. A ver, vamos a presentar esta canción de, ¿qué se llama? Este, mi querido. A ver, por acá de Julio Iglesias, ¿dónde está la IA? ¿Dónde está trabajando la IA hoy? A ver, esta canción podría ser... A flor de piel. Bastante suave, bastante romántica. Julio Iglesias. Gracias al pedido de Corit, fanática de Julio Iglesias. ¡Cántame, Julio!

0: quién quiere la llave, mi corazón? ¿Nadie? Nah, que está dando mi llave, ya, ya es de oro, hermano. Hoy por ahí me escribe un amigo y me dice, alguna vez había contado una historia de la muerte, oh, la muerte, toda la muerte, no, la muerte y un campesino, pues, ¿no? Y ya, pues, oye, cállate, pues, un ratito todavía, mi estimado, ya, ahora sí, baja un poquito el volumen, mucho está acumulando, y ahora sí. Y me dice, si podría contar, me dice, porque me gustó, me encantó, pero ya hace tiempos que, uy, no sé si, a ver, hay que retomar, recordar esa historia, es una historia, ¿no? Es una historia de, dice que este campesino estaba en su chacra, pues, ¿no? Y estaba ya preparando su desayuno para que inicie a trabajar, para que inicie el trabajo. Y en eso, que estaba preparando ahí su desayuno, se aparece la muerte, hermano. Se voltea y le ve a la muerte ahí, ¡fum! Con su guadaña, pero bien brillantito, afilada. Recién hace una hora que la muerte había afilado en el esmeril. Y se asusta, pues, ¿no? El campesino se asusta, le dice, ¿quién eres? Y yo soy la muerte, le dice. ¿Y qué deseas, señor la muerte? ¿Qué deseas? Nada. Yo no deseo nada de ti, yo vengo a cumplir las horas y ya es hora, ya es tu hora. ¡Ah! ¡No! ¿Cómo? No, son órdenes del Supremo de que ya debes ir. No, señora muerte, por favor. Empezó a llorar, como que tenía miedo. Señora muerte, por favor, no me lleves todavía. Porque mira, tengo 3 hectáreas de cafetal para cosechar. No, no, allá no importa los cafetales, no importa tu dinero, no importa nada. Acá cumplo las órdenes. Te vas. Ya, señora muerte. Está bien. Ya, está bien. Pero antes que me mates, te invito una tacita de café, por favor. Una tacita de café. Nada más. Después ya, pues ya. Ya. A ver, bueno. Ya. Voy a aceptar tu taza de café. Ya, señora muerte, voy a la cocina y a toque preparo tu café y tome asiento, siéntate, estás en tu casa, señora muerte. Feliz el pobre campesino, siquiera por unos minutitos de tregua, pues, que le estaba dando la vida, ¿no? ¿Quién no se va a sentir feliz? Y se va a la cocina y al toque prepara el café que cosechaba él, pues, ese puro café. En un rato la muerte, oh, qué rico, caramba. Bueno, valió la pena esperar un rato. Y viene ese rato el campesino al toque. Más una taza así. Una taza parece bacín, también tremendo. ¿Ah? Y ese aroma, uff. Señora muerte, sírvese. Este es el producto que yo cosecho, que yo trabajo aquí en la tierra, señora muerte. A ver, vamos a probar. Muy bien. Uy, chape, está recontra caliente. Un ratito que se enfríe, una sopla, te sopla. Uf, empieza a soplar la muerte. Y a un rato, un trago. Ah, son la primera vez en mi vida. Estoy probando café, dice la muerte, pues, ¿no? Y toma el café. Y antes que termine el café, la muerte se queda, pero es un sueño profundo, oye. A su madre, empieza a roncar como tractor, hermano. Empieza a silbar, a roncar. ¡Bien! Sueño profundo. Y resulta que este campesino, pendejo, allá en la cocina le había puesto 5 de acepanes, hermano. Sí, imagínate. O sea, este pendejo la ha querido matar a la muerte. Oye, le quiso matar a la muerte. Y hasta mientras aprovechó, mira, aprovechó este campesino, un tremendo cuaderno ahí de todo, pues la lista, pues de lo que ya. Ya van ahí, y él estaba ahí, pues primero, ya ese día. Pues, ¿no? Entonces, ¿qué hace? Borra su nombre de lo que estaba primero, le pone al último. Uf, más o menos, pues, al último le ponía, uf, un montón de hojas, unos 80, 90 años todavía, y hasta ahí, ya, uf, cosecho mi café unos 100 veces, más o menos, voy a cosechar mi café, ya, pues voy a estar más viejito, ya normal me voy. Bacán, ya feliz, ya. Oye, en ese se empieza a despertar ya la muerte, oye. Oh, somnolento, oye, ¿dónde estoy, Ah, no, señora muerte, no se preocupe, usted dice su casa, yo lo estoy cuidando aquí. Yo no me fui a trabajar porque sabía que estabas tú, tenía un huésped de primer nivel. Y acá está, te estoy cuidando. Ah, qué bien, hijo. Ay, ay, ay. Bueno, caramba, tu café tan potente, tan fuerte, me ha causado mucho sueño y les la muerte. Así es, señora muerte, es producto bueno, pues puro, es puro café. ¿Y cuándo han sabido que el café te da sueño? Al contrario, es un energizante, te quita el sueño. Bueno, ¿cómo era la muerte? Pues no, ya pues le dio sueño a la muerte. Y la muerte le dice, bueno, ¿cómo has sido tan amoroso, tan piadoso, tan benevolente conmigo? Me has recibido bien en tu humilde casa. Bueno, voy a tener una consideración contigo. Voy a empezar con la persona, con el último de la lista. ¡Ah, no! ¡Oh, oh, oh, oh, oh! ¡No! Oye, nada le sirvió a este. Nada le sirvió. Su astucia, ¿no? Pobrecito.
1: Jaimito Rojas y su grupo.
0: De repente no es el original, ¿no?
1: ¡Mano!

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1: Titulares, hoy viernes 31 de julio de 2026, año de la esperanza y el fortalecimiento de la democracia.
2: Lex Tito Cárdenas Saldaña es el nuevo gerente territorial Alto Huallaga Tocache.
1: El presidente regional del Movimiento Unión Regional, Benjamín Hammerly Vázquez, puso en cuestión las decisiones del Jurado Electoral Especial de San Martín. En 8 resoluciones admiten nuestras designaciones y en otras no, señaló.
2: Lo curioso es que en otras 4 designaciones de las listas de Chambuyaco, Buenos Aires, Guimbayo y la provincia de San Martín, estamos sufriendo un agravio y atropello.
1: Esto es un prevaricato que está cometiendo el área legal del Jurado Electoral Especial de San Martín, a pesar que el artículo 848 del Reglamento de Inscripción de Candidatos es totalmente claro.
2: Iván Rojas García, de la Asociación Eco Guerreros del Perú y el Mundo, señaló su preocupación por las facultades legislativas que solicitaría el Poder Ejecutivo para normar en temas ambientales. El riesgo está en que con ello se debilitaría la protección de áreas naturales protegidas en el país, que son espacios de biodiversidades, recursos hídricos, entre otros, dijo Iván Rojas García.
1: Al respecto, vamos a reunirnos con el senador Víctor Noriega y el diputado Arturo Alegría para hacerles saber nuestra preocupación y además pedirles que ambos cumplan su compromiso de campaña electoral de trabajar por la defensa ambiental de la Amazonía.
0: Fueron los titulares de las noticias más importantes de la jornada de hoy.
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0: caqueador.
1: ¡Ay, matizando el programa! ¡Como música peruana!
2: Entre los
1: algarrobos. Solito Barrocal. Siga contando, Betito, historias como la historia de la muerte. No les encantó. ¿No les gustó? ¡Hoy los encantó! Como los pollitos brother de mi compadrito Ricky del Castillo, Ricky Ricón. Ahí está. Mañana va a estar en la cabina, ojalá que esté, porque a veces siempre falta este muchacho. Bueno, lo mejor de trabajo. 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Qué bien, qué bien. Ya para la próxima va a ser Jesuquito, el motocar, ya. Ese motocar ya va a ser tuyo, ya. Ah, el próximo sorteo, pues, mano. De Arquía. Bien. 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Cómo no. 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Claro, les estoy pasando la voz. ¿Qué pasa por acá con el efecto? Oye, les estoy pasando la voz para que puedan ir. Sí, les estoy yendo para que puedan ir a hacerse el chequeo respectivo de sus ojos. Ya lo saben, entonces sus ojitos, porque los ojitos son lo primero, obviamente. 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Vaya hoy día. 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Ahí está la sintonía de la radio, a full volumen, los muchachos, los doctores. Ah, la secretaria también, los asistentes están ahí escuchando la radio. ¡Qué bien! 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Hay muchos carritos en este momento, mucha bendición, dice. 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Claro, ahí utilizan bastante para los soportes ahí, en los carritos, los jeves, pues, y fabrican ahí el tribunal. Claro. Y antes de ayer ha sido el cumpleaños de Manuelito, pero siguen de fiesta, hermano. ¿Cuánto? ¿Un mes? No creo. Bueno, saludo para ellos, entonces. Y para toda esta gente. ¿Qué ves, San Lorenzo? 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Claro.

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Te dejo con tu público querido. Gracias, Perú. Gracias.

Zapatito Villarán, que es el que viene con... Salud, mi amigo Edgar Benítez. Por ello, maestro, aunque lo hagan gastar. ¡Sáltela ahí!

casa. ¡Ah!

Un saludo para Milagrito. Y para Cielo Sánchez también. Mañana confirma la presencia de Cielo Sánchez aquí en la cabina. En el programa Sabadazo. ¡Cielo! Ella está en Juan Guerra, ¿no? Sí, en Juan Guerra. Ella es de allá, pues, de Juan Guerra. Claro, claro. Buena profesional en la comunicación, buena coleguita, caramba. Sí, mañana vamos a tener, porque ya lo le habíamos tenido una vez. Y mañana promete estar en el programa Sabadazo. Desde los primeros minutos. Sí, sí, sí, sí. Bad Bunny. Loquera. Shakira. Aldian.

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1: Titulares, hoy viernes 31 de julio de 2026, año de la esperanza y el fortalecimiento de la democracia.
2: Lex Tito Cárdenas Saldaña es el nuevo gerente territorial Alto Huallaga Tocache.
1: El presidente regional del Movimiento Unión Regional, Benjamín Hammerlin Vázquez, puso en cuestión las decisiones del Jurado Electoral Especial de San Martín. En 8 resoluciones admiten nuestras designaciones y en otras no, señor.
2: Lo curioso es que en otras 4 designaciones de las listas de Chambuyaco, Buenos Aires, Guimbayo y la provincia de San Martín, estamos sufriendo un agravio y atropello.
1: Esto es un prevaricato que está cometiendo el área legal del Jurado Electoral Especial de San Martín, a pesar que el artículo 848 del Reglamento de Inscripción de Candidatos es totalmente claro.
2: Iván Rojas García, de la Asociación Eco Guerreros del Perú y el Mundo, señaló su preocupación por las facultades legislativas que solicitaría el Poder Ejecutivo para normar en temas ambientales. El riesgo está en que con ello se debilitaría la protección de áreas naturales protegidas en el país, que son espacios de biodiversidades, recursos hídricos, entre otros, dijo Iván Rojas García.
1: Al respecto, vamos a reunirnos con el senador Víctor Noriega y el diputado Arturo Alegría para hacerles saber nuestra preocupación y además pedirles que ambos cumplan su compromiso de campaña electoral de trabajar por la defensa ambiental de la Amazonía.
0: Fueron los titulares de las noticias más importantes de la jornada de hoy.
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0: 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Muy bonito. Estamos casi en la parte final, recta final, media hora final del programa. En unos minutos más, actualidades del mediodía. Aquí en Tropical.
1: Aquí está tu canción.
0: ¿Qué canción?
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0: ¿Cómo se llama? ¿Cómo se llama? Promesa de amor.

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1: La luna.

chicos, señoras, señores. Del programa, nada más, de la programación, ¿no? Porque la programación continúa. Ya viene, ya viene. Por estos días está conduciendo el programa Actualidades del Mediodía, el programa noticioso, el maestro José Luis Rodríguez, el Puma. Ya está en cabina él. Para continuar pues con la programación de la radio y así presentar Actualidades del Mediodía. Hay mucha información, ya lo sabes. Mañana estaremos en el programa Sabazo. Ya confirmó su presencia Ricky del Castillo, porque la gente, los oyentes del programa se ponen tristones cuando no está Ricky del Castillo en el programa. Parece, dicen, que le falta algo al programa. Es como preparar un potaje, una comida, sin un ingrediente que lo hace rico, agradable. Y por eso tiene la presencia de Ricky del Castillo. Mañana estará, ya confirmando su presencia por acá. Yo termino el programa aquí para volver mañana. Bendiciones en este viernes, para mañana y para todos los días, para los oyentes de la radio, ¿eh? Buen provecho y un feliz viernes. ¡Que viva el Perú, carajo! Óyame, tiene que ser así. Gracias, Perú.

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5: Son las 12 de la mañana. 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

0: Las 12 del mediodía con 5 minutos exactamente. Amigos, amigas, ¿qué tal? ¿Cómo están? Buenas tardes. Estamos iniciando actualidades del mediodía que corresponde a la fecha hoy cerrando. La semana es viernes 31 del mes también, del séptimo mes del presente año 2026, para mañana estar ingresando al octavo mes del año 2026, el mes de agosto. Como siempre, el saludo a nombre de un servidor, José Luis Rodríguez, le dice muy buenas tardes, gracias por permitirnos ingresar a vuestros hogares a través de todas las multiplataformas con que cuenta la Decana del Dial. También estamos en los canales habituales, ¿no? En Cable Mundo, canal 14, y en el Cable Star estamos en el canal 21. En la señal online llega perfectamente, no hay ningún problema. Estamos precisamente iniciando esta jornada que corresponde a la fecha cerrando, reitero, el séptimo mes del presente año 2027. Antes de la lectura de los titulares, como siempre, un recuento, ¿no?, de lo que ha ocurrido en las últimas horas. Ya ha sido capturado en Bajo Naranjillo, ahí en Aguajún, este sujeto que el día de ayer causó pérdidas de vidas humanas, ¿no? Veíamos las imágenes a través de las redes sociales. Este individuo, ¿no?, con una cara, es la clásica de yo no fui, medio que por momentos daba la sensación de que, no sé, era una persona que estaba bajo los efectos de la bebida o de un estupefaciente, porque miraba, te miraba, lo miraba. Hamilton Caguasa Pegas, ¿no?, de 31 años, alias Zumba, y que en la parte de las declaraciones que dio el general Walter Villalobos, el de la Policía Nacional, y con justa razón, ¿no?, decía, bueno, por favor que me expliquen cuál ha sido la motivación para darle libertad a este individuo que había purgado condena tan solo por un año y medio y tres meses por un homicidio, además de registrar requisitoria vigente por deserción, denuncia de violencia familiar y robo agravado, ¿no? Entonces, esa era la preocupación. Lo cierto es que a través de toda la secuencia que ha habido desde muy temprano, cuando empezamos el noticiero o nuestros compañeros del matutino cuando recibieron la información, y luego ya ampliada al mediodía, bueno, teníamos esa preocupación, ¿no?, de la forma como se venían sucediendo los hechos, y que, bueno, ha sido parte de la preocupación hasta una vez clarificar todo lo que venía ocurriendo, lamentable, reiteramos, con pérdidas de vida humana. Aquí, en el resumen ya más ordenado que han hecho los medios de comunicación y también desde nuestra estación radial a través de los bloques de noticias, el saldo mortal, pues, es la muerte del suboficial de segunda PNP, Dennis Bryan Chávez Córdoba, y el ciudadano Isaías Blanquita Yampano, bueno, además de dejar heridas a personas, ¿no? Ahí está. Y eso, reitero, ha generado toda esta preocupación entre la población, entre los hombres que también son encargados de la custodia, en este caso la Policía Nacional, y repito las palabras del general de la región policial que exige, ¿no?, explicaciones. ¿Cómo es posible una persona con tantos antecedentes ha sido puesta en libertad? Bueno, el hecho que está detenido ya, y vamos a ver qué es lo que viene de aquí para adelante, pero es un saldo lamentable con pérdidas de vidas humanas y que enluta a familias en esta parte de la región San Martín. Hablamos de Bajo Naranjillo, hablamos de Aguajún, hablamos de Juanjuy, ¿no? Ese es en Rioja, perdón, esa es la situación que se ha generado tras todos hechos de violencia registrados el día de ayer. En horas de la mañana, cambio de tema, también ha sido otro tema que me ha parecido interesante, la acción que va a emprender los ecoguerreros con Iván Rojas García a la cabeza para limpiar este manantial. Creo que ya le han puesto nombre, creo, el Tucán, algo así escuché en horas de la mañana, pero nosotros ya teníamos información de este ojo de agua que está ubicado en el cruce de los jirones Zapozoa con Manco Inca, ahí la escalinata que empata al jirón Los Aleríes, y que, recuerdo, nosotros hemos trabajado un reportaje, fíjense, hace ya atrás 7 años, ¿no?, y todavía había agua, todavía teníamos agua, pero bien cochino estaba eso. Igual ocurrió con el Achual, igual ocurrió con el famoso Pollo en la banda de Chilcayo, que ya no existe, lamentable, ya no existe. El Fongal también, hicimos una visita, recuerdo. Y eso conlleva, pues, a que estos nacimientos de agua natural son importantes, son necesarios para el consumo humano, sí, cuando tenemos problemas con el agua, ahí vamos. O ahí vamos, en otro caso, en algunos que ya no existen. Yo por lo menos en los 30 años que vengo radicando en San Martín, permanentemente casi 20 en la banda, hemos llegado a cargar agua del pollo, hemos llenado todavía nuestros baldes y ahora nada, tierra, nomás está todo tapiado, ya no existe absolutamente nada. Y esas nacientes son las que ayudan en momentos de apremio, en momentos de escasez, ahí está. Así que mañana, 7 de la mañana, van a limpiar esta escalinata que yo también pensé que era obra municipal, y no, ha sido una acción de un vecino que hizo ese trabajo, fíjense. Y a veces por eso recordamos y evocamos a personas que han hecho algo por el lugar que los acoge, sin necesidad de decir que debe hacerse un recuerdo. No, simplemente para que vean, hay gente que en silencio hacen trabajo, hacen obra de bien social y no necesitan que le estén recordando, ¿no? Entonces yo sí pensé en algún momento de que esto era parte de trabajo municipal y no es así. Ojalá que se recupere, como escuchábamos en hora de la mañana a nuestro compañero el Eco Guerrero, a quien conocemos desde los comienzos, decía, bueno, pensaba de que están haciendo nuevamente este pequeño ojo de agua, y qué bueno que traten de rescatarlo y sobre todo mantenerlo muy limpio este sitio, porque también, ¿no?, también se convierte en un atractivo. Y la otra parte que también escuchamos y creemos que están en su justo, a ver si le ponen luz, pues no sean malos, porque en la noche sí se pone oscuro, da miedo pasear por ahí, las casas paran cerradas todas, así que ojalá se pueda iluminar. Vamos a ver cómo termina este trabajo el día de mañana y ver qué se puede hacer para adelante. Hay que recuperar algunos ojos de agua que existen en ámbitos como Morales, como la banda de Chilcayo, mismo Tarapoto, sería bueno para casos de suma emergencia, ¿no? Cuando no tenemos agua, no sabemos a dónde ir, ahí están los famosos ojos de agua. Las 12 del mediodía con 12 minutos, vamos con el repaso de nuestros titulares.
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0: Titulares, actualidades del mediodía, hoy viernes 31 de julio del 2026, año de la esperanza y el fortalecimiento de la democracia. El ex Tito Cárdenas Aldaña es el nuevo gerente territorial Alto Guayaga Tocache, reemplaza en el cargo a Neil Rodríguez. El presidente regional del MUR, Benjamín Hammerlin, puso en cuestión las decisiones del jurado electoral especial de San Martín por no admitir la inscripción de sus candidatos sin ningún sustento jurídico. Haciendo un esfuerzo, hemos presentado apelación ante el Jurado Nacional Especial, dice, y la audiencia para ver el caso será el lunes 3 de agosto, donde se debe determinar la situación legal de las cuatro listas que fueron declaradas inadmisibles, señaló el presidente del MUR. Finalmente, el presidente regional del MUR manifestó que presentarán una denuncia por prevaricato ante el Ministerio Público y la Defensoría del Pueblo contra el Jurado Electoral Especial de San Martín. Iván Rojas García, de la Asociación Ecoguerreros del Perú y el Mundo, señaló su preocupación por las facultades legislativas que solicita el Poder Ejecutivo para normar temas ambientales. Precisamente para tratar este preocupante tema vamos a reunirnos con el senador Víctor Noriega y el diputado Arturo Alegría. Vamos a pedir que ambos cumplan su compromiso de campaña electoral de trabajar por la defensa del medio ambiente de la Amazonía, dijo Rojas García. Y continúa la búsqueda del ciudadano picotino Raúl Vela Romero, de 37 años de edad, quien el día de ayer a las 5 de la tarde desapareció en las aguas del río Guayaga en instantes que pescaba con su tarrafa. 12 del mediodía con 14 minutos, decirles que asfaltado de la avenida Martínez de Compañón entra en su etapa final con el 90% de avance. La moderna infraestructura vial beneficiará a más de 100.000 habitantes con una mejor transitabilidad, seguridad y desarrollo urbano. Vamos con la siguiente nota. Atención, aparatoso accidente de tránsito en el distrito de Buenos Aires deja felizmente solo daños materiales. Dos camionetas chocaron y uno de ellos o una de ellas fue a empotrarse en una vivienda. Y el Frente de Defensa del Distrito de Buenos Aires realizó esta mañana pública, dice, una manifestación pública pidiendo informe real de la extracción de material de cantera del Guayaga. Participaron representantes de Lana, empresario extractor, mandó así el alcalde distrital. Notas en el plano nacional, atención, el gobierno va a estar presente y apoyará el proceso de reconstrucción tras sismo en Junín, lo afirmó la presidenta Keiko Fujimori al llegar a la zona más afectada por el sismo en esa región del país. Y la Policía Nacional del Perú rescató a empresario avícola secuestrado y desbarató peligrosa banda en San Martín de Porres, en la capital de la República. A las 12:16, ha sido el repaso de nuestros titulares para la jornada de hoy. Como siempre, vamos a tener despacho de nuestros compañeros que hacen la hora en calle. Ahí está Brandi Torres, también Guido Cinti. Nos van a tener notas importantes seguramente desde el lugar donde se encuentren, ya luego del trabajo realizado durante la jornada de la mañana, las horas que han transcurrido en la mañana, tienen novedades para compartir en la jornada de hoy que corresponde, reitero, a hoy el 31 de julio del 2026, cerrando ya el mes de julio, el séptimo mes, el mes de la patria, y preparándonos para ingresar a el mes de agosto, el mes de Santa Rosa de Lima, ¿no? El mes dedicado pues a la Santa Patrona de la Policía Nacional del Perú. Así que casi en horas nada más damos la vuelta a la esquina y ya estamos ingresando al siguiente mes y también ya en recta final para el presente año 2026, ¿no? Rapidito pasa el tiempo, no te pide permiso, avanza, avanza, avanza y cuando menos lo piensas ya estás dando la vuelta a la esquina. Y eso que implica también que en este proceso electoral quedan exactamente a partir de mañana dos meses corridos, ¿no? Todo lo que es agosto, todo lo que es septiembre para las campañas ya a fondo, si cabe el término. Y esperar, ¿no? Esperar con paciencia ya el mes de octubre, cuando el 4 domingo estemos todos los peruanos acudiendo a las urnas para que hagamos la renovación de nuestras autoridades, tanto regionales como municipales, sean estas en el plano provincial como también en el plano distrital. Ayer, ¿no? Ayer salió datos interesantes, por ejemplo, el hecho de que para este proceso electoral va a aumentarse en número de nuevos electores, casi todos jóvenes, 75.000. Imagínense cómo ha aumentado el universo de electores aquí en la región San Martín, lo decía don Pedro Citapia Saucedo. Así que, y también eso implica un replanteamiento, ¿no? De los procesos que viene desarrollando, de los planes que viene desarrollando cada uno de los candidatos. Y esto también de eso inadmisible y admisible, ya me da dolor de cabeza, da, pero acá también en la mañana leíamos lo que ocurre en Morales, ¿no? Prácticamente sin lista, dice la nota que ha sido desarrollada en el diario Voces, el jurado electoral especial declara improcedente candidatura de Walter Lozano, solo admite a una candidata regidora. Aquí también están en las mismas, están corriendo con el tiempo, no sé si tendrán tiempo para ir al jurado nacional o jurado electoral nacional, no sé si alcanzarán ahí o si ya queda sin efecto, no sé. A ver, dice acá, pues notan que merece darle una lectura rapidito. Es el jurado electoral especial de San Martín declaró improcedente la inscripción de la mayor parte de la lista de candidatos de Fuerza Popular para la Municipalidad Distrital de Morales, dejando fuera de carrera al candidato a la alcaldía Walter Ulises Lozano Benzaken y a casi todos los integrantes de la nómina presentada para las elecciones regionales y municipales 2026. No logró subsanar dentro del plazo establecido, acreditación de domicilio continuo, dice varios candidatos, dice no fue ingresada válidamente por el personal legal reconocido, declarándose improcedente, dice la inscripción de Walter Lozano y los candidatos José Tafur Valera, David Mariano Méndez Rafo, Gladys Cejías, Ocejas, Cejasí, Hidalgo, John Jairo Mora Velázquez, Karen Pil Guamán González, Abel Segundo Grandes Bardales, Mirela Elizabeth Delgado Alejandría, Carlos Guamán González y Madrid Ramírez Córdoba. Al considerar, dice, las observaciones sin ser subsanada, la única candidatura admitida por el jurado electoral especial corresponde a Dorelli Altamirano Tapia, postulante a regidora número 2, quien continúa en el proceso electoral como la única integrante de la lista de Fuerza Popular que superó la etapa de clasificación. No alcanzo a entender esto, por eso que en temas electorales, para eso, cada partido político, cada movimiento regional tiene su asesor legal, ¿no? En temas electorales, fundamentalmente, básicamente, para que pueda estar tratando de superar toda esta situación que se ha generado, ¿no? Que se ha generado en el proceso de inscripción. Dice que hasta el 5 nomás de agosto tienen tiempo, de ahí a los que se quedan fuera están, ya no va a haber posibilidad alguna para que puedan subsanar nada, ¿no? Por eso que reclamaba el señor del MUR, el señor ¿qué está su nombre? Acá está don a ver, vamos a revisar acá, y tiene él, bueno, con justa razón, ¿no? Reclama que el tiempo se acorta, don Hammerlin, ¿no? Decía, bueno, don Benjamín Hammerlin, apenas hasta el 3, ¿no? Y si vuelta el 3 ya no me dan el visto bueno, prácticamente sus listas que está reclamando quedarían sin efecto su inscripción. Y lo otro que también le doy parte de la razón es que debe ser también la situación que debe presentarse en algunos otros puntos del país, en el sentido de que ya no le da tiempo, pues, para hacer campaña. Te baja la carrera, ¿no? Tú estás empeñoso y cuando de repente no va, te corta la vida. Están en evaluación, te corta la vida. Van a evaluar, te corta la vida. Bueno, ahí sí le doy la razón cuando hace sentir su malestar, su voz de protesta por lo que considera algo que no se ajusta a lo que debería ser una resolución justa, valga la redundancia, en este proceso de inscripción. Bueno, vamos a esperar qué es lo que va a ocurrir hasta el 5 de agosto, ahí se acabó todo, ya no va a haber espacio para nada, y vamos a ver qué ocurre de aquí para adelante. Vamos con la hora, 12 del mediodía con 22 minutos, siempre te olvido los avisos que tengo que leer a esa hora, doctor Rodin, gracias. Y antes de que me olvide, hablábamos de los famosos ojos de agua, ¿no? Aquí tengo una nota interesante que me hace recordar y retrocede en el tiempo, ¿no? Un manantial naciente o vertiente es una fuente natural de agua que brota de la tierra o entre rocas, ¿no? Puede ser permanente o temporal, se origina en la filtración de agua de lluvia o de nieve que penetra en un área y emerge en otra de menor altitud. Las fuentes de abastecimiento de agua pueden ser subterráneas, manantiales, pozos, nacientes, superficiales, lagos, ríos, canales y pluviales aguas de lluvia. Un ojo de agua es un manantial o naciente, un hueco cavado en zonas donde existen aguas subterráneas, acumulación de agua en el cráter y el volcán dormido debido a la fragmentación de, dice, la magma subterránea. Bueno, ahí tengo que buscar a buscar qué significa magma, ¿no? ¿Qué dice el cráter cuando sale el agua de filtración subterránea? Bueno, sinónimo de manantial, ojo naciente. Este me ha dejado como si fueran volantes, pero no importa. Gracias, Robbie. Así que por la zona donde vivías, mi estimado Dame, ¿por tu zona había un ojo de agua? ¿Por ahí, por tu zona había un ojo de agua? Uh-huh. ¿Cuál era?
2: En la 10 de Girón, Perú.
0: ¿Ya no existe?
2: Ya no existe.
0: ¿Tenía nombre o así no me hace un ojo de agua?
2: Sí, 8 de
0: pero sí, en su momento. ¿De qué año estamos hablando? ¿Unos 20 años?
2: 90,
0: ¿no? Pero sí se ha servido, ¿no? Justamente ahí está el detalle, cuando no se cuida lo que se tiene y después que no tenemos recién reclama. En la banda igualitita, ¿no? Junto al Cleofé, yo me acuerdo del pollo, ¿no? Llenábamos agua cuando no había agua, y después ya no existe absolutamente nada, hay un tapial está ahí. En Tarapoto creo que han acomodado el actual, le han dado una limpieza de cara. El fongal también, no sé si lo habrán acomodado ahí, y el trabajo que van a hacer mañana nuestros amigos de los Seco Guerrero, ahí con los vecinos de ese sector, en el girón, o cruce los girones Zapozoa con Manco Inca y la Escalinata, ahí todavía hay unas imágenes que tengo del recuerdo, teníamos todavía, o había todavía agua en ese sector. Este es para la 1 de la tarde, este es para las 12 y 20, este es 12 y 20, este es para la 1 de la tarde, este es para la 1. y este es para esta hora. Vamos rápidamente. 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Punto final para esto. Vamos con el siguiente aviso. 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A esta hora vamos al corte comercial, doctor. ¿Me está escuchando? Vamos al corte.
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1: Bienvenidos a la edición para la región de San Martín de hoy, viernes 31 de julio. Saludos con todos, amigos de San Martín. El Servicio Nacional Forestal y de Fauna Silvestre reportó un total de 90 focos de calor en la región. La provincia de Bella Vista concentró la mayor cantidad con 55 focos, seguida de Lamas con 13 y Mariscal Cáceres con 10. Además, se identificaron 7 focos en San Martín, 2 en Moyobamba y 1 en cada una de las provincias de Tocache, Guayaga y Rioja. Se recomienda evitar la quema de pastizales, residuos agrícolas o basura, y apagar completamente cualquier fuego utilizado en espacios abiertos para prevenir incendios. Por otro lado, Ambiente informó que en el aeropuerto de Huanjuy se registró una humedad promedio de 69,38%, mientras que la visibilidad fluctuó entre 8 y 10 kilómetros. En algunos momentos, las condiciones de visibilidad pudieron verse ligeramente reducidas. En el aeropuerto de Rioja, la humedad promedio fue de 70,80% y la visibilidad varió entre 2 y 10 kilómetros. Debido a la reducción registrada en algunos momentos, las condiciones no fueron siempre favorables para las operaciones aéreas. Mientras tanto, en el aeropuerto de Tarapoto se reportó una humedad promedio de 71,78% y una visibilidad de 10 kilómetros. En general, las condiciones fueron favorables para las operaciones aéreas. Finalmente, el Instituto Geofísico del Perú no reportó sismos recientes en la región. Aún así, es importante mantener la calma ante cualquier movimiento, reconocer las zonas seguras y tener preparada una mochila para emergencias. Y antes de despedirnos, compartimos el consejo del día. Aprovecha los cursos y programas de capacitación que ofrece el INDECI para fortalecer la preparación de tu familia. Estar mejor informado permite actuar con mayor seguridad ante una emergencia.
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4: 12 del mediodía con 32 minutos de retorno con Actualidades del Mediodía en Radio Tropical. Bueno, y el Frente de Defensa del Distrito de Buenos Aires realizó esta mañana asamblea pública pidiendo informe real de la extracción de material de cantera del Guayaga. En esta asamblea pública participaron representantes de LANA, el empresario extractor, más no así el alcalde distrital. Doctor, me dice el reporte que tenemos de Tercero Tello desde Buenos Aires. Inmediato con producción. Vamos a ver el reporte. Ya está el Tercero Tello. Me vamos con el reporte. Me dice que pensé que era el reporte que había hecho. Tercero Tello, ¿cómo estás? Buenas tardes desde Radio Tropical. Te escuchamos, Tercero.
5: ¿Qué tal, compañeros? Tengan ustedes muy buenas tardes. Efectivamente, nosotros nos encontramos en este momento en el distrito de Buenos Aires, provincia de Picota. El día de hoy se ha citado una asamblea en general convocado por el presidente del Frente de Defensa para la Lucha de los Intereses para el Pueblo, ¿no? Y también se han hecho presentes, acto presencia aquí el pueblo en general, donde Coroal es el tema y el motivo. El motivo es de que ellos están pidiendo a la municipalidad que haga su rendición de cuentas de gestión. Con esto serían 4 años su rendición, que no hacen ni un tipo de rendición de cuenta, tanto en el material que siempre, extraen los empresarios, que hacen un monto, como un ciudadano mencionó a un empresario. ¿Ustedes a dónde es lo que pagan sus importes para que ustedes puedan extraer el material? Dijo, al Banco de la Nación o directamente a la municipalidad. El empresario contestó, directamente a la municipalidad. ¿Qué de desarrollo, qué trabajos ha hecho el alcalde anterior, que es el ingeniero Edison, que finalmente fue vacado en aquel tiempo y ahora pues llevando... como alcalde es el señor Lizardo, ¿no? Lizardo Vázquez, pero en este momento vamos a conversar con el presidente del Frente de Defensa del Distrito de Buenos Aires, provincia de Picota. Señor Rivelino, ¿qué tal? Buenas tardes, estamos en vivo en directo para Radio Tropical.
6: Muy buenas tardes, señor Tercero. También saludarles a las escuchas de esta preciosa emisora. Estamos acá nosotros enfrentando una medida de lucha, información con toda la población, ya que están extrayendo nuestros recursos los agregados de estos distritos, el cual nuestras autoridades no están rindiendo cuentas, y debido a eso, nosotros estamos sumándonos a esta medida de lucha en conexión con toda la población.
5: Se hizo presente el ANA, ¿no? Se ha hecho presente el ANA en estos momentos desde Bellavista, se ha dado cita para este lugar, porque ustedes obviamente le han invitado. Ahora, también la invitación que le han hecho es al alcalde actual de acá del distrito de Buenos Aires, le han hecho la invitación correspondiente con documentos, con bases, para que él pueda participar en esta asamblea que está convocado por ustedes, por el Frente de Defensa.
6: Bueno, la presencia de los señores del ANA ha sido por invitación nuestra, de parte en coordinación con la subprefectura de nuestro distrito, en vista de que nuestra autoridad local, que es el alcalde, ha hecho caso omiso a nuestros requerimientos de información, ya que no pudimos corroborar las informaciones y no tener la información precisa sobre nuestros ingresos de nuestros recursos. Hemos acudido a esta entidad, el cual yo le felicito a la Autoridad Nacional del Agua, que se han dado cita a nuestro distrito, que se han venido con toda la predisposición a explicarnos, a darnos las indicaciones correctas acerca de las autorizaciones que ellos, perdón, de aparte de las opiniones vinculantes que dan el ANA. En el caso de la autoridad de Edil, nosotros hemos agotado los medios de información mediante la vía legal, mediante la vía de todos los principios de coordinación directa con el alcalde, el cual simplemente el alcalde no nos hizo caso omiso a nosotros. Nosotros hemos presentado un oficio solicitando una audiencia de parte del Frente de Defensa que nos reciba para poder coordinar justamente estos temas, en vista de que no nos dieron la importancia de vida, que en este caso nosotros representamos al pueblo. Hemos optado por hacer ya medidas de fuerza en vista de que no tenemos respuesta de nuestra autoridad, y es por eso que nosotros estamos recabando todas las informaciones debidas mediante las entidades de nuestro estado, para poder tener toda la información precisa y poder reclamar con base. En este caso, señores, que se entienda y que se tenga claro, en Buenos Aires necesitamos inversión. Bienvenidos los empresarios, yo entiendo, los empresarios contribuyen. Lo que nosotros, nuestra medida de lucha es, nosotros estamos interesados en saber en qué se gastan nuestros recursos, en qué se están utilizando nuestros ingresos de nuestros agregados. Desde la gestión anterior, desde el alcalde bajado, que ha sido el señor Edinson Reate, de aquí en Buenos Aires, 3 años anteriores, nunca dio cuenta en qué se gastó ese material. Y este es un cuarto año con un nuevo alcalde, nosotros tenemos la esperanza de que nuestro el alcalde entrante nos va a informar correctamente, nos va a dar una información precisa, o por lo menos va a tener diálogo con el pueblo. Resulta que viene a ser lo mismo. Están manejando nuestros recursos a su libre albedrío, están manejando recursos como les da la gana. Entonces, eso es nuestra medida de lucha que estamos haciendo, y es por eso que nuestra población respalda esta convocatoria del Frente, porque nuestra población ya está harta, está cansada de todo este maltrato. En nuestro distrito tenemos una serie de necesidades, la brecha de falencias de obras públicas es tremenda, y es por eso que nosotros estamos asumiendo esta medida de lucha y vamos a seguir luchando.
5: En toda esta reunión que se llevó a hoy horas de la mañana, bueno, también participó una regidora que es de parte, la regidora Tatiana, me imagino, ¿no? Es regidora de oposición. También se ha llegado a palabras con otro funcionario de la municipalidad. Al parecer, en la municipalidad están divididos todos los trabajadores personales, como ella dijo al funcionario de la municipalidad. También yo no estoy viniendo como regidora, yo estoy viniendo como ciudadana netamente que soy de Buenos Aires.
6: Sí, efectivamente. Lamentablemente esto lo están manejando de una manera ya totalmente arbitraria, una manera ya dictatorial prácticamente. Están manejando como les da la gana. Entonces, en vista de eso, a las regidoras, a la señora Tatiana, al cual yo felicito que haya acudido a esta medida de cerca, la cual ha estado ella atenta a todo lo que hemos estado realizando hoy día, y es este tipo de manera de cómo están manejando nuestra municipalidad. Entonces, esto ya no vamos a permitir más. Nosotros hemos asumido esta responsabilidad representando a nuestra población por el motivo de que ya estas personas han venido a aprovecharse de nuestro distrito. Nuestro distrito es una población hospitalaria, nuestro distrito es de personas pacíficas, y lo que han venido a hacer es aprovecharse. En este caso, han venido a dividir a nuestro distrito. Ahorita, estas personas que han hecho daño a nuestro distrito ya no están acá, ahora están postulando en otro lugar. Pues, sin embargo, han dejado a nuestro distrito.
5: Así como ¿quién estaría postulando en otro lugar?
6: En este caso, el alcalde Bacaro, el primero en Torreal, vivía aquí de Bacaro, aquí en Buenos Aires.
5: No, ¿dónde está yendo a postular?
6: Está postulando en la calle.
5: Ahí está
6: en Taraposo. Y debido a eso, él cambió su DNI, dejando tu responsabilidad de alcalde de este distrito, fue a postular en otra jurisdicción, y es por eso que ha sido vacado, porque él pensaba que va a hacer lo que da la gana en este pueblo. No, en Buenos Aires ya no, señores, a Buenos Aires se respeta. Y esa misma premisa estamos siguiendo ahora. Este es el momento, señores. Buenos Aires puede estar mejor, y vamos a estar mejor, señores.
5: En ese procedimiento, lo que va a seguir a base de todo esto, lo que ustedes ya han logrado, esta primera audiencia con toda la población, han invitado también a los demás empresarios, pero solamente se ha visto un empresario que sí está directamente a dialogar con, a trabajar de la mano con ustedes, solamente a un empresario. ¿Cuántos empresarios hay que están extrayendo material? Si no me equivoco, son 5 empresarios, pero son 6, ¿no? De los 6 que solamente han venido, solamente uno, y ahora él está, bueno, dispuesto a trabajar de la mano con las autoridades, que es el Frente de Defensa de la Lucha para los Intereses del Pueblo.
6: Sí, entiendo yo la expresión que tiene el señor Becerra, que muy amablemente él se acercó a escuchar nuestra asamblea, se acercó, él tiene toda la predisposición de contribuir, de apoyar a nuestro proyecto, pero lamentablemente también escapa de sus manos de él, porque él también es un empresario que viene a contribuir. Aquí el tremendo problema que estamos enfrentando es que nuestra autoridad, la edil, está viviendo de espaldas nuestra realidad, está haciendo lo que le da la gana, así de simple. ¿Por qué? Porque no comunica al pueblo, él se le debe al pueblo, por el pueblo él está ocupando ese cargo, que sin embargo está desestimando al pueblo. Y yo le insto al señor alcalde a que abra el diálogo a la población. Nosotros estamos convocando una asamblea para este domingo, estamos convocando una asamblea a la población de Buenos Aires, y el alcalde no nos hace caso. Tenemos que ir avanzando ya en otros temas legales por su inacción.
5: Ustedes han propuesto para el día domingo otra reunión, porque estaba escuchando por ahí ustedes que también estarían dialogando, de que si no se sigue haciendo caso omiso a esta reunión, el alcalde, ustedes estarían tomando a la Municipalidad de Buenos Aires, el Distrito de Buenos Aires.
6: No, vamos a agotar todos los medios viables y legales, lo que manda nuestra ley, porque nosotros somos respetuosos de la ley. Y con esa misma premisa, instamos al alcalde.
5: No, es decir, que no quieren llegar a ese...
6: No queremos llegar, estamos buscando todo el diálogo. Nosotros, como les repito, hemos solicitado la audiencia, simplemente no nos quieren atender, pero... Lamentablemente el pueblo está cansado y el pueblo está pidiendo una asamblea para este domingo, y el domingo estamos ya coordinando para hacer efectiva la asamblea, y estamos invitados al empresariado. Nosotros no estamos en contra del empresario, más bien bienvenido. Nosotros estamos a favor de la inversión. Buenos Aires necesita inversión, y eso es lo que necesitamos, pero queremos que se den las cuentas claras, que la autoridad de la empleada de nuestro municipio informe en qué se están gastando esas riquezas de otro distrito.
5: Muchísimas gracias, señor presidente del Frente de Defensa. Vamos a conversar también por aquí, compañeros, con el empresario, con el señor Becerra también, que obviamente no está afectado con todo esto que ahora se ha hecho presente. Lana, señor Becerra, ¿qué tal? Buenas tardes, estamos en vivo en directo para Radio Tropical. Es usted que ha trabajado, ¿cuánto tiempo ya usted está trabajando en esta con los materiales aquí en el distrito capital de Buenos Aires?
7: Buenas tardes a ustedes y a toda la audiencia. Bueno, yo en el rubro tengo 26 años, y acá en Buenos Aires recién he venido este año a extraer. Y bueno, me apena encontrar un distrito en la situación que ya lo manifestó, ¿no? Realmente nosotros, al menos mi persona, no tuviera necesidad de estar en esto, pero quiero también que la población me entienda, de que nosotros generamos trabajo, también generamos ingresos de diferentes formas, ¿no? Llámese por decir en lo que es la alimentación, el hospedaje, el guardián, o sea, generamos, ¿no? Y pero espero que el distrito de Buenos Aires, ¿no?, el pueblo con su frente de defensa lleguen a recapacitar y que nos brinden este apoyo, ¿no?
5: Sobre todo usted también va a participar el día domingo en esta reunión, porque bueno, trabajo que viene realizando usted, trabajo también que viene generando el ingreso sobre todo a la población de Buenos Aires.
7: Sí, sí, lo así lo ven el Frente de Defensa de invitarme, gustosamente, ¿no? Igual que el día me han invitado, he llegado a, como dice, estar presente para escucharles, para saber en realidad qué es lo que...
5: ¿Tendría que decir ante las autoridades y la población en general del distrito de Buenos Aires?
7: Bueno, pedirles que reflexionen y que sepan distinguir los temas, ¿no? De que nosotros somos privados, que nosotros no se viene por sí, como se dice de repente, a aprovecharse los recursos. Si de alguna forma nos aprovechamos, pero contribuimos. Yo al menos tengo todos mis permisos legales, hago mis pagos a la municipalidad. Ya más allá yo no sé.
5: Usted hace su pago, por ejemplo, como un ciudadano le había preguntado. ¿Usted cómo realiza el pago? ¿Usted realiza el pago de manera directa a la municipalidad o ante un banco de la nación? No sé.
7: No, por el momento yo me he acercado con efectivo a la municipalidad, a la tesorería, he dado cuánto es de esto de mi factura y a ellos dentro se lo bancarizan, no sé, no, eso no es un... No es un tema de que no se puede hacer, ¿no? Porque yo tengo mis facturas, ese es mi comprobante, ¿no?
5: Sí. Bueno, esperemos también, bueno, vamos a hacer participar también nosotros del día domingo esta reunión para mantener informado a toda la región San Martín a través de Radio Tropical. Muchísimas gracias, señor empresario.
7: De igual manera, gracias a todos y nuevamente decirle al pueblo de Buenos Aires de que nos tome en consideración, ¿no?
5: Ya, muy bien, compañeros, eso es que se puede dar información desde el distrito de Buenos Aires, provincia de Icota, en esta reunión, en esta asamblea general que hubo pues el día de hoy en la mañana, convocado por el Frente de Frente de Defensa del distrito de Buenos Aires, compañeros, es que se puede informar, mientras tanto, adelante con ustedes estudios.
4: Muy bien, tercero, gracias por el detalle de lo que viene ocurriendo en estos momentos en el distrito de Buenos Aires. Claro que el empresario, como faltó preguntarle cuánto es el monto que deja, para que tengas una idea de cuánto ha sido el ingreso que no se ha dado cuenta desde la municipalidad, ¿no? Aunque hay que agregar también que, bueno, la extracción de batelés, si bien es cierto, está autorizado por la autoridad competente, ¿qué genera? Genera que el cauce del río se desvía, ¿no? Hay que tener en cuenta, hay un cambio del cauce del río, por si acaso no nos olvidemos de ello. Estamos ya en enlace, me dicen, vamos a ponernos en contacto con Roger Rodríguez, nuestro compañero de labores desde cualquier punto del país, creo. Roger, ¿cómo está usted? Buenas tardes, adelante, lo escuchamos.
8: Muy buenas tardes, mi estimado José Luis Rodríguez, más conocido como el Buma, y efectivamente con información importante que compartir a todos nuestros oyentes de Radio Tropical. Muy buenas tardes. Hay una información muy importante que ha compartido el presidente de la Corte de San Martín, porque ha alertado sobre el aumento de violencia contra las mujeres. Justamente el presidente de la Corte, Edward Sánchez Bravo, ha expresado su preocupación dado el incremento de los casos de violencias contra las mujeres y personas en condición de vulnerabilidad, e hizo un llamado, obviamente, a fortalecer las acciones para proteger las víctimas, dentro de las cuales esto muy poco se llega a compartir desde la Corte, ¿no? Exactamente, José Luis, porque siempre tienen esta manera de poder dar una información, pero no ampliarla, ¿no? Él ha señalado que la institución enfrenta limitaciones por falta de equipamiento, por lo que espera que la nueva gestión presidencial del Poder Judicial pues impulse la implementación necesaria para mejorar la atención y el trabajo de órganos jurisdiccionales. ¿Qué quiere decir esto? Que él está pidiendo de una u otra manera que se descentralice, ¿no?, el presupuesto para adquirir mayores equipamientos y poder tener obviamente la tecnología y también con la conexión directa con la población. Finalmente, ha invocado a la ciudadanía a denunciar cualquier acto irregular cometido por los magistrados o servidores judiciales, que esto se ha visto durante muchísimo tiempo, ¿no? Donde ha habido algunas denuncias bastante fuertes que tienen que ver con algunos jueces en San Martín, y es por ello que también se ha pronunciado al respecto de ello. Escuchemos aquí en Radio Tropical.
9: Como ustedes pueden haber visto, es una reunión muy, muy importante, creo yo, San Martín se está dirigiendo como un ente muy preocupado en contrarrestar pues la violencia contra los niños, contra la mujer. Y eso evidentemente tenemos que aprobarlo a todas las autoridades.
10: ¿Cuál es el índice que se maneja de atención en cuanto a las audiencias que se ha formulado en estos últimos años, este doctor?
9: Ha aumentado bastante. Nosotros tenemos la unidad de flagrancia, en la que se puede advertir que uno de los delitos más constantes son justamente la violencia que existe en el barrio de Bonce.
10: Con este, en todo caso, instalación de la leche en flagrancia inmediato, es decir, proceso inmediato, ¿se ha resuelto varios casos pronto, este doctor?
9: Claro, la unidad piloto de flagrancia es una unidad que lo que hace es resolver los casos dentro de las 72 horas como máximo, y eso se viene haciendo, ¿no? Pero lo que sí debemos también tener conocimiento es que los jueces y los fiscales hacen un trabajo adicional, y eso genera evidentemente mayor carga para la labor y poder cumplir de manera eficiente, pero lo están haciendo dentro de las posibilidades y resolviendo todos estos procesos dentro de las 72 horas, en algunos casos de repente un poquito más, pero en un plazo bastante breve.
10: Algunos señalaban de que había mucha demora en algunos procesos, incluso el delito de flagrancia, a veces no actuaban rápido. ¿De quién dependía en todo caso ser in situ?
9: Sería bueno primero verificar qué casos son, para poder nosotros señalar a qué se debe la demora, ¿no? Muchas veces nos dejamos llevar de los comentarios, pero sería bueno de repente como periodista verificar qué casos son para nosotros poder hacer seguimiento. Pueden haber algunos casos que de repente generan algunas dificultades, como por ejemplo, no se consigue el dosaje etílico a tiempo. No, como ustedes saben, la sanidad es la encargada de otorgar los dosajes etílicos. Y muchas veces los fines de semana ellos no atienden o atienden a hora limitada. Eso genera el retraso en que puedan resolverse los casos en flagrancia dentro del periodo que establece la ley, que es de 72.
10: Hay puntos entonces que mejorar para poder ser efectivos, ¿no?
9: Evidentemente, claro que sí. Miren, en flagrancia, los trabajadores del Poder Judicial lo hacen también en adición a función. Solamente hay dos jueces que lo hacen, un juez de investigación preparatoria y un juez unipersonal. Ellos son los únicos que trabajan y lo hacen en adición a los casos que ven como jueces de delito común.
10: Doctor, ¿cómo estamos actualmente en el Poder Judicial a nivel de la región San Martín con el tema de infraestructura y el tema de herramientas, básicamente, para dotarle al personal?
9: Nosotros hemos comunicado permanentemente que se ha logrado mucho. A nivel, por ejemplo, de infraestructura, hemos inaugurado un local muy moderno en CISA, ¿no? Bastante grande. Igualmente también hemos conseguido que el gobierno regional nos pueda financiar la construcción de un edificio en Moyobamba, valorizado en aproximadamente 20 millones de soles, el cual ahorita está pendiente únicamente de que el Ministerio de Economía nos levante una observación, y creo yo de que solamente se estaría buscando ya la empresa, porque es una obra que se va a realizar por impuestos. Además, en tema de sistema informático, la Corte ha adquirido más de 160 impresoras de alto rendimiento que ya están distribuidas en toda la Corte de San Martín, y a partir de ello ya no hay problema, por ejemplo, en el tema de impresión. Asimismo, también se han adquirido más de 150 computadoras que han beneficiado a todo el personal a efecto de modernizar el sistema informático. No, igualmente también se han adquirido motocicletas. En lo que sí nosotros estamos con una deuda pendiente es en que ya no contamos con vehículos automotores, ¿no? Estamos con una limitación muy grande, solo tenemos dos camionetas, que en realidad son pocas unidades para toda la región San Martín. Como usted comprende, en realidad la región San Martín es muy grande, muy extensa, ¿no? La Corte de San Martín tiene competencia incluso hasta Quilmahuas, o Alto Amazonas.
10: ¿Qué se espera en todo caso con la nueva presidenta de la República, luego que asumió? ¿Darán ustedes también conocer esta problemática para poderlos, digamos, afianzarlos de estos equipos?
9: Conforme nosotros somos testigos, cuando hubo el debate presidencial, la presidenta anunció que uno de sus temas era apoyar las unidades de flagrancia. Esperemos pues que ese compromiso se cumpla y dé el presupuesto correspondiente para que en este caso la región San Martín haga realidad la unidad de flagrancia, en las cuales tenga jueces a exclusividad, fiscales a exclusividad, igualmente también locales propios y trabajadores a exclusividad. Creo yo, que con todo ello y contando con un laboratorio de criminalística, las cosas se van a resolver de manera inmediata en San Martín. El gran problema en San Martín es los peritajes. No tenemos un sistema de criminalística y todo lo que son pericias tienen que ir a Lima o a Chiclán.
11: Hay un proyecto para este laboratorio que supuestamente se va a hacer en Tarapoto. ¿Cómo va este tema?
9: Sí, nosotros en lo que es la Comisión Regional de Seguridad Ciudadana se ha aprobado de que se pueda, por intermedio del gobierno regional, construir e implementar un sistema de criminalística, ¿no? Es muy importante. Eso lo estamos manejando directamente con el general de la policía. Estamos ya en la etapa final de que se pueda aprobar el expediente técnico y esperemos que se haga realidad. Eso, por ejemplo, sería a nivel nacional el laboratorio de criminalística más grande que existiría. De igual manera, también en Moyobamba se está viendo la posibilidad de crear lo que es medicina legal. Eso también está en camino y esperemos que las dos cosas se lleven a cabo hasta fin de año, porque ya no hay más tiempo para el gobierno regional.
12: ¿Esto podría permitir bajar la carga procesal, doctor?
9: Evidentemente, claro que sí. Pero también hay que tener en cuenta que la Corte de San Martín tiene poco personal. Nosotros contamos con aproximadamente 700 trabajadores a nivel de toda la región. Hay algunos lugares en los cuales solamente tenemos dos trabajadores o tres trabajadores. Y eso estamos nosotros pendientes de que nos puedan facilitar mayores personas, mayores trabajadores. Y eso sí contribuiría a bajar la carga procesal.
12: Se llamaba a la población, en todo caso, doctor, para que siga confiando en el sistema de poder judicial.
9: Lo que yo siempre digo es lo siguiente, que las personas, los ciudadanos, confíen en el Poder Judicial, pero que denuncien a aquellos malos jueces y malos funcionarios. Pero que denuncien con pruebas y que lo hagan a tiempo. Porque no se puede permitir que un funcionario del Poder Judicial esté pidiendo, ¿no es cierto?, algún bien, alguna recompensa, alguna coima, o que acepte. Nosotros estamos prohibidos de recibir siquiera un sol.

0: Muy bien, y eso es lo que ha compartido directamente el presidente de la Corte Superior de Justicia de San Martín, con bastante énfasis en lo que le falta y sobre todo por la operatividad que pueden tener en esta institución importante como es el Poder Judicial en nuestra región. Así como también, como lo que ha mencionado, esperemos sea una de las visitas importantes que tenga que ver con la presidenta de la República, Keiko Sofía Fujimori, y que se encargue de observar las instalaciones del Poder Judicial y cómo son el nivel de atención en diferentes comunidades nativas y en donde también tienen una precariedad tremenda. Esta es la información que tenemos que compartir aquí en Radio Tropical contigo en todo momento, compañero José Luis.
1: Muy bien, gracias a Roger Rodríguez por este detalle de este importante tema en torno al trabajo del Poder Judicial en esa parte del país. Así que desde acá, gracias una vez más. Tenemos que ir al corte comercial, me indican. Vamos a ir a esta pausa y estamos regresando.
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1: Bienvenidos a la edición para la región de San Martín de hoy, viernes 31 de julio. Saludos con todos, amigos de San Martín. El Servicio Nacional Forestal y de Fauna Silvestre reportó un total de 90 focos de calor en la región. La provincia de Bella Vista concentró la mayor cantidad con 55 focos, seguida de Lamas con 13 y Mariscal Cáceres con 10. Además, se identificaron 7 focos en San Martín, 2 en Moyobamba y 1 en cada una de las provincias de Tocache, Guayaga y Rioja. Se recomienda evitar la quema de pastizales, residuos agrícolas o basura, y apagar completamente cualquier fuego utilizado en espacios abiertos para prevenir incendios. Por otro lado, Ambiando informó que en el aeropuerto de Huanjuy se registró una humedad promedio de 69,38%, mientras que la visibilidad fluctuó entre 8 y 10 kilómetros. En algunos momentos, las condiciones de visibilidad pudieron

0: verse ligeramente reducidas. En el aeropuerto de Rioja, la humedad promedio fue de 70,80% y la visibilidad varió entre 2 y 10 kilómetros. Debido a la reducción registrada en algunos momentos, las condiciones no fueron siempre favorables para las operaciones aéreas. Mientras tanto, en el aeropuerto de Tarapoto se reportó una humedad promedio de 71,78% y una visibilidad de 10 kilómetros. En general, las condiciones fueron favorables para las operaciones aéreas. Finalmente, el Instituto Geofísico del Perú no reportó sismos recientes en la región. Aún así, es importante mantener la calma ante cualquier movimiento, reconocer las zonas seguras y tener preparada una mochila para emergencias. Y antes de despedirnos, compartimos el consejo del día. Aprovecha los cursos y programas de capacitación que ofrece el INDECI para fortalecer la preparación de tu familia. Estar mejor informado permite actuar con mayor seguridad ante una emergencia.
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4: 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Vamos de inmediato a ponernos en contacto, nos indican ya, está en línea Sofía Tobar Chaguas, quien es especialista del programa del voluntariado del Jurado Nacional de Elecciones. A ella le damos la cordial y afectuosa bienvenida. Mi estimada Sofía, ¿cómo estás? Buenas tardes, José Luis Rodríguez, desde la ciudad de Tarapoto, Radio Tropical, te saluda.
5: Buenas tardes, José Luis, y a todos tus oyentes, de verdad, bastante gustosa de poder entablar esta conversación para invitar a todos los jóvenes que puedan participar del programa de voluntariado. Tenemos una convocatoria bastante atractiva, así que si todos tus oyentes tienen entre 18 y 29 años cumplidos, si no son afiliados a ningún partido político, no tienen antecedentes penales, policiales ni judiciales, y cuentan con toda la predisposición de participar en el marco de las actividades del programa de voluntariado con las elecciones regionales y municipales 2026, esta es su oportunidad. Nosotros estamos culminando la convocatoria nacional de voluntariado el día de hoy, y de esta manera también invocamos a todos los jóvenes a que tengan el interés de repente, si es que no han tenido una iniciativa de voluntariado, un acercamiento, puedan hacerlo, que esta sea su oportunidad para ser un agente de cambio cívico.
4: A ver, vamos a ir por parte, dice, por cucharitas, para que nuestros oyentes entiendan. ¿Qué se entiende por voluntariado juvenil del Jurado Nacional de Elecciones? Para tener una idea más clara.
5: Mira, te cuento que los voluntarios del Jurado Nacional de Elecciones son quienes apoyan en acciones educativas y de sensibilización en temas de ciudadanía, sobre el uso de herramientas para emitir un voto informado, a los facilitadores e implementadores de voto informado, Voto Informado es una iniciativa del Jurado Nacional de Elecciones para acercar a la ciudadanía sobre los planes de gobierno, sobre los candidatos de los partidos políticos. Esta información es bastante importante y nuestros voluntarios reciben una capacitación especializada en esos temas para dar apoyo a estas actividades de sensibilización y acciones educativas, como te mencionaba, en todo el Perú. A nivel regional estamos participando en todos los departamentos y sobre todo buscamos que los jóvenes que estén involucrados pues tengan ese acercamiento con el calendario electoral y no electoral también.
4: Digamos que promover la participación, la inclusión de los jóvenes en el campo social y político del país, más o menos por ahí va la cosa, como objetivo, ¿puede ser?
5: Sí, como has mencionado, es poder sensibilizar también a los jóvenes, ¿no? Que ellos tengan el conocimiento para poder también ser quienes llevan ese mensaje de emitir un voto consciente a la ciudadanía, ¿no? Sobre todo te contaré que no solo los capacitamos en competencias de carácter electoral, sino también les ofrecemos talleres sobre habilidades blandas, sobre trabajo en equipo, liderazgo, comunicación efectiva, un compromiso ciudadano, quechua, también tenemos lengua de señas peruana, talleres sobre empleabilidad, marca personal, para darles toda la lista a los jóvenes, empoderarlos en cuanto a habilidades profesionales y personales, ¿no? Y que a través de esto puedan ser ciudadanos también de bien, ¿no?
4: Porque a veces nos escuchan y dicen, bueno, ¿yo qué beneficio, qué voy a ganar? Dicen, por ejemplo, a veces surgen esas preguntas, ¿qué ganan, qué logran con su participación como jóvenes de voluntariado del Jurado Nacional de Elecciones?
5: Mira, sobre todo en esa convocatoria es bastante importante recalcar que los jóvenes van a tener la oportunidad de vivir la experiencia de las elecciones regionales y municipales desde adentro, ¿no? Van a ver todo el tema de apoyo en los debates regionales, van a tener el contacto con eventos que estamos realizando desde la Dirección de Educación del Jurado Nacional de Elecciones, van a ser ellos portavoces también de esa información con sus pares, con otros jóvenes, ¿no? Para poder tener una ciudadanía más consciente sobre el voto informado. También decirte de que nosotros como programa de voluntariado emitimos una constancia de participación donde se detallan las jornadas de participación, las horas de vinculación al programa, y con esto ellos pueden presentar esta constancia al Ministerio de la Mujer y Poblaciones Vulnerables, quienes a través de la plataforma SINAVOL, el Sistema Nacional de Voluntariado, pueden acceder a puntajes para acceder a becas, acceder a beneficios en cuanto a convocatorias de trabajo, ¿no? Es una oportunidad para quien tenga ese acercamiento, ¿no? Sobre todo de cómo funcionan el ETBs, el Jurado Nacional de Elecciones. Y también mencionarte, ¿no? Que este año ha sido un calendario bastante importante porque ya hemos tenido respuesta de voluntarios de la región en cuanto a las elecciones generales. Y ahora estamos volviendo al ruedo, convocando a más jóvenes para que puedan sumarse a las actividades de las elecciones regionales y municipales 2026.
4: A los jóvenes que son parte de voluntariado, por ejemplo, lo encontramos cuando se da el día de las elecciones, son los que te ayudan a ubicarte por acá, por allá, ¿eso más o menos son o otra la
5: labor? Van a estar dentro de las funciones, dentro de las competencias que les pedimos a los voluntarios es que participen en esas jornadas de sensibilización. Y durante los debates también van a estar presentes para apoyar en el tema de cómo es el protocolo, ¿no? En actividades bastante bastante cercanas también a la ciudadanía. Sobre todo recalcarte de que este programa de voluntariado tiene una duración de 9 meses. Acá. Un mes es formativo, bajo las competencias que te he mencionado anteriormente, y los 8 meses restantes son de pura activación. Los jóvenes van a tener la oportunidad de decidir en qué jornadas, qué actividades de voluntariado pueden participar según su disponibilidad. Posterior a esos 9 meses se les da la constancia de voluntariado donde se detallan las jornadas, las horas de voluntariado que han participado.
4: Bueno, parece que el universo de electores en San Martín crece para esta oportunidad. Fíjate, ayer hablábamos con el representante de la OMP y nos dice que va a haber 75,000 nuevos jóvenes que por primera vez van a votar. Implica que están cumpliendo 18 años, ya tienen su DNI, y que ahí tenemos un universo de jóvenes que podrían participar de este voluntariado, ¿no?
5: Así es, sobre todo que ellos sean protagonistas de la información cercana, que sean protagonistas a un voto consciente, ¿no? A través del programa de voluntariado, te contaré que en Latinoamérica es uno de los únicos programas de voluntariado que existen en el marco electoral. Entonces, es una iniciativa bastante atractiva. Yo me dirijo a todos los jóvenes que también van a realizar su voto por primera vez que esa sea su alternativa, ¿no? De poder vincularse al tema electoral, al tema político, y sobre todo que sepan por dónde dirigir su voto consciente, ¿no?
4: ¿Dónde pueden contactarse, cómo es la figura, para llegar a tener más información? Lógicamente hablamos de la página web, pero ¿hay otro canal de comunicación?
5: Claro que sí, tenemos a disposición de todos el correo electrónico voluntariado@jne.gob.pe. También los invito a revisar las redes sociales del Jurado Nacional de Elecciones. Ahí estamos colocando los enlaces de la convocatoria para que puedan postular. Es súper sencillo, pueden poner en el buscador de Google también el voluntariado JNE y de esa forma van a entrar a la página donde se encuentra la inscripción para postular.
4: A ver, repetimos, ¿no? El voluntariado juvenil del Jurado Nacional de Elecciones es un espacio organizado de formación ciudadana y de promoción de valores y prácticas cívicas donde los y las jóvenes contribuyen con el fortalecimiento de la democracia a través de acciones educativas y de sensibilización dirigidas a la ciudadanía. Me parece muy interesante, así que reiteramos la invitación de parte de tuya, mi estimada Sofía.
5: Claro que sí. Mira, invito a todos los jóvenes en el marco de 18, 29 años cumplidos, que no tengan afiliación política, que tengan toda la predisposición de participar, que no tengan antecedentes penales, policiales, judiciales, que sean nuestros guerreros de la democracia, que sean quienes asuman ese rol tan importante para poder llevar un voto consciente a la ciudadanía, y qué mejor en su propia región, en su propia localidad, en sus propios distritos, que si es que en algún momento todavía no han tenido la oportunidad de participar en programas de voluntariado, me dirijo a todos ellos que esta sea su oportunidad de ser ese agente de cambio que el Perú necesita.
4: Muy bien, muchísimas gracias a Sofía Tobar de Chaguas, quien es especialista del programa de voluntariado del Jurado Nacional de Elecciones. Gracias y muy buenas tardes.
5: Gracias, José Luis. Un abrazo a todos.
4: Muy bien. Vamos con la hora, atentos, es a la 1:00 p.m. con 14 minutos. ¿Con quién estamos? Brandy Torres me indican. Brandy, ¿cómo está usted? Buenas tardes, lo escucho, adelante.
6: ¿Cómo estás, José Luis? Muy buenas tardes a los oyentes y actualidades del mediodía de Radio Tropical. Para darles a conocer, la familia de Cristian Flores Luna, de 37 años de edad, este joven mototaxista que hace 15 días aproximadamente fue aparentemente golpeado por sujetos desconocidos, momentos que esta persona, este mototaxista, se encontraba pues en el interior de un bar por el sector 7 Esquinas, en el distrito de la Banda de Chincayo, vienen solicitando apoyo económico para cubrir los gastos médicos que se viene requiriendo. Específicamente, este mototaxista se encuentra pues internado en la unidad de cuidados intensivos del Hospital 22 de la ciudad de Tarapoto. Hasta el momento, según los familiares, han indicado que los médicos no les han entregado pues un diagnóstico exacto de qué es lo que estaría pasando, cuál es el diagnóstico en específico que, bueno, atraviesa este mototaxista. Es por ello que los familiares vienen solicitando el apoyo económico y piden pues a la población a sumarse a esta causa. Nosotros conversamos esta mañana con la hermana de este joven mototaxista y a continuación lo vamos a escuchar.
7: Está luchando por su vida, sigue todavía mal. Bueno, el doctor no nos da ninguna información buena.
8: El diagnóstico.
7: Buena. Lo que nos dice es, incluso antes de ayer ha hecho bronconeumonía. Estaba con todito la fiebre y no vemos mejoría, no reacciona, no abre sus ojitos, nada. Aunque los doctores hacen todo lo posible, como dicen ellos, pero no ven mejoría de mi hermano.
8: ¿El diagnóstico? ¿No hay un diagnóstico establecido todavía?
7: No, eso nomás es lo que me ha dicho el doctor ayer.
9: ¿Cuántos días ya está internado tu hermano?
7: Ya son 15 días ya que está 15. Internado mi hermano.
8: ¿Y durante estos 15 días no les han dado un diagnóstico claro de qué es lo que le
7: pasa? Bueno, lo que nos han dicho es que él puede ser un paciente vegetal, prácticamente un paciente vegetal, que no vean ninguna reacción, nos han dicho como que, o sea, para prepararnos, porque no ven, porque su corazoncito sí sigue funcionando, ¿ve? Y todo su cerebro está muerto, ¿ve?
8: Ahora, esta situación, bueno, es difícil para la familia.
7: Mira, nosotros no contamos con más dinero, somos personas de bajos recursos, ¿ya? Uh-huh. Como yo le he dicho ahí en el hospital a la doctora, que no contamos con plata. Y pues ahí va a estar mi hermano, como dice ella, que espera la voluntad de Dios. Como familiares nos duele a nosotros, más que todo a mí me duele, porque yo con él vivido, he comido y tomado, estábamos en las buenas y en las malas con mi hermano.
8: Uh-huh. Ahora, ¿están programando una actividad ustedes?
7: Sí, el 2 de agosto, pasa mañana va a ser su actividad acá en Girón San Martín 230, urbanización La Venecia.
8: Uh-huh. ¿Los recursos que recaudan, a dónde lo van a designar?
7: Bueno, al número 929-41-7530, cualquier apoyo a este número YAPE.
8: Uh-huh. Ya, lo que puedan reunir en la actividad, ¿qué es lo que van a hacer con el dinero?
7: Bueno, con lo que vamos a recaudar lo que es de la actividad, porque nos piden ampollas caros, de 100, 150 por arriba, diario estamos gastando. Y gracias a Dios hemos tenido un apoyo de sus amigos, promociones, uh-huh, amigos del deporte, que era muy conocido mi hermano. De ellos, uh-huh, hemos tenido apoyo, hemos recaudado un poco de dinerito y eso estamos gastando. Y uh-huh, para la parrillada estamos haciendo para eso también. Uh-huh. Hasta, como dicen los doctores, ¿no? Hasta donde resista mi hermano.
8: Uh-huh. Bueno, en este caso...
7: Como te digo, no contamos con más dinero. O sea, tenemos que esperar, o sea, como él tiene CIS, ahí va a ser.
8: Con el CIS le están atendiendo, ¿no? Uh-huh. Entonces, esta actividad se va a desarrollar mañana, la dirección...
7: ¿cuál es? El domingo, 2 de agosto, acá en Girón San Martín 230, urbanización La Venecia, la banda de Chircayo. Una referencia frente a la Losa de las Flores.
8: Bien, ¿qué decirle a la población, a sus amigos?
7: Bueno, a sus amigos que le conocen, familiares, que nos colaboren en esta actividad que es pro salud. Para mi hermano Cristian Flores Luna, que está luchando por su vida.
8: Repite el número de teléfono, por favor.
7: 929-41-7530. Mm-hmm. Clarisita Flores Luna sale ya.
8: Toda ayuda va a ser bien recibida, ¿no?
7: Sí, cualquier tipo de ayuda va a ser bienvenida. Referencia a la entrada del canchón municipal.
6: Mm-hmm. Yeah. Bien, José Luis, ahí estuvieron las declaraciones de la hermana de este joven mototaxista, identificado como Cristian Flores Luna, de 37 años de edad, ¿no? Este ciudadano, pues, que aparentemente fue golpeado por sujetos en momentos que este mototaxista se encontraba pues, en el interior de un bar por el sector Las Siete Esquinas en el distrito de La Banda de Chincayo. Ante esta situación, este jovencito se encuentra, pues, en la unidad de cuidados intensivos del Hospital 22 de la ciudad de Trapoto, donde los médicos les vienen dando la atención médica urgente, necesaria, con la finalidad de restablecer su salud. Y ante esta situación, ante esa difícil situación que atraviesa esa familia, los integrantes, pues, de este núcleo familiar están organizando una parrillada pro salud que se va a desarrollar, pues, este 2 de agosto en el Girón de San Martín 230, en la urbanización La Venecia, ubicado pues en el distrito de La Banda de Chincayo. Las personas que desean comunicarse directamente con la familia de Cristian Flores pueden hacerlo a través del número telefónico 929-417-530. Todo apoyo será bienvenido y recibido por esta familia que viene atravesando por esa difícil situación. Bien, José Luis, esta es la información que tenemos que compartir a esta hora de la tarde.
4: Muy bien, gracias a Brandy Torres, despacho, ¿no? La ayuda que requiere este joven que ha sido brutalmente agredido, golpeado y que se encuentra en UCI solicitando apoyo económico a su hermana. Se trata de Cristian Flores Luna. Vamos con la hora, la 1:00 p.m. con 21 minutos. Actualidades del mediodía en Radio Tropical. ¿Tenemos contacto con...?
10: Todavía no.
4: Vamos entonces a dar lectura de algunas notas que tenemos para desarrollar en esta jornada. Rápidamente les contamos que en el plano nacional la presidenta de la República, Keiko Fujimori, ha indicado que el gobierno está ya presente y apoyará de manera directa el proceso de reconstrucción tras el sismo ocurrido en la región Junín, ¿no? La zona más afectada por el sismo en esa región del país. La presidenta de la República, Keiko Fujimori, señaló que su gobierno va a estar presente y brindará todo el apoyo necesario a los afectados por los sismos del pasado 18 de julio en Junín, los cuales han afectado principalmente a la provincia de Chupaca, a la población de Chupaca. Las declaraciones a los medios de comunicación a su llegada al distrito de Chongos Bajo indicó que han querido, o ha requerido más bien en su primer viaje como jefa de Estado, sea la zona más afectada la que sea visitada por ella. Vamos rápidamente, me indican, estamos en contacto ya con Guido Cinti tiene información para nosotros. Guido, buenas tardes, adelante, los oyentes te escuchan.
10: ¿Qué tal, José Luis? ¿Cómo estás? Muy buenas tardes. Ahí, por supuesto, a los oyentes de actualidades del día de Radio Tropical. En estos instantes nos encontramos en la localidad de Xanao, ubicado en la provincia de Lamas, donde precisamente hemos conversado con la regidora provincial Zona Vela, quien ha señalado que el Consejo de Lamas realizará constantemente la fiscalización de la obra del estadio deportivo en este distrito. Esto con el objetivo de verificar que los trabajos se ejecuten de acuerdo con el expediente técnico y dentro del plazo establecido. Y es que por motivos políticos, al parecer, también el alcalde de este distrito no estaría poniendo de su parte para que, de cierta manera, se pueda tener agilidad en cuanto a esta obra. Y es por ello que la regidora también ha hecho el llamado a evitar los distanciamientos políticos y concentrarse sobre todo en el desarrollo de la población. Escuchemos a continuación las declaraciones.
11: Primero, muchas gracias por el espacio. Claro, todos los regidores tenemos, en este caso los que estamos todavía, hay muchos que están en licencia por el tema de su participación en esta nueva contienda electoral. Sin embargo, tenemos la obligación y el compromiso social de fiscalizar las obras, más aún cuando son obras que tienen este impacto, como implica el campo deportivo de acá, del distrito de Xanao. Vamos a estar muy pendientes del desarrollo, de la ejecución, que se cumplan los plazos y que se haga tal y cual nos manda el expediente. Qué es lo que se busca, ¿no? Garantizar una buena obra.
12: Eso es lo que se estaba haciendo siempre, regidora, ¿no?
11: Sí, claro, hemos estado haciendo eso desde la primera decisión que tomamos en el Estadio de Lamas y en las diferentes obras que se están ejecutando a nivel de toda la provincia. Claro que siempre hay situaciones que se nos escapan de las manos, situaciones que se complican, pero es parte del desarrollo de todos los proyectos, de todas lo que se pueda desarrollar dentro de la municipalidad, y estamos ahí siempre atentos nosotros como autoridades.
13: Respetando de los plazos, esta primera etapa está para culminarse a fines de año.
11: Fines de noviembre. Sí, son 6 meses de ejecución que se tienen que respetar y tratar de cumplir. Sin embargo, es bueno dar a conocer lo mismo que se ha dado en el Estadio de Lamas. El tema del gras tiene su proceso. Definitivamente ahí lo van a sembrar. Ya lo explicó el alcalde, que es con ayuda de la población de Xanao. Sin embargo, esto tiene un proceso de crecimiento y que va a estar ya habilitado hasta el mes de febrero del 2027.
12: Regidora, en este caso, hasta el momento, ¿se está cumpliendo con todo lo establecido?
11: Claro, porque ya está el material, ya la parte más complicada, que es el movimiento de tierra, ya ustedes mismos lo están viendo, lo están nivelando al campo, que es ya para dar inicio a todo este proceso. Y hay algo muy importante también, que es el tema de agua y desagüe, que se va a garantizar aquí, el tema del drenaje, que consideramos es algo sumamente importante en un campo de fútbol, porque no importa cuánto lo embellezcas por fuera, pero si no tiene un buen drenaje, no garantizas que perdure en el tiempo, ¿no? Entonces, lo que sí queremos es eso, garantizar, lo estamos viendo también en el Estadio de Lamas, que se ha garantizado un excelente drenaje, no sufre los jugadores, y lo queremos hacer aquí porque consideramos que todos nuestros distritos se merecen una buena obra.
12: Los estadios, los escenarios deportivos de los distritos deben parecerse al provincial también, ¿no?
11: Claro, definitivamente. Y esto tiene un enfoque político muy importante, un mensaje sumamente importante. Nosotros hemos sido elegidos no solo para atender al distrito de Lamas, capital, sino para atender a todos nuestros distritos sin egoísmo, sin camisetas políticas, y consideramos que lo estamos haciendo con las diferentes obras, con el mejoramiento de los diferentes campos a nivel de las comunidades también, con el apoyo, con incentivos, con premios, con apoyo con materiales deportivos en sus diferentes campeonatos. Hemos estado siempre presentes y consideramos que estamos dejando una buena enseñanza, ¿no? La política termina en octubre y de ahí en adelante tienes que trabajar para todo tu pueblo.
10: Bien, han sido las declaraciones de la regidora de la Municipalidad Provincial de Lamas, Sonia Arbela, quien pues ha informado que estarán realizando constantemente esta obra que se viene realizando en Xanao, que en cuanto a los plazos, que se puedan cumplir los plazos, también en que se pueda utilizar de cierta manera el material adecuado, y también se va a tener el apoyo de la población para que de cierta manera se pueda contribuir con el crecimiento del césped que va a ser además de manera orgánica, digamos, ya que se está tratando de hacer el abono correspondiente a estas tierras. Ha hecho un llamado a las autoridades a dejar las diferencias políticas y concentrarse en este último tramo de la gestión en el desarrollo de la población. Esta es la información que compartimos a esta hora de la tarde para los oyentes de Actualidades del Mediodía.
4: Muy bien, gracias a Guido Cinte por el detalle de esa información, es cierto, ¿no? A veces, justo coincide en un proceso electoral y ahí vienen los problemas cuando están en bando diferente. Era la licenciada Sonia Vela Lozano la que daba información en torno a estos trabajos que han visto, ¿no? Me parece muy bien, en el distrito de Chanao. Ella afirma que fiscalizarán ejecución de la obra del estadio de Chanao en la provincia de Lamas, y será hasta el mes de noviembre, ¿no?, aproximadamente. Así que muy bien por el trabajo que se viene desarrollando en este último tramo, casi para todos los gobiernos municipales. Vamos con la hora, la 1:28, ya 1:28. Vamos a compartir la información que tenemos a esta hora y lo compartimos de inmediato. El ex Tito Cárdenas Aldaña, atención, es el nuevo gerente territorial Alto Guayaga Tocache. Él reemplaza en el cargo a Neil Rodríguez. Este cambio repentino en la gerencia territorial Alto Guayaga ha generado incertidumbre sobre el futuro de una de las obras más importantes de Uchiza, la construcción de una nueva infraestructura que de la institución educativa José Gálvez Barrenechea, proyecto que permanece paralizado desde hace varios meses. Neil Rodríguez, quien por la naturaleza de su cargo tenía bajo su responsabilidad el seguimiento y la gestión de las principales obras ejecutadas por el gobierno regional de San Martín en esta jurisdicción, deja el puesto en un momento especialmente crítico para el proyecto educativo, cuya suspensión ha sido objeto de constantes cuestionamientos por parte de padres de familia y autoridades locales. Su salida se produce en medio de versiones que apuntan a un posible intento de deslindar responsabilidades frente a las observaciones y críticas que rodean la paralización de la obra, considerada una de las más emblemáticas de la provincia. Ahora surge la interrogante sobre qué ocurrirá con el proyecto del Colegio José Gálvez Barrenechea. El cambio de autoridad podría significar una nueva evaluación administrativa y técnica, lo que podría retrasar aún más la reanudación o el reinicio más bien de los trabajos si no se adoptan medidas inmediatas. El titular que bueno, lo hemos compartido temprano, ¿no? Eso también se ha dado a conocer, que el ex Tito Cárdenas Aldaña es el nuevo gerente territorial de Guayaga Tocache, que reemplaza en el cargo a Neil Rodríguez. De otro lado, el presidente regional del MUR, Benjamín Hamerlin, puso en cuestión las decisiones del jurado electoral especial de San Martín por no admitir la inscripción de sus candidatos sin ningún sustento jurídico. Lo curioso es que en otras cuatro designaciones de listas, de Chambuyacu, de Buenos Aires, de Huimbayoc y la provincia de San Martín, estamos sufriendo un agravio y atropello. Esto es un prevaricato que está cometiendo el área legal del Jurado Electoral Especial de San Martín, a pesar que el artículo 848 del Reglamento de Inscripción de Candidatos es totalmente claro. Haciendo un esfuerzo, hemos presentado apelación ante el Jurado Nacional de Elecciones y la audiencia para ver el caso será el lunes 3 de agosto, donde se debe determinar la situación legal de las cuatro listas que fueron declaradas inadmisibles, señaló el presidente del MUR, el señor Hamerlin. También ha indicado o ha declarado que ha manifestado que presentará una denuncia justamente de prevaricato ante el Ministerio Público y la Defensoría del Pueblo contra el Jurado Electoral Especial de San Martín. Atentos a la hora, 1:31, me indican la hora que tenemos que ir al corte, mientras que yo les cuento que para tratar el tema referido a la limpieza del ojo de agua que existe en el cruce de Girón Zapozoa con el Girón San Martín, Iván Rojas García, de la Asociación Eco Guerreros del Perú y el Mundo, señaló su preocupación por las facultades legislativas que solicita el Poder Ejecutivo para normar temas ambientales. Eso es antes de la actividad de mañana. El riesgo está en que con ello, dice, se debilitaría la protección de áreas naturales protegidas en el país, que son espacios de biodiversidad, recursos hídricos, entre otros. Precisamente para tratar este preocupante tema vamos a reunirnos con el senador Víctor Noriega y el diputado Arturo Alegría. Vamos a pedir que ambos cumplan su compromiso de campaña electoral de trabajar por la defensa ambiental de la Amazonía indicó Rojas García. También continúa la búsqueda del ciudadano picotino Raúl Vela Romero, de 37 años de edad, quien ayer a las 5 de la tarde desapareció, ¿no?, de las aguas turbulentas, aguas del río Guayaga, en el instante que pescaba con una tarrafa. Como se recordará, ayer cerca a las 4 de la tarde en el puerto conocido como sector Capanao de Picota, Raúl Vela, conocido como Maturana, desapareció en el río Guayaga al arrojar su tarrafa. Sus familiares indicaron que Raúl Vela, conocido popularmente como Maturana, salió de su vivienda con el objetivo de buscar el alimento para su familia, aprovechando la época del Mijano, sin presagiar que esa decisión terminaría en una tragedia. Familiares y amigos de inmediato procedieron con la búsqueda sin resultado positivo debido a la oscuridad de la noche y determinaron reiniciar la búsqueda el día de mañana. Es decir, el día de hoy empezaron nuevamente la búsqueda. No tenemos información de cuáles son los resultados de las mismas y seguramente vamos a tener actualización de la misma ya el día de mañana. Una de la tarde con 33 minutos, todavía me iba a pasar, una con 33 minutos, esta información que también es importante, ¿no? El asfaltado de la avenida Martínez de Compañón entra en su etapa final con el 90% de avance. La moderna infraestructura vial beneficiará a más de 100.000 habitantes con una mejor transitabilidad, seguridad y desarrollo urbano. Así que me indican que luego de la pausa voy a desarrollar esta información. Pausa y volvemos.
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0: Bienvenidos a la edición para la región de San Martín de hoy, viernes 31 de julio. Saludos con todos, amigos de San Martín. El Servicio Nacional Forestal y de Fauna Silvestre reportó un total de 90 focos de calor en la región. La provincia de Bella Vista concentró la mayor cantidad con 55 focos, seguida de Lamas con 13 y Mariscal Cáceres con 10. Además, se identificaron 7 focos en San Martín, 2 en Moyobamba y 1 en cada una de las provincias de Tocache, Guayaga y Rioja. Se recomienda evitar la quema de pastizales, residuos agrícolas o basura, y apagar completamente cualquier fuego utilizado en espacios abiertos para prevenir incendios. Por otro lado, Ambiando informó que en el aeropuerto de Huanghui se registró una humedad promedio de 69,38%, mientras que la visibilidad fluctuó entre 8 y 10 kilómetros. En algunos momentos, las condiciones de visibilidad pudieron verse ligeramente reducidas. En el aeropuerto de Rioja, la humedad promedio fue de 70,80% y la visibilidad varió entre 2 y 10 kilómetros. Debido a la reducción registrada en algunos momentos, las condiciones no fueron siempre favorables para las operaciones aéreas. Mientras tanto, en el aeropuerto de Tarapoto se reportó una humedad promedio de 71,78% y una visibilidad de 10 kilómetros. En general, las condiciones fueron favorables para las operaciones aéreas. Finalmente, el Instituto Geofísico del Perú no reportó sismos recientes en la región. Aún así, es importante mantener la calma ante cualquier movimiento, reconocer las zonas seguras y tener preparada una mochila para emergencias. Y antes de despedirnos, compartimos el consejo del día. Aprovecha los cursos y programas de capacitación que ofrece el INDECI para fortalecer la preparación de tu familia. Estar mejor informado permite actuar con mayor seguridad ante una emergencia.
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0: Una de la tarde con 39 minutos, bloque final ya de actualidades del mediodía que corresponde a hoy, 31 de julio del 2026. En la emoción no he leído este me falta este aviso, no se vayan a sentir mal, ¿eh? 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Vamos de inmediato a ponernos en contacto con Roger Rodríguez una vez más. Roger, te escuchamos, adelante.
1: Buenas tardes a todos nuestros oyentes, buenas tardes José Luis y obviamente a toda la producción, porque estamos nosotros en el kilómetro 50, pero de Chulucanas, justamente en la región de Piura. Es aquí donde hemos podido llegar directamente a este kilómetro tan importante y tan relevante para todos los fieles católicos, porque es aquí donde venía el Papa León XIV, justamente a comer su carne seca. Así es, hemos estado en uno de los lugares para conocer cómo es la preparación de esta carne seca, y sobre todo también nos puedan comentar si lo han visto el Papa acá, ¿no? Y justamente uno de los dueños de este restaurante y que cocina directamente esta carne seca nos comentó que lo ha visto dos oportunidades. Este es un caserío que está con dirección a Alto Piura, ¿no? Y también a unos 2 o 3 kilómetros de Chulucanas, ¿no? Entonces es aquí donde hemos podido conocer un poco más de la historia, ¿no? Y de todo lo que ha sido la ruta del Papa gracias a la Conferencia Episcopal de Jóvenes y Laicos en el Perú, que ha hecho toda esta ruta desde Chulucanas, Piura, ¿no? Y de todo lo que también va a ser en el mes de noviembre con todos los preparativos, como ya tienen conocimiento desde nuestro país. Somos los encargados, pues, de una u otra manera, de tener algunas ciudades que van a estar consideradas en la ruta del Papa. Vamos a escuchar qué es lo que nos ha comentado justamente uno de los que se dedica a vender esta carne seca, uno de los emprendedores, que nos comentó cómo ha sido su experiencia al conocer el Papa. Escuchemos.
2: ¿Y cómo es su preparación?
3: Se pone sal, la carnecita, en las grasas.
2: Ajá.
3: Y ahí luego se chanca con el frito, con cebolla.
2: Ahí se coloca directo al carbón.
3: Al carbón, sí.
2: Ok. ¿Qué otro proceso también lleva esta carne? Antes de que pase al fuego.
3: Se pone así, a secar.
2: Ah, se pone a secar. ¿Por cuánto tiempo un aproximado?
3: Bueno, cuando el sol está así fuerte se seca el mismo día.
2: ¿El mismo día?
3: Sí.
2: O sea, 24 horas.
3: Sí.
2: Ok.
4: La gente está comentando.
5: ¿Y es en qué página?
0: Bueno, ahí por estar comiendo no se concentró bien, creo. Vamos, Roger, continúa.
1: Ahora sí, mi estimado José Luis. Bueno, como les estaba comentando, este es parte de todo el trayecto y lo que vamos a conocer de toda esta ruta, ¿no? Que directamente lo que queremos es enfocar de cómo ha sido la experiencia del Papa en nuestro país. Dicho sea de paso, llega acá a Chulucanas en 1985, en una época donde se implantaba mucho el terror, ¿no? La delincuencia, y que ha tenido que estar conectándose de una u otra manera con diferentes pobladores. Es por eso que recibe el cariño de Chulucanas, recibe el cariño de este caserío como es el kilómetro 50, Alto Piura, ¿no? Y entre otras ciudades de acá de la región de Piura. ¿Es la información que tenemos que compartir? ¿Alguna duda, mi estimado José Luis?
0: No. hemos observado con atención, más bien, yo creo que ya has saboreado tú, ya sabes qué es lo que ha comido el Papa, y has comido tú también. Ya.
1: Así es, efectivamente. Muy bien. Vamos a llevarles más información de nuestro regreso, de cómo ha sido toda esta experiencia, ¿no? Y de todos los preparativos que se van a desarrollar en el mes de noviembre. Como siempre, Radio Tropical contigo en todo momento.
0: Muy bien, 1:45 PM, era Roger Rodríguez con este despacho para hacernos conocer, ¿no?, bondades gastronómicas y también la ruta del Papa. Bueno, y la clásica, ¿no?, la casi constante, lamentablemente no se respeta el tema del recorrido de las unidades móviles que son las encargadas del recojo de la basura en diversos sectores de la ciudad. Hace 2 días era Santa Eufrasia, no sé si ya se habrá recogido, y ahora la información y las quejas nos llegan desde el sector Vista Alegre. 10 días que no pasa ninguna de las unidades móviles del recojo de la basura, y como es normal, no puede ser de otra manera, los vecinos se encuentran mortificados por la acumulación de la basura. Así que a los señores de la Municipalidad Provincial de San Martín, a los encargados del área del recojo de la basura, suponemos que tienen un cronograma preestablecido, dicen que van los días lunes, días miércoles, no sabemos exactamente, pero ya si suman 10 días, quiere decir de que no se está respetando dicho recorrido o dicho horario o dicho calendario de los días que toca el recojo de la basura. 10 días que no pasa por el sector de Vista Alegre, y como no puede ser de otra manera, la molestia llega de los vecinos de dicho sector. Vamos a cambiar de tema, voy a ir a esta información que quedó pendiente de Martínez de Compañón, no sé de dónde salió Alfonso Ugarte. La avenida Martínez de Compañón entra en su etapa final con el 90% de avance. La moderna infraestructura vial beneficiará a más de 100.000 habitantes con una mejor transitabilidad, seguridad y desarrollo urbano. El proyecto de asfaltado de la avenida Martínez de Compañón ingresó en su etapa final de ejecución al alcanzar un avance físico del 90%, consolidándose como una de las intervenciones de infraestructura vial más importantes que ejecuta el gobierno regional de San Martín en la ciudad de Tarapoto a través del proyecto especial Guayaga Central y Bajo Mayo. Ahí están viendo las imágenes, si hemos pasado no podemos negar ello. Está quedando de primera vista impresionante, ¿no? Ahí está amplio, largo, el carril, doble carril y todo lo demás. Con el asfaltado concluido en la totalidad de las cuadras intervenidas, actualmente los trabajos se concentran en la instalación de 15 semáforos y la colocación, no, semáforos, la señalización horizontal y vertical, también ese es otro trabajo interesante, el tendido del cableado eléctrico y la colocación de bancas en la ciclovía. Estas labores permitirán culminar una vía moderna, segura y con mejores condiciones para la circulación de vehículos, ciclistas y peatones. A veces las imágenes hablan más que las palabras, pero ahí están, para los que nos siguen a través de las redes sociales, para los que nos siguen a través de los canales habituales de transmisión de la señal de Televisión Tropical, ahí están, mirando las imágenes, ¿no? La gerente del proyecto especial Guayaga Central y Ojo Mayo, Nancy Bartra Peso, informó que la culminación de la obra se encuentra próxima y destacó que, como parte de la intervención urbana, en la cuadra 7 se instaló el busto del obispo Baltasar Martínez de Compañón y Bujanda, fundador de Tarapoto, en reconocimiento a su legado histórico y a su contribución en el origen de la ciudad. No hay imagen del busto, ¿no? Todavía no lo veo. Asimismo, indicó que se vienen realizando las coordinaciones para que la inauguración de la renovada avenida se desarrolle en el marco de las actividades preparatorias por el aniversario de Tarapoto, convirtiéndose en una de las principales obras de infraestructura que se incorporan al desarrollo urbano de la ciudad. La renovada avenida Martínez de Compañón beneficiará de manera directa a más de 100.000 habitantes de Tarapoto y de toda la provincia de San Martín al optimizar la transitabilidad, fortalecer la seguridad vial y mejorar la conectividad en uno de los principales corredores urbanos de la capital regional. Y ahí, ¿no? Impresionante la imagen, ¿no? Pensaba que era Arenales, era terrible, era esa zona. Bueno, llegó se llegó a un acuerdo, ahí está, ya está llegando a su etapa final, los trabajos, los acabados finales que le llaman, ya está creo que culminando, queda lo que he mencionado hace un instante, la instalación de semáforos, la señalización horizontal y vertical, el tendido cableado eléctrico y la colocación de bancas en la ciclovía. Vamos a la 1:49 de inmediato con Brandi Torres. Brandi, te escuchamos.
6: Muchas gracias, José Luis. Buenas tardes nuevamente a los oyentes de Actualidades del Mediodía de Radio Tropical. Para darles a conocer, nosotros visitamos esta mañana al mercado número 2 de la ciudad de Trapoto para conversar específicamente con los comerciantes sobre la nueva presidenta pues que tiene el Perú, en este caso Keiko Sofía Fujimori Iguchi, ¿no? La misma pues en su mensaje a la nación ha mencionado pues una serie de proyectos que se van a desarrollar dentro de su gestión. Dentro de ellas está pues seguridad ciudadana, la economía, salud, así como también educación. Para ello nosotros conversamos con la dirigente de los comerciantes del mercado número 2, la señora Marilyn Coral, quien exige pues exige más que todo pues a la presidenta de la República que cumpla con sus promesas y que no prometa cosas pues que no se va a poder cumplir en estos 5 años de su gestión. Vamos a escuchar a la comerciante del mercado número 2.
7: Bueno, en realidad lo que los peruanos esperamos es pues que un cambio, ¿no? Si ella ha ofrecido tantas cosas que nos ha hecho ver que vamos a estar en el país de las maravillas, entonces esperamos que cumpla pues con lo que con el ofrecimiento, ¿no? Y que no quede pues como siempre suele suceder. Y como ya está anunciando que como ha encontrado el país, está encontrando el país en un caos, no va a poder resolver todo. Claro, lo que no se espera tampoco que todo sea solucionado, pero sí, bueno, que cumpla por lo menos el ofrecimiento y que pues la delincuencia ya pare un poco también, ¿no? Todas esas cosas y los sueldos, la economía pues se vuelva a subir porque estamos pues en una economía terrible, ¿no?
8: Básicamente lo que esperas es que cumpla las promesas, ¿no?
7: Que claro, eso es lo que se quiere, ¿no? Ver, porque ella ha hecho ver que el Perú vamos a tener un Perú de maravillas, con todo el ofrecimiento que ha hecho, ¿no? Para ganar. Claro, para ganar todo se ofrece, ¿no? Sí.
8: Usted de repente quisiera es que tome cartas en el tema de la delincuencia, ¿no? Las extorsiones.
7: Sí, las extorsiones, la economía también básicamente, porque estamos padeciendo, por ejemplo, en el mercado, está terrible la situación, ¿no?
8: No hay mucha venta, ¿no?
7: No hay mucha venta, ha bajado bastante y la verdad es que mucha gente se abstiene ya de comprar sus cositas ya en mayor cantidad.
8: Una de las cosas también creo que sí, ya han hecho el pedido a la presidenta electa, es que eliminen muchos feriados.
7: Claro, esos feriados, por ejemplo, la semana pasada, uno, ahorita otra vez, dos días de feriado. Bueno, al fin eso sí se sabe toda la vida, ¿no? Pero ya demasiados feriados, pues, y hay que empezar a trabajar pues en eso más que todo, ¿no? Dejar de lado esos feriados tanto que nos afectan, porque hay veces que tenemos que atender solamente mediodía a veces en los establecimientos comerciales, ¿no? Y pues eso nos afecta mucho también, porque si queremos ser un país libre de todo, entonces debemos trabajar, ¿no? Y no estar decretando feriados a veces por cualquier cosa. Sí, eso sería.
8: El tema de la educación también ha ofrecido, pues no la presidenta.
7: Por eso te digo, vamos a estar en el país de las maravillas, porque ella ha hecho ver eso el día de su meeting, esos y sus ofrecimientos, que vamos a estar en un país de maravillas, ojalá que lo cumpla, pues.
8: ¿Qué esperas de usted, señora? La mujer le trata la foto de nuestros representantes en el Senado y los diputados.
7: Bueno, la verdad, pues que nos representen, ¿no? Porque como mujer trabajadora, madrugadora, Entonces, que ellos también hagan su trabajo, ¿no? Nos representen realmente como debe ser para poder tener una región más próspera, más bueno, en todo el sentido de la palabra, ¿no? Más arriba.
6: Bien, José Luis, ayer tuvieron las declaraciones de la dirigente de los comerciantes del mercado número 2 de la ciudad de Trapoto, que también hizo mención, pues, sobre los feriados, ¿no? Teniendo en cuenta que dentro del transcurso de este año, pues, o en todo el gobierno, la presidenta Keiko Fujimori, ¿no? Existen, pues, muchos feriados, y estos feriados estarían afectando, pues, a los comerciantes, dado que van a abrir sus negocios, pues, por algunas horas, y que la economía no es tan estable, específicamente en este rubro. Es por ello que, bueno, casi todos los comerciantes esperan, pues, un buen gobierno de la presidenta Keiko Sofía Fujimori Higuchi. Bien, José Luis, esta es la información que tenemos que compartir a esta hora de la tarde para los siguientes actualidades de día de Radio Tropical.
0: Muy bien, gracias a Abrante Torres por este nuevo despacho de información que también recoge opinión de la gente en temas que son de actualidad, temas que son vinculantes a lo que viene para aquí para adelante para el desarrollo de nuestro país. Cambiamos de tema y les contamos que aparatoso accidente de tránsito en el distrito de Buenos Aires deja felizmente solo daños materiales. Dos camionetas chocaron y una de ellas fue empotrarse en una vivienda. El aparatoso accidente de tránsito se registró en la intersección del Jirón Lima con el Jirón Miguel Grao, en el distrito de Buenos Aires, provincia de Picota. Dice, afortunadamente, el hecho solo dejó daños materiales, sin embargo, pudo haber terminado en una tragedia. Las imágenes que ven es impresionante, ¿no? Miren cómo la camioneta de vino de frente se empotró en esta vivienda. Los moradores denuncian que este tipo de incidentes se produce con frecuencia debido a que los vehículos ruteros en diferentes empresas de transporte y unidades particulares ingresan por las calles del distrito para cortar camino y adelantar el tráfico de la carretera, circulando a excesiva velocidad y poniendo en riesgo la seguridad de los vecinos. Las imágenes hablan, creo que más nos grafican todo lo que ha sido este accidente, ¿no? Ahí está, se ha ido empotrada la casa, tan molesto, están jalando la puerta ahí. Ahí están ustedes observando estas imágenes de este accidente que ha ocurrido en el distrito de Buenos Aires. Dos camionetas que chocaron y una de ellas fue a empotrarse en una vivienda, ¿no? Ahí están las imágenes que nos grafican todo lo que le hemos contado ocurrido en las intersecciones de los jirones Lima y el jirón Miguel Grau en el distrito de Buenos Aires, en la provincia de Picota. Una de la tarde ya con 57 minutos, casi el final del programa, estamos arribando y llegando. Tengo todavía por acá un par de notas de carácter nacional. El gobierno va a estar presente, bueno, ya lo hemos compartido, ¿no? Vamos a ver más bien los resultados. Y la Policía Nacional del Perú rescató a empresario avícola secuestrado y desbarató peligrosa banda en San Martín de Porres, esto en la capital de la República. La víctima fue rescatada.

0: y que, de acuerdo a la información que ha proporcionado la PNP, la Policía Nacional del Perú, la organización directiva está vinculada con el secuestro de un empresario avícola a quien mantenían en cautiverio en la vivienda intervenida. Los agentes de la policía rescataron con vida al empresario tras identificar el predio donde se encontraba secuestrado. Los sujetos exigían a la familia 50.000 soles para liberarlo. Muy bien. Esa es la situación que todavía sigue siendo uno de los talones de Aquiles, de los talones donde falla el gobierno central a través de lo que llamamos la seguridad ciudadana, ¿no? Esto se viene repitiendo a cada rato. Yo pensé que no iba a leer esto y mira, me mandan los titulares actualizados para el día de hoy. Así que voy a abrir rapidito, antes que gane el tiempo, a un minuto nada más para las 2 de la tarde. Espérate un ratito, no me quiere abrir, para irnos con la lectura y la actualización de los titulares de cierre de inmediato, doctor Rodríguez. Vamos a los titulares de cierre.
1: En actualidades del mediodía, estos son los titulares.
0: Titulares actualizados en actualidades del mediodía, hoy viernes 31 de julio del 2026, año de la esperanza y el fortalecimiento de la democracia. El Frente de Defensa del Distrito de Buenos Aires exige en Asamblea Pública a sus autoridades cuentas claras sobre la extracción de material de cantera del Guayaga. Participaron representantes de Lana, empresario extractor, mas no el alcalde distrital. Para este domingo están convocando a una nueva asamblea pública para determinar acciones a seguir. Y si el alcalde, Lizardo Vázquez Fernández, no se presenta, no descartan tomar las instalaciones de la municipalidad. De otro lado, el presidente de la Corte Superior de Justicia de San Martín, Eduardo Sánchez Bravo, informó sobre el preocupante incremento de casos de violencia contra la mujer y las personas en condiciones de vulnerabilidad. Sánchez Bravo señaló que la institución enfrenta limitaciones por falta de equipamiento, por lo que espera que la nueva gestión de la presidencia del Poder Judicial impulse la implementación necesaria para mejorar la atención y el trabajo de los órganos jurisdiccionales. Lex Tito Cárdenas Saldaña es el nuevo gerente territorial Alto Guayaga Tocache, reemplaza en el cargo a Neil Rodríguez. El presidente regional del MUR, Benjamín Hammerling, puso en cuestión las decisiones del Jurado Electoral Especial de San Martín por no admitir la inscripción de sus candidatos sin ningún sustento jurídico. Iván Rojas García, de la Asociación Eco Guerreros del Perú y el Mundo, señaló su preocupación por las facultades legislativas que solicita el Poder Ejecutivo para normar temas ambientales. Precisamente para tratar esta preocupante situación, van a reunirse con el senador Víctor Noriega y el diputado Arturo Alegría. Vamos a pedir que ambos cumplan con su compromiso de campaña electoral de trabajar en defensa del medio ambiente de la Amazonía, dijo Rojas García. Y continúa la búsqueda del ciudadano picotino Raúl Vera Romero, de 37 años de edad, quien ayer a las 5 de la tarde desapareció del río Guayaga en instantes que pescaba con su tarrafa. Y finalmente, aparatoso accidente de tránsito en el sitio de Buenos Aires deja felizmente solo daños materiales. 2 camionetas chocaron y una de ellas fue a empotrarse en una vivienda. Punto final para la jornada de hoy. Yo me voy, pero mañana regreso también al mediodía. Punto final para nosotros. Chau.
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Hola, ¿qué tal? Buenas tardes. Ya estoy en cabina. ¡Buena! Temperatura de 33 grados con una sensación térmica de 36 grados. Soy Carlos Alberto Junior, encargado de acompañarte como cada tarde a partir de estos instantes para llegar a las 5. Y hoy viernes, como todos los viernes, presentamos a partir de las 4 de la tarde. ¿Qué presentamos? Presentamos nuestra top 10 de la semana. A partir de las 4, nuestra lista 10 de la semana. ¡Buena! Quiero que todo el mundo ya se ponga en forma, imaginándose, alucinándose, estar haciendo ejercicio, saltando, brincando por ahí, de una u otra forma, levantando el ánimo en esta hermosa tarde. Gente, es una manera súper de pasarlo cada emisión, cada tarde, a través de tu radio número uno tropical. Es viernes y quizás tu cuerpo lo sabe. 31, cerramos el mes julio. Cerramos el mes patrio. Gente, 12 de la tarde, 40 minutos. ¡Bienvenidos! Escucha, escucha, escucha, escucha lo que te digo hoy.

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bueno, el simple hecho que la agrupación Caliente de Iquitos creciera su fama en el año 2005 con su canción ¿Cómo hago? El embrujo ha hecho que Papilón, la orquesta de San Martín, de Tarapoto, también se diera a conocer a nivel nacional. Y varios integrantes que permanecieron por mucho tiempo en la agrupación se quedaron a vivir en Tarapoto. Ahí está Carlitos Urresti, la misma de la voz de Tarapoto, Perú. La Tiguay. Saúl Suárez también estuvo buen tiempo también en Papilón. Un poquito por ahí. Pero lo cierto es que marcaron historia con su cumbia de la Amazonía, propiamente hablando de la región San Martín. Nuevamente disfrutamos del grupo que hizo furor a nivel nacional en el año 2005, en la voz de Gerald García. Caliente en el recuerdo, el embrujo, la antesala, nuestra top 10 de la semana que se viene a las 4 de la tarde.

0: 3 de la tarde, 57 minutos. Te va a tocar solo 20 segundos de escuchar, tomar atención al siguiente avance, ya que se viene, retorna de mucho tiempo los clásicos, aquellas canciones del rock balada de los 70, 80. Desde ese domingo retorna, gracias a DJ Moluco. Escúchase, te va a tomar solo 20 segundos, ¿ah? Luego viene una canción para cerrar y ya está borrado el programa. Escucha, gente, lo que se viene este domingo.
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0: Recuerda, de 6 a 8 de la mañana, todos los domingos, los clásicos de los 60 y 70, solo por Tropical. Cerramos con un clásico de 1980, Linda Ronstadt, ¿Cómo te hago?

0: 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Son las 4 de la tarde en punto.
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4 de la tarde con 4 minutos, 4 minutos en Tropical, la radio de primer lugar. Es una alegría contagiante para compartir con cada uno de ustedes esta nueva experiencia musical de hoy, sábado 31 de julio. Estamos precisamente cerrando ya el mes 7 del 2026.

0: es muy importante para el país. Se esperan los cambios tal cual desea gran parte de la población. Se vienen nuevas propuestas. Bueno, en fin, lo que como sería un nuevo año, ¿no? Estamos viviendo todos los peruanos en cuanto a este cambio de gobierno. Y esperamos que sea lo positivo para el bien del país, para que de esa manera nuestro país siga en desarrollo, continúe en desarrollo tal cual, cual uno se desea. Tania Mili también me acompaña esta tarde. Vamos a darle una bulla de bienvenida a Tania Mili, por favor. Una bulla para recibir a Tania Mili.
1: Gracias, gracias, Carlos. Qué gusto estar aquí. Otra tarde en nuestra reunión de siempre. Hoy listos para compartir noticias, buena música y esa energía tropical que nunca falta en la radio del primer lugar.
0: Tropical, como siempre, mi querida Tania Mili. Tropical, la radio de primer lugar. Se aprieta a celebrar su aniversario, este 2 de septiembre.
1: Así es. Se viene el aniversario número 65. Exacto. Una fecha muy especial para toda la familia de Radio Tropical. Prepárense porque vamos a celebrar a lo grande.
0: A ver, dime, ¿qué sabes de Radio Tropical, mi querida Tania Mili? A ver, algo de la biografía de Tropical.
1: Radio Tropical es una emisora emblemática en la región San Martín, conocida como la radio del primer lugar. Actualmente con una programación que mezcla cumbia, reggaetón, salsa y también segmentos muy marcados como La Reunión, el Top Ten y también espacios de clásicos de reggaetón los lunes y miércoles a las 4:30 de la tarde.
0: Así es, estás hablando propiamente de mi programa, pero tenemos los informativos que son parte importante, el eje principal de la estación radial como es Tropical, son los informativos que empieza a las 6 de la mañana hasta las 8 con actualidades de mediodía, a las 8 se empalma con Tribuna Libre hasta las 9:30 de la mañana, a las 12 ya viene también la información, pero antes viene el programa musical de Beto 99, musical de 9:30 a 12, y a las 12 nuevamente la información con actualidades del mediodía, y a las 2:30 ingreso yo, Carlos Alberto Junior, en La Reunión. Y a las 5 de la tarde, cuando cierre el programa, empieza Son Tendencias con las canciones que son tendencias, las canciones que son de moda. Y a las 7, Tropical Hits con las canciones que dejaron huella, como son las canciones rock en particular, rock, pop, electrotecno, de los 70, 80, 90, 2010.
1: Excelente resumen, Carlos. Queda clarísimo la estructura de nuestra programación. Y mencionabas sobre el aniversario, ¿tienen ya alguna actividad principal planeada para el 2 de septiembre?
0: Todavía te cuento, no todavía hay ningún avance con referencia a la celebración del aniversario 65 que es este 2 de septiembre, pero de todos modos lo vamos a pasar súper. De una u otra forma lo vamos a pasar súper, mi querida Ana Mille. Estás invitada también.
1: Bueno, ahí estaremos para celebrar, seguro que sí. Así que vamos a prepararnos para disfrutar de lo mejor de la música, de la buena música de siempre, aquí en Radio Tropical.
0: Obviamente te cuento, Tania Mili, que hay mucha participación de oyentes que tienen un sentimiento hacia Radio Tropical, un sentimiento encontrado, ya que algunos crecieron escuchando Tropical, otros siguen escuchando Tropical, les enseñaron sus papis a escuchar Radio Tropical y ellos se mantienen, sigue la herencia de escuchar radio, en particular Radio Tropical. Y eso es bueno, porque se acuerdan de programas que ya no figuran dentro de la programación, pero sí ha quedado marcado dentro los oyentes que se identifican con este estación radial que empezó ya hace 65 años a hacer historia aquí propiamente hablando en la región San Martín, Tarapoto, desde Tarapoto la raíz para la región San Martín y la Amazonía.
1: Qué bonito es ver cómo una radio trasciende generaciones, conecta con tantas personas y se queda en el recuerdo.
0: Así
1: y
0: es.
1: Esta radio no solo informa, no solo entretiene, yo creo que también acompaña.
0: Sí, exacto.
1: Se vuelve parte de tu rutina, forma parte de ti.
0: Sí, es importante Radio Tropical. Muchos a través de Radio Tropical, sobre todo en el programa Tribuna Libre y los noticieros, participan con sus quejas sobre si la autoridad trabaja o no. diferentes problemas que suelen suceder en la sociedad en cuanto a lo político puede ser, en cuanto a lo social, y la gente participa cuando hay problemas en su calle, que no hay recojo de basura, el problema del agua, el problema de la electricidad y tantos problemas sociales que suelen suceder en el país, netamente hablamos del departamento.
1: Claro, claro. Es importante, yo creo, que se mantenga ese espacio de voz abierta para que la comunidad pueda ser escuchada y también pueda crear una relación de comunicación entre las autoridades y el pueblo.
0: Así es. Nosotros somos el gancho, somos el eje, estamos en el centro para que la voz del pueblo sea escuchada hacia las autoridades, mi querida Tania Emilio.
1: Claro, es importante mantener ese enlace para ser escuchados, para también conectar
0: con la audiencia, con
1: las necesidades y... Claro. Cambiando un poco de tema, vi que hoy se celebra o se recuerda el Día del Perro. ¿Tienen algo relacionado a eso?
0: El Día del Perro se celebra hoy. No lo sabía. La vez pasada creo que también era el Día Internacional del Perro. Hoy también, creo que de los perros abandonados me parece que es el día de hoy, ¿verdad? A ver, infórmame mejor, ¿qué celebración del perro se celebra?
1: Mira, Día Internacional del Perro normalmente se conmemora el 21 de julio, ahí pero está. También hay otra fecha, el 27 de julio, uh-huh. que se conmemora el Día Internacional del Perro Callejero.
0: Ahí está, perro callejero, está, exacto.
1: Uh-huh. Entonces, aún... se busca crear conciencia sobre el cuidado responsable de nuestros amigos de cuatro patas.
0: A ver,
1: y es una forma para recordar que ellos también necesitan de protección y atención de parte nuestra.
0: Claro. ¿Qué les puede decir a aquellas personas que en inicio le crían así al cachorrito? Luego va creciendo y la abandonan, no le dan ya importancia, le dejan que vaya a la calle y el perro pues no se siente querido y él busca a dónde ir. Cuando ya le maltratan, cuando le hacen correr de la casa, porque está sin zurrito, no le prestan atención.
1: Claro, claro, yo creo que criar una mascota es una responsabilidad que se tiene durante todo el tiempo de su vida, no solo cuando son pequeños o son
0: cachorritos
1: bonitos o cachorritos, exactamente. La responsabilidad es cuidarlos, darles cariño y
0: hasta su vejez, ¿no?
1: Durante toda su vida, sí, es una compañía que se mantiene, que se cultiva, y el momento en el que se decide dejarlo, yo creo que no, eso no está correcto, eso no debería pasar.
0: Claro. Hay que tomar conciencia a las personas que desean crear su perro. Por favor, mantenerlo siempre con el cuidado, con el aseo, con su alimentación. ¿Qué es lo básico? Los perritos te dan mucho amor.
1: Sí, son bastante cariñosos y te acompañan. Y yo creo que tener una mascota conlleva responsabilidad. No solamente que esté bonito, que sean pequeños, es importante mantener esa responsabilidad durante toda su vida.
0: Así es, mi querida Dani Billy. Ya cerramos estos dos temas y nos vamos ya a presentar la ubicación número 10 de nuestra Top 10 de la semana. Te cuento que no tenemos novedad en cuanto a ingreso de canciones, pero sí ha variado la ubicación de las canciones repetitivas. Son 10 canciones que integran nuestra Top 10 que presentamos todos los viernes. Y esta es la emisión 31 del año, fecha 31 de julio 2026, precisamente cerrando este mes 7, que a pocas horas para cerrar ya el mes de julio. Vamos entonces a presentar el casillero número 2, mi querida Tania Mille, casillero número 10. Esa canción cuenta con 4 semanas de permanencia en la lista, mantiene la misma ubicación con referencia a la semana anterior. Se trata de la canción de Armonía 10, Hoy Quiero Olvidarme de Ti. Preséntalo, ubicación 10, mi querida Tania Mille. Te dejo en tus manos, preséntalo.
1: En el puesto número 10 se mantiene con 4 semanas de permanencia sin cambios respecto a la semana anterior. Hablamos de Armonía 10 con Hoy Quiero Olvidarme de Ti.

4 de la tarde con 19 minutos, 4:19. El inicio de nuestra Top 10 de la semana con Armonía 10. Hoy quiero olvidarme de ti. Una buena conversación que tuvimos con Dani Mila, importantísima la participación del día de hoy de Dani Mila. Arranque nomás del programa. Nuestra Top 10 de la semana, bajo la dirección de la producción de Dagner Guevara Arévalo, en la conexión de Guillermo Luzco, Carlos Alberto, en la presentación de nuestra Top 10 de la semana. Todos los viernes a partir de las 4 de la tarde. Esta es la emisión 31 del año, de fecha 31 de julio del 2026. Ahora sí, bajamos al casillero número 9. Esta canción se cuenta con 4 semanas de permanencia en la lista. Del puesto 8 ha descendido un casillero. Se trata de la canción de Nueva Línea con Ezio Oliva, ¿Cómo le hago? Este es el nivel número 9.

4 de la tarde con 24 minutos, 4:24. Hay mucha gente que sube el volumen. Cuando presentamos nuestra top 10, de hecho, en los centros comerciales también, full bulla, full volumen. Gracias a todos los amigos de los centros comerciales que se acompañan con la buena música y esperamos, pues, que sus ventas sean de lo mejor en estos días. 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O de lo contrario, me contactan, pues. Lo que me conocen, voy a decir. Para agendar su publicidad en Radio Tropical. 4 de la tarde con 25 minutos. Gente, bajamos al casillero. Casillero puesto, nivel número 8. Esta canción cuenta con 5 semanas de permanencia en la lista. Del puesto 5 hoy se posiciona al nivel número 8. Ha descendido 3 casilleros. ¿Qué personajes? María Becerra. Esto se llama

llorarás por abandonarme. ¡Qué personaje! Sí, María Becerra. Ahí estaba el puesto número 7. No, perdón, 8. Bajamos rapidísimo al número 7. A la número 7. Y con eso vamos a cerrar esta primera media hora. 10 semanas de permanencia en la lista. Del puesto 6, hoy se posiciona al nivel número 7. Ha descendido un casillero. ¡Qué éxito! Por algo está con 10 semanas dentro de nuestra lista que presentamos todos los viernes. 10 semanas de permanencia en la lista. 2 semanas consecutivas siendo número 1. Se trata de DJ Ilan. Esta canción muy conocida. Muy conocida. Nivel 7.

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4: De retorno para continuar con nuestra top 10 de la semana. 4 de la tarde con 35 minutos. 4:35. Rapidísimo, bajamos al casillero número 6. Bajamos al casillero número 6. Esta canción también cuenta con 10 semanas de permanencia en la lista, al igual que de DJ Lance. Una de las canciones que ingresó justo para el inicio de... antes del inicio del Mundial, a una semana del inicio del Mundial, México, Canadá, Estados Unidos. Y aún se mantiene dentro de nuestra top 10. 10 semanas de permanencia en la lista. Del puesto 2, hoy se posiciona en esta ubicación, en el nivel número 6. Se trata de Shakira y Burna Boy. El himno del Mundial, México, Canadá, Estados Unidos, Dai Dai.

0: 4 de la tarde, 40 minutos, Centro Miguel, la radio del primer lugar. A ver, quiero información, Tana Mili. ¿Estás preparada para la información? ¿Estás ahí? ¿Preparada? Vamos a ver. ¿Estás o no?
1: Sí, Carlos.
0: Ah, ya, perfecto.
1: Sí, claro que sí. Perfecto, sí, perfecto. Aquí con
0: chévere.
1: Dime.
0: A ver, quiero que me detalles esta noticia, este titular. Se menciona que 15 ministros de Keiko Fujimori registran antecedentes y denuncias. Detállame a fondo esta información. 15 ya. Ministros de Keiko Fujimori registran antecedentes y denuncias. A ver, vamos. Ajá.
1: Dame un segundo.
0: A ver.
1: Ya está. Mira, según un informe periodístico, se indica que 15 ministros del actual gabinete designado por la presidenta Keiko Fujimori registran antecedentes, denuncias o investigaciones en curso. Es importante precisar que una denuncia o antecedente no equivale a una condena. En varios casos, los procesos siguen en trámite o han sido archivados. Sectores políticos y de la sociedad civil han cuestionado estos nombramientos, mientras que el gobierno sostiene que se priorizó la experiencia y que se respetará el debido proceso.
0: Exacto. Gracias por el detalle y la información, mi querida Tania Emilia. Ahora sí, vamos a la música, vamos al casillero, casillero puesto nivel. Vamos al nivel número 5, mitad de nuestra lista, rapidísimo. 2 semanas de permanencia en la lista del puesto 9. Hoy se posiciona, hoy se ubica en el nivel número 5. Ha ascendido 4 casilleros. La cumbia lo pone, los claveles de la cumbia. Esto es Bandido.

0: Bandido, ahí estaba la canción de Moluco, el bandido mayor. Bandido, es un bandido ese Moluco. ¿O no, Moluco? Rico Papi, diga.
1: Rico Papi.
0: Ajá, ajá. El otro, este, ¿cómo se llama? Este, el gallo.
2: Sí. Rico Papi.
0: Te gana, Moluco. El gallo, ah, mira, a ver. Comparamos a Moluco. Moluco, diga Rico Papi.
1: Rico Papi.
0: Ajá, ajá. Parece marico. A ver, el gallo.
2: Sí. Rico Papi. Ajá,
0: ajá. Voz de balón, varón se siente el gallo. A ver, de Moluco.
1: Rico Papi.
0: Ajá, ajá. El último, la le mangas, Moluco. Parece del otro equipo de sal. A ver, gallo, definitivamente.
2: Sí, rico papi.
0: Con fuerza, pues el gallo. Sí. ¿Cómo dice?
1: Rico papi.
0: Al último se le sale. Se le sale lo que es. A ver, vamos al casillero número 4. Está la posición que le encanta a Moluco. Posición 4, siempre dice. Me encanta, me fascina la posición 4, dice Moluco. 7 semanas de permanencia en la lista. Del puesto 3, hoy se posiciona en el nivel número 4. Ugel y Soldo. Jamaica.
3: Posición 4.
0: 4, Moluco.

0: 4:53 minutos. Estamos contra el tiempo, corremos contra el tiempo, bajamos al casillero número 3. Exitazo que cuenta con 2 semanas de permanencia en la lista del puesto 7. Hoy se posiciona en el nivel número 3. Ha ascendido 4 casilleros para ubicarse en el nivel número 3 de la 7 al nivel número 3. Daddy Yankee rompe la noche nivel 3.
1: La luna.

0: minuto para las 5 de la tarde, 3 minutos marca las 5. Vamos a pasar más de las 5, pero de todos modos vamos a cumplir con nuestra top 10 de la semana. De hecho, vamos al casillero número 2 y con eso cerramos esta hora para ya, luego la pausa comercial, ingresar a presentar la mejor ubicación, el puesto número 1. En el puesto número 2 se encuentra esta canción, esta hermosa canción, que cuenta con 8 semanas de permanencia en la lista. Del puesto 1, hoy se posiciona al nivel número 2. Ha descendido un casillero. Farruko, Crazy, Steve Aoki. Ya pa' qué, nivel número 2.
1: Puesto 2.

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1: Cinco de la tarde con cinco minutos. Vamos ya a finalizar el programa de hoy. Luego la pausa, nos quedamos con el casillero número uno. Pero antes vamos a recuento de las canciones presentadas hasta el momento. Esta emisión 31, fecha 31 de julio, 2026. Último día del mes de julio. En la 10 estuvo Armonía 10, Hoy Quiero Olvidarme de Ti. En la 9, Nueva Línea y Eso Oliva, ¿Cómo Le Hago? En la 8, ¿Qué Personajes? Y María Becerra, Llorarás. En la 7 estuvo DJ Ilan con Digi Digi. En la 6 se escuchó a Shakira y Burna Boy con Dai Dai. En la 5, Bandido con Claveles de la Cumbia. En la 4, Ugel y Soldo, Jamaican. En la 3, Daddy Yankee, Rompe la Noche. En la 2, Farruko, Crazy, Steve, Oaki, Ya Pa' Qué. Y vamos a cerrar con el casillero número 1. No antes despedir desde ya la colaboración de Tania Mili. Tania Mili, tu despedida a los grandes oyentes de Tropical en este viernes 31, fin de mes, fin de semana.
2: Gracias, Carlos. Que tengan un excelente cierre de mes. Recuerden que la mejor compañía siempre será la buena música y la información que suma. Nos reencontramos el lunes con nuevos contenidos, con la noticia clara y con la mejor onda de siempre. Gracias por sintonizarnos. Que tengan un gran fin de semana.
1: Exactamente, gracias Tania Mili. El lunes retornamos con nuestra reunión. Lunes a viernes presentamos la reunión y dentro de la reunión tenemos bloques como son de lunes a viernes, lunes y miércoles a las 4:30 los clásicos de reggaetón y martes y jueves a las 4:30 también lo que es canciones que hace tiempo no escucha dentro el programa La Reunión, que va de 2:30 a 5 de la tarde. Perfecto, gracias gente por la sintonía. Buen fin de semana, buen fin de mes y que lo disfruten. Vamos a cerrar entonces con el casillero número 1. Tres semanas de permanencia en la lista del puesto número 4. Hoy se posiciona en el nivel número 1. Mojando la rata. Esto es Tech Natio. Nivel número 1. Con esto te decimos gracias, gente. Mañana estamos con la gente de Sabadazo desde las 9 de la mañana. Ya viene DJ Molusco con Son Tendencias a las 7. Tropical Hit. Y este domingo, los solo clásicos. En la programación de tu radio Tropical. Bye.

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